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2: Muy buenas noches, gracias por estar en la sintonía del 100.5 FM Radio Universidad, la primera y única estación cultural del cuadrante. Es 23 de septiembre del año 2026, miércoles, y son las 9 de la noche con 29 minutos en la cabina de Radio Universidad. 19 grados centígrados esta noche en la ciudad de Durango. Estamos transmitiendo desde Boulevard Godiana, número 407, en el fraccionamiento Ciudad Deportiva. Escuchemos esta noche sinfónica y vámonos con los mil y un discos que debes escuchar antes de morir. Esta noche recordaremos a la gran Madonna, que ha acompañado muchas generaciones y hoy la podrá escuchar aquí en Radio Universidad. Soy Marta Casas, quédese por aquí con nosotros. Recuerde que también tendremos nuestra noche de, como todos los miércoles, producciones de radiodramas aquí en Radio Universidad, así que lo invito a que se quede a disfrutar de esta estación que está hecha para usted. Vámonos con la gran Madonna.
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Bienvenidos. Este es el programa número 869 de la serie, hoy con Madonna y su producción de 1998 titulada Ray of Light, Rayo de Luz. Apareció en el sello discográfico Maverick con la dirección artística de Kevin Regan.

En el verano del año que nació Madonna, 1958, coronaba las listas de Billboard Little Stars de Los Elegantes. 40 años después, una canción del mismo título estaba dedicada a Lourdes, la hija de Madonna, clave de su renacimiento creativo.

El trabajo empezó en el año de 1997 con Babyface, su colaborador en Bedtime Stories de 1994. Pero luego solicitó la colaboración del compositor Rick Nowels, el mago del techno William Orbit y el productor de Like a Prayer, Pat Leonard.

0: El disco que hoy estamos escuchando, Ray of Light, Rayo de Luz, destaca el amor por encima de la fama, de manera explícita en el tema titulado Downed World, Substitute for Love. Tanto Lourdes como su conversión a la cábala inspiraban serenidad a Madonna. De ahí la omisión, en muchos países, del excelente tema Has to Be, debido a la insistencia de Madonna en los 13 cortes de la suerte.
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Se detecta una extraordinaria cantidad de influencias. La canción del título, Ray of Light, se basa en la hermética Seferin de Curtis y Muldoon. Sky Fights Heaven contiene versos sin acreditar del poeta Max Bleck,

y Downer World reinventa Why I Follow the Tigers de los San Sebastian Strings. Sigue el argumento de los tigres, dice el escritor Rod McQueen. Por eso Anita Kerr y yo constamos como coautores de la canción en lugar de una simple mención de sampleo. El tema titulado Shanti Ashanti está cantada en sánscrito.

Esta variedad está cohesionada por la oleada electrónica de la producción, no muy diferente de Massive Attack, con quienes Madonna había versionado I Want You de Marvin Gaye. Y la calidad de la voz de Madonna, fortalecida por su trabajo en Evita de 1996. Este álbum que hoy hemos escuchado recuperó la credibilidad que había perdido Madonna después del libro sexual de 1992 y sigue siendo hoy en día una escucha rica y gratificante.

El día de hoy tuvimos la presencia musical de la norteamericana Madonna con su producción de 1998 titulada Ray of Light, Rayo de Luz. Espero que lo hayan disfrutado plenamente y les hago la invitación para que escuchen el próximo programa de esta serie. Por lo pronto, el día de hoy, muchísimas gracias. Nos escuchamos en el siguiente de la serie. No se lo pierdan.

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3: 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Cuento de Emilio Carballido.
4: ¡Ay, niño! Ven acá, muchacho, por medio te apachurra ese carro. ¡Ay, qué mujer! ¡Qué mujer!
5: Uy, mis manos.
4: ¡Susana, Susana! ¡Tú todavía acostada! ¡Un día de estos te van a machucar al muchacho!
5: ¡Ay, gracias, Lorencita! ¡Muchacho maldito! ¡No le he dicho que no se salga! ¡Lo voy a amarrar, eh! ¡Va a ver, lo voy a amarrar!
4: ¡Ay, no, yo me voy!
5: ¡Ay! No le deberías de pegar, está enfermo. Entonces, ¿para qué me lo trae a jalones? Como si el pobrecito hubiera hecho algo malo. Un día te lo va a machucar un carro. Como si pasaran muchos carros por aquí. Lo más que pasa a veces es el camión carguero que sube al mercado. Ay, venga, mi muchachito. Ya, ya, no llore. Venga, venga, mi amor. Vamos a darle un pan ya, mi muchachito.
4: Caro, tu amor.
5: Ay, ya están lavando la ropa. Caray, si es muy tarde. Y yo con toda esa ropa que tengo que lavar. A ver, Juanito, cuida a tu hermanito que está en la cuna. Y a la niña también. Ay, mocosa, deja de chuparte el dedo. Se me están quietecitos, ¿eh? No se vayan a salir. Voy a lavar este garrero.

0: Buenos días, doña Lorenza.
1: ¿Otra vez? No, pues ahora sí le amaneció ya de veras.
0: Ay, ¿cómo es usted, Lorencita? Mire, qué bueno que aquí me dejaron una tejita de jabón.
1: La dejó Hermila, aprovéchela. Ahora sí trae trapos, ¿verdad?
0: Ay, no tantos como usted, doña Lorenza. Usted sí que es buena para la lavada, por eso tiene clientes. Uf, mire nada más qué pestilencia. Con eso de que los mocosos siempre tienen diarrea.
1: Ay, pues si tú no tienes clientes, es porque no sabes lavar. Ya viste lo que te pasó con el profesor, que cuando vino por su ropa, todavía estaba mojada y ya empezaba a pudrirse. Si no te quedas dormida y cuando despiertas, ya ni la ropa encuentras.
0: Pues estoy segura que las brujas esas de las Cocío me las roban. Lorencita, présteme su jabón un momento. Mire, se acabó el mío.
1: Ay, mi alma. A ver si ya vas comprando. Ya, devuélveme. Tengo que seguir, si no, no acabo.
0: Vieja tacaña. Gracias, Lorencita. Esta tarde voy a ir a la asistencia pública para que me den medicina para los niños. Ay, aunque ya sé que de nada sirven. Ya ve, los dos que se me murieron se fueron llenos de medicina.
1: A mí se me hace que las medicinas de asistencia ni sirven. Pero ya ve que le dijo el profesor que lo que intentan sus hijos es alimentarse mejor.
0: Ande, Lorencita. Pero ya ve que Rubén no siempre tiene trabajo.
1: Pues, ¿cómo lo va a tener si se la pasa de borracho y con esa mala vida que le da?
0: Ay, ¿pero qué le voy a hacer, Lorencita? Ya con tanto chiquillo, pues ni modo que me busque otro. Ay, si no le hubiera hecho caso. Tan buen dinero que ganaba yo en Jalapa en mi trabajo de mesera. Pero llegó aquel que dizque era empleado de gobierno y mentiras, puras mentiras. Creo que su único trabajo era el de mozo y ni siquiera de planta. Ay. Bueno, Lorencita, yo ya terminé.
1: Y ahora a dormir, ¿no?
0: Ay, ¿cómo es, Lorencita? Si ni crea que me duermo. Me gusta que me dé el sol en la cara y me quedo así sin pensar en nada.
2: ¿Quién me va a lavar la ropa? ¿Quién me la va a lavar?
1: Pues lávela usted, Cruzita. Ya que quiere tanto a su patrona.
2: Conmigo no se meta, que yo no le echo nada. Dígaselo a ella si quiere y si es tan valiente.
3: Usted tuvo la culpa de todo.
1: Vieja lambiche.
3: Por su culpa metieron a la pobre de Albina a la cárcel.
2: Ah, ya saben que yo soy la encargada de que no se pierda la ropa de doña Delfina. De que si se pierde, un pañuelo me lo cobran.
1: Y usted se los cobra a las otras, pero con réditos. Y con eso de coña Delfín es la suegra del presidente municipal.
2: Pues Albina no solo perdió un pañuelo, sino tres camisas de nailón y americanas que el presidente compró en Los Ángeles. Bueno, ¿y qué? ¿Ninguna va a lavar la ropa?
1: No, ni loca, vieja codo.
0: Lambiachi.
2: Bueno, pues ustedes saben, menos ganarán. Al fin que no falta quien la lave, y menos a doña Delfina. Ya verán, le voy a decir a doña Delfina que les corte el agua.
0: Oye, espere, Cruzita. ¿Y cuánto pagan?
2: A 7 la docena.
1: Tenía que ser esa.
0: Deme el bulto. Necesito para el jabón.
2: Tiene que estar lista para el sábado. A ver.
0: Ay.
2: Aquí tienes.
0: Sí, gracias, doña.
2: ¿Dónde vives?
0: Allá, en donde está aquel tambo, mira allá.
2: Bueno. Mucho cuidado, no la refriegues contra las piedras, ¿eh? Ahí nos vemos.
0: Ay, mucho cuidado, no la refriegues contra las piedras.
1: ¿Por qué no le dices acuérdate de Albina?
0: Ah, estas de todos modos no me quieren. Ah, para lo que me importa. Por lo pronto ya tengo 5 pesos. Tengo que comprar verduras y un poco de carne. Y si tengo suerte, tal vez Rubén no venga a comer.
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0: Ay, ¿verdad que está rico? Mastica bien la carne y empújatelo con el caldo. Juanito, síguele dando cucharadas de caldo a la niña. Yo voy a ver esa ropa que tengo que lavar. Vaya, no creo que me dé trabajo, casi viene limpia. Uy, uy, uy, hasta calzoncitos de encaje y toda la cosa. Ni soñar con tener ropa tan fina. Bueno, empezaré por las sábanas estas que hasta tienen bordada una D con una Z. Qué bueno que estoy sola, porque si no estarían dando lata todas las demás. Ay, ¿quién iba a decir que iba a acabar en esto? ¿Qué tiempos aquellos? Me acuerdo cuando trabajaba en el café. Todo iba bien hasta que se murió mi papá y llegó Rubén. Ay, tan limpio, tan cariñoso. Y con esos detalles de llevarme una flor todos los días. Ay, ¿qué habrá sido de mis hermanas? Pero mejor que ni me vean, tan gorda y tan fea que me he puesto. Bueno, al fin terminé. ¡Ay, ay! ¡Ay, ya me duele toda la espalda, como si me clavaran agujas en los pulmones! Ahora a atender antes de que se haga más noche. Ya viene aquel. Uy, viene hablando solo, así es que tomo.
5: ¿Y tú qué estás haciendo aquí?
0: Estoy viendo que se oríe la ropa. Nunca me dice, ¿cómo estás? Nada, nada.
5: Mira nomás la ropa. Cusca, ¿qué haces aquí sentada?
0: Ay, la vi hasta tarde, no seas así. Siéntate un rato, ¿no?
5: Te mojaste el delantal. ¿Qué es esto? Dinero, ¿eh?
0: No, Rubén, trae acá. Borracho indecente, trae acá mi dinero. Ándale, dámelo, por favor.
5: Mira, mira, qué dámelo. Si lo cogí por broma.
0: Ándale.
5: Ya, ¿qué tanto lo quieres? Ahí está.
0: No, sácalo, Rubén,
5: agua,
0: no.
5: Si
0: no, por favor.
5: Y nadie me alza la voz.
0: ¡Ah!

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0: 11:01 p.m. aquí en Radio Universidad. Ya es momento de irnos a nuestra programación nocturna, por supuesto, deseándole un excelente descanso. Disfrute esta noche, 19 grados centígrados. Quédese aquí en el 100.5, viene el programa Mestiza, por supuesto, también una muy buena selección musical. Esperamos que la disfrute. Soy Marta Casas, pase muy buena noche.
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6: Alala. Bienvenidos a su programa Mestiza, un espacio donde charlamos sobre el arte y la cultura de nuestro estado y país, gracias a quienes nos sintonizan a través del 100.5 FM de Radio Universidad, en el 1130 de AM de Radio Chapingo y en el XECRH, la voz del pueblo ñañú del Cardonal Hidalgo. Hoy les compartimos la segunda parte de la entrevista con Enrique Palí y los legítimos sierreños.

0: Eso en cuestión de ritmos, en cuestión de letras, ¿cómo los percibe la gente? Porque me estás diciendo, vamos a lo mismo, ¿no? Generalmente los grupos lo que hacen es el cover y te reproducen covers y no hay ningún problema ahí. Ya son canciones que la gente muchas veces ya conoce.
1: Ajá.
0: Pero tu música, la gente muchas veces a lo mejor no la va a conocer.
1: Ajá, sí. Pues es de... Mucha gente nos conoce en la zona güira porque primero grabamos y entonces la canción empieza a escucharse y ya así es como los conocen y ya entonces nos contratan porque ya les gusta nuestra música. Entonces, por ejemplo, que venimos acá que no conocen nuestra música, como ayer, pues, apenas es la primera vez que nos escuchas tú, por ejemplo.
0: Sí, sí.
1: Y en cuestión de letras que dices, pues, trato de que la mayor parte sea cumbia porque es lo que es nuestro fuerte, pues, en nuestro trabajo. Entonces, si quiero cantar algo romántico, lo adapto a una cumbia. Si quiero contar una historia chistosa, lo adapto a una cumbia. O sea, casi todo adaptado, pero así, o sea, hasta canciones de amor, canciones de desamor, pero lo más adaptado a las cumbias.
0: ¿Dónde se ven en un futuro? ¿Dónde se ve Pali Enríquez de alguna manera y su grupo en un futuro? ¿Qué es lo que están buscando de alguna forma, no? Y pregunto por lo siguiente, ¿es un juego? Definitivamente no es un juego, no es un momentito. Esta pasión que se les ve, esta pasión que se siente a cada uno de ustedes, no creo que sea por un ratito. Pero sí me gustaría saber, ¿dónde se visualizan ustedes en un futuro?
1: Mira, hace rato nos estaban haciendo la misma pregunta ahí en la conferencia y yo les decía, pues, lo que queremos nosotros, pues, en caso que yo como llevo el liderato del grupo a donde lo quiero enfocar, es que nosotros queremos expandirnos a varios géneros, pero quiero que la música se reconozca, pero tampoco quiero dejar de escribir música en mi dialecto. Entonces tenemos muchas canciones que ya les gusta a la zona mestiza, que hablan español, pues les gustan nuestras canciones, y en esas canciones hay partecitas que hablan que tienen letras wixárika, y lo que quiero es eso, expandir eso lo más que se pueda. Por ejemplo, si en dado caso que lleguemos a hacer un ejemplo, un guapango o una canción en banda que les guste mucho, pero que lleve una partecita de nuestra lengua. Y así en cada género, si hago algo romántico, pero que lleve al menos una mínima parte para que pues nunca se pierda eso y sea una inspiración para los demás. Y en ese sentido, pues yo me veo con canciones que realmente cause un impacto, pues, en todo México. Así es como yo visualizo, pues, y llevar todo el equipo en grande.
2: Pues yo creo que ya lo están haciendo, ¿no? Poco a poco, con estas visitas que ustedes tienen en otros estados, esta oportunidad de estar en el escenario del Teatro Victoria de nuestra ciudad capital, pues ya forma parte de eso, ¿no? Nos quedamos con esta energía con la que ustedes interpretan sus canciones, su lengua, y este compromiso que ustedes constantemente renuevan al estar en el escenario, porque algo que ustedes nos decían es que siempre quedan motivados. Después de cada concierto quedan motivados para hacer nuevas cosas, ¿no? Entonces, creo que se motivan ustedes y motivan a la audiencia que disfruta de su quehacer artístico. Entonces, realmente es una oportunidad única la que tenemos al escucharlos, al bailar, aunque sea los ojos y los brazos, porque si bien ayer en el Teatro Victoria la gente aplaudía, ¿no? Estaba contenta, se estaba disfrutando de este concierto. Entonces creo que ya lo están haciendo, ¿no? Parte de esto que tú estás visualizando a futuro, pues ya forma parte
1: como el proceso
2: de presente. Uh-huh. Uh-huh.

0: Sí, la verdad es que muchas veces, no solamente ahorita que estás haciendo eso, como que me abres la mente, pues, o sea, muchas veces, pues yo creo que es lo que decía hace rato también, que es como un instinto humano de que siempre queremos más, pero no nos damos cuenta de lo que ya tenemos. Entonces, ahorita con lo que me estás diciendo, o sea, digo, oye, sí es cierto, tienes mucha razón, o sea, de que estamos mirando para arriba, pero no me estoy dando cuenta de lo que está pasando ahorita. Y me pongo a sentar cabeza, a pensar, y digo, no, pues sí lo tenemos que disfrutar porque es parte de un camino. Y entonces, pues qué bueno que dices eso, que justamente estamos en eso, y realmente sí, o sea, estar en un teatro, pues no es cualquier cosa, o sea, y realmente ves un teatro así de grande como lo está, como el de ayer, y realmente nosotros lo estábamos disfrutando. Yo traté de disfrutar mucho, pero sí, no digo que me puse nervioso, que pues es algo nuevo para nosotros, un teatro, bueno, hemos estado en otro teatro, me parece que en Tepic, pero así teatro para nosotros es algo más formal, porque vamos a bailes y entonces aquí pues la gente está sentada, está atenta a lo que estás haciendo, está todo. Entonces al momento de que nosotros en un lugar, en un baile que llegamos a tocar, la primera canción, pues toda la gente se levanta a bailar y a convivir, pues. Y aquí empezamos y la gente está fijo en lo que estás haciendo. Entonces eso como que un poquito nos pone nerviosos, pero logramos sacarnos ese nervio y empezamos a disfrutar a raíz de eso.
1: Hombre, qué excelente. Oigan, el día de ayer también ustedes nos platicaban que, pues además de estar dedicados a la música, pues están dedicados a sus familias, a sus comunidades y a sus estudios. ¿Qué les parece si nos cuentan un poco
0: Sí,
1: de
0: a
1: ello?
0: ver, que empieza a ver tu compañero Edwin.
2: Hijazo. Bueno, de la comunidad, pues prácticamente yo todavía soy estudiante. Apenas me acabo de graduar de la preparatoria. Pues la idea es de seguir los estudios hasta pues terminar una carrera, ¿no? Pero a forma de eso, pues también hay nuestras culturas, más que nada. Son pues la cultura wixárika está muy extensa, pues. Entonces, pues te puedo platicar de alguna fiesta cultural que son muy diferentes. O sea, cada fiesta son diferentes. Hay danzas, hay del peyote, del tambor, del maíz, varias, pues. Entonces, pues yo comunalmente, pues, pues cuando hay esas fiestas, me trato de ir. Pues más que nada, pues soy lo que soy, pues soy wixárika, orgullosamente. Y pues si no llevas tus creencias, no eres wixárika realmente. El de estar hablando, pues sí te hace wixárika, pero pues si no llevas tus creencias, entonces pues no puedes ser wixárika así nomás porque tú lo
0: Porque
2: dices,
0: hablas,
2: ¿no?
0: ¿eh?
2: Porque tú lo hablas. Entonces, pues de cierta forma, trato de ir cada que puedo, a fiestas culturales, y pues de ahí, a las fiestas culturales, asistir a lo que nos manden a hacer, porque pues está conformado por
3: A la leña.
2: varias personas, lo que podamos ayudar, porque pues ahí el chamán es el que manda, y todo lo que hace las fiestas pues son muy diferentes. Entonces, pues de culturales siempre estoy presente, trato de estar ahí. Es que, como lo dijimos, somos de una comunidad, pero pues para buscarle algo de comer, pues salimos a otras zonas donde

0: dedico a mis estudios, a mi trabajo, pues a... O sea, son ciertas, hay varias pasiones que existen, pues. Yo, por ejemplo, mi carrera me gusta mucho. Ahorita estoy estudiando para la Universidad de Guadalajara en la carrera de Derecho. Ya voy en quinto semestre y pues ojalá me alcance el tiempo, pues, para terminar la carrera y pues experimentar otro tipo de trabajos o experiencias, ¿no? Y por el lado musical, pues como ustedes saben, ahorita estoy de invitado pues con el grupo, pero realmente a mí me gusta mucho la música. Todo el tiempo, aunque no esté trabajando en esto bien al 100%, pues me gusta disfrutarlo y estoy a gusto con eso. Y ya por otra parte, pues como dice acá mi primo, pues tenemos que a veces ir a ver a la familia, a ver a los abuelos, a ir a ver a los papás, y pues con ellos estoy bien y me da gusto pues que saber que contamos con su apoyo. Y pues siempre, pues, como en la comunidad, como dice Tutsi, pues hay responsabilidades, hay muchas responsabilidades. ¿Por qué? Porque bueno, yo lo veo mucho también en el diario de allá de donde nosotros vivimos, allá en Colotlán, Jalisco, porque existe esta, como que, no sé, tal vez sean por las nuevas generaciones o por la, también por a causa de la discriminación que muchos jóvenes pues ahorita se están apartando de su cultura por el simple hecho de querer encajar en la sociedad. Uh-huh. Y siento que es algo muy, muy comprado, porque realmente ser pues indígena o pertenecer a una etnia, yo creo que tiene más significado que simplemente tratar de comprar comprar otras ideas que no son propias, porque y yo he pasado por esa fase. Es un poco complicado porque no sabes si realmente estás haciendo lo correcto, y a veces incluso hasta te sientes mal contigo mismo por pues negar algo que eres. Y yo lo veo más como una ventaja por el lado de que ciertamente no tenemos como necesidad de preocuparnos de dónde venimos, porque ya lo sabemos. Más bien nuestra preocupación es de saber a dónde vamos. Esa es la pregunta del diario. Y yo, pues, realmente terminando mis estudios, espero en algún momento dedicarme a eso y nunca dejar de lado la música, independientemente de las responsabilidades. Y las otras responsabilidades que tenemos pues son ahí en la comunidad, como en este caso mi primo lo mencionaba. Pues tenemos diferentes fiestas, ceremonias de ahí de nuestras tradiciones, porque a diferencia de nosotros, pues, de una religión, pues nosotros somos una cultura, tenemos una historia que trasciende desde los tiempos antes del virreinato, y traemos esa descendencia muy marcada, y no por el simple hecho de hablar el idioma significa que seamos wirras, sino porque también tenemos responsabilidades dentro de la comunidad. Nosotros tenemos a la familia como un principio básico, ya que desde que naces hay una frase en wirra que se llama pamacubillane, o sea, como se puede traducir como que
1: te amarras
0: a de dónde vienes, y te hacen tu mamá desde que naces te hace tu jicarita y te hace una figura de tu cuerpo, de tus bracitos, todo. Y ese rucuri se le llama, es un platito.
1: Jícara.
0: Una jícara. Y en ese platito, lo que vayas teniendo en las ceremonias, lo van a ir llevando. O sea, todos los años. Y en ese platito, si tú tienes vacas, ahí van a poner a tus vaquitas. Si tienes una casita, ahí va a estar tu casita. Y el día que te cases, pues ahí va a estar también tu familia. Y ese rucuri, pues se va pasando de generación en generación, y eso es como lo que le da significado. Uh-huh. Porque también, pues, ahí entra mucho lo que es la cosmovisión. Por ejemplo, hay muchos mestizos que hablan mira, ellos le rezan a los árboles, le rezan a una piedra, sí, pero pues es así como ven ellos. Para nosotros tiene otro significado, y pues tenemos esas como dos partes, ¿no? De vivir en la ciudad y de vivir allá en nuestra comunidad, pues tenemos diferentes responsabilidades que a la vez pues estamos orgullosos de ser parte de, y pues seguimos aquí en pie con la familia, con la música, con todo. ¿Cómo ven? Bueno.

0: Pues mira, pues es muy similar el caso del tema cultural. Como dicen ellos, la verdad es que es un el mundo del Wixárika es una conmoción que no te imaginas, es otro mundo prácticamente, como pues es como una religión más, pues cada quien, ya ves que cada quien tiene sus dioses y así, y por nuestro lado también, no me voy a meter mucho en eso, pero pues es prácticamente eso, tenemos nuestras responsabilidades, pero aparte de eso también como comuneros, o sea, como comunidad, tenemos nuestras responsabilidades, y en mi caso sí, yo ya soy comunero, ya estoy escrito como comunero, y entonces ya tengo que estar asistiendo a las asambleas, tengo que estar dando como, tengo que estar pagando impuestos, pues, entonces ya estoy en esa etapa, y conforme a la a los estudios, pues yo ya soy más mayor que ellos, y ya terminé la licenciatura, pues soy licenciado en administración. Y en el tema de la familia, pues gracias también, agradezco mucho a mi familia, siempre lo menciono porque siempre me están apoyando mucho. Estoy juntado, no estoy casado pues, pero estoy juntado, y si mi pareja siempre me ha apoyado en todo, de hecho, o sea, en todo lo que me proponga siempre está ahí. De hecho, ahorita no está conmigo, ya mi papá se me fue hace poco, pero prácticamente yo todo lo que hacía pues era por mi papá, porque crecí con él y prácticamente él me compró mi primera guitarra. Entonces yo cada que podía, después de que empecé a agarrar trabajo, siempre se lo agradecía mucho, y se lo agradecía no solamente en palabras, lo llevaba para acá, sabes qué, vente, vamos acá, o a lo mejor pequeñas cosas materiales, pero era una forma de yo retribuirle lo que siempre me inculcó, pues, porque crecí mucho con mi papá. Y pues ahorita no está con nosotros, es por eso que les comentaba que tenemos una pausa musical, porque, o sea, yo, en los escenarios que nosotros somos muy alegres, no me sentía a gusto yo, o sea, estaba sufriendo por dentro, y al mismo tiempo tenía que mostrar una como lo que mostramos ayer. Entonces pues prácticamente es hace poco que pasó eso, y es por eso que tenemos la pausa. Entonces ya hasta yo pienso que sentirme un poquito más mejor, que es que todavía no tenemos fecha de regreso, porque aquí acepté venir justamente por lo que implica, por lo de las lenguas, por la feria de las lenguas indígenas, y que es un tema diferente, no es un baile, pues, y aparte ellos ya se habían contactado conmigo desde antes, entonces ya era como un compromiso que yo tenía. Y pues nada, o sea, de hecho se lo quiero dedicar a mi papá, pues, la entrevista, porque prácticamente todo lo que soy yo se lo debo a mi papá, y pues a mi pareja también. Y ahorita él, lo que él decía de que mucha gente, por tratar de encajar en una sociedad, que se alejan de su cultura, justamente eso pasó con mi hermanito, porque mi papá dejó un hermanito y ahora está viviendo conmigo. Él, cuando bajó de la sierra, pues tiene 8 años, él le gustaba mucho mi música y se sabía mi música, pero entró a una escuela a mestiza. Entonces no sé qué le estén inculcando, pues, pero él cuando llegó me dijo, yo quiero ponerme mi traje típico, sabes que el viernes voy a ir, porque el viernes es libre, voy a ir con mi traje. Y entonces ya hace poquito que le pregunté, dijo, no, ya no quiero, es que me dicen eso, me dicen que soy huichol. Y entonces es algo que, y yo le dije, no, pues sabes que trata de siempre contarme esas cosas, hacerme la confianza. Entonces ahora yo tengo la responsabilidad de, para poder quitarle, estuvimos platicando, pues, de que para que él vuelva a recuperar esa confianza de considerarse wixárika, o sea, yo más seguido me tengo que poner mi traje wixárika enfrente de él y estar orgulloso, simplemente no decírselo, simplemente demostrarle con hechos y que él se dé cuenta, pues es que no tiene nada malo. Entonces ahorita estaba de vacaciones, él estaba visitando a sus otros hermanos, entonces ahorita que llegó, ese va a ser como mi propósito de arraigarle mucho lo que es, pero no presionarlo, sino que hacerlo yo para que él se dé cuenta de que pues no tiene nada de malo, ¿verdad? Y ese es el plan que yo traigo ahorita familiar.
1: Oye, pues la verdad es que yo no quiero decir esto porque la plática está muy interesante, ah, muy íntima.
2: ¿Qué trató de decir?
1: Estamos con momentos que, no, que creo que son importantes para ustedes y que les agradecemos la confianza de poderlo compartir también con nuestra audiencia, ¿no? Y justo como lo mencionas, el poder honrar a nuestros padres creo que es algo también muy significativo, ¿no? Y estoy segura que dentro de pronto estarás nuevamente con otra energía para seguir en esos escenarios, en esos bailes y seguir honrando a tu padre desde un momento de mayor felicidad, ¿no? Porque finalmente toda partida duele, pero con el paso del tiempo los recuerdos y esos momentos de enseñanza, de aprendizaje, de compañía son los que nos hacen fuertes y los que pues nos llevan también, ¿no?, a ese momento de felicidad y seguir honrando. Creo que esto que nos mencionas de pronto son temas que pocas veces sabemos o que pocas veces las decimos, ¿no? Sí. Entonces son realmente muy valiosas, así que te agradecemos mucho también la confianza de poder compartir este sentir con nuestro auditorio y me encanta este proyecto familiar, ¿no? Porque sí, creo que ahí es donde hay mucho que trabajar, ¿no? Y más en una cultura occidental, una cultura mestiza que está lejos del entendimiento real de la interculturalidad y que todavía señalamos. Platicamos también en esta feria con Mardonio Carballo, quien estuvo hablando precisamente de cómo los medios de comunicación ejercen muchas veces racismo y discriminación hacia las poblaciones indígenas y a sus integrantes. Entonces, esto nos hace ver que estamos lejos de una real interculturalidad. Entonces, lo que tú mencionas, el seguir, ¿no?, el ejemplo que siga arrastrando, creo que será muy valioso para tu hermano, pero también para todas las generaciones que los ven a ustedes en los escenarios, que los ven cantando en su lengua y que si bien ahorita pasan por momentos y procesos difíciles, estoy segura que en algún momento van a reconocer este esfuerzo que ustedes realizan y también serán portavoz de su pueblo, de su lengua y de su cultura. Así que de verdad es admirable este trabajo que también estás haciendo.
0: Muchas gracias. Pues de hecho, ahorita que estamos aquí, a ver si me dan permiso de dar una publicidad.
3: Claro, los micrófonos son tuyos.
0: Los queremos invitar, de hecho, para cada año, desde hace 3 años, nosotros, bueno, por iniciativa mía también, con el fin de rescatar también la lengua birrárica, tenemos un proyecto que se llama Birrárica Yeyá, que es el camino del Birrárica, y cada año hacemos un evento cultural justamente para eso, para la gente de nuestra comunidad que sale afuera, o sea, es que sale afuera de sus comunidades, y justamente lo hacemos en Colotlán. Este año van a ser el 14 y 15 de noviembre. Es un evento cultural donde hay concursos de poesía birrárica, o sea, todo enfocado a birrárica, concursos de poesía, concursos de canto, en vez hacemos teatro, y justamente para eso, para que la gente que sale fuera se dé cuenta, pues reforzar nuestra cultura birrárica. Les queremos invitar también.

0: Ahí quedamos con esto. El popurrí.
1: Perfecto. Redes sociales para encontrar su música.
2: Pali Enríquez y Los Legítimos Sireños prácticamente en cualquier lado. Hasta en Google le ponen y ya aparece todo.
3: La biografía.
2: Sí. Ajá. Sí, de hecho, ya le preguntas a la IA y ya se sabe también toda nuestra semblanza y todo.
4: ¿Algún teléfono para contrataciones?
2: Uh-huh. 33-21-87-93-05. 33-21-87-93-05.
4: Ahí está el teléfono radio. Escuchas por ahí para contrataciones de Pali Enríquez y Los Sireños. Los Auténticos. ¿Los qué?
2: Los Legítimos.
4: Los Legítimos, los Legítimos. Los Ilegítimos o Ilegítimos o Legítimos, no sé.
3: Total, Legítimos.
4: Sireños. Pero definitivamente una muy grata charla. Gracias por esta intimidad. Gracias por acompañarnos el día de hoy en este programa. Unas últimas palabras para despedirnos.
1: Y un mensaje también para sus familias, porque les vamos a compartir el programa y ustedes los pueden compartir también con ellas.
2: Ah, pues sí, la verdad es que yo sí quiero agradecer a toda mi familia, porque sí, yo vengo de una familia que me apoya mucho, en mi caso, pues, pues prácticamente mi mamá, mis hermanos, mi pareja que estoy diciendo, agradecerles que siempre están conmigo en todas las ideas y que, aunque por más que me vean para abajo, siempre tratan de con unas palabras animarme. Y pues, y como te digo, en la entrevista pues te la quiero dedicar especialmente a mi papá, que no está ahorita con nosotros. Y que pues, nada, nomás eso. Aquí los compañeros, a ver, ¿quién quieren decirlo?
5: Pues nada, yo nomás agradecerle a toda la gente pues que nos recibió con los brazos abiertos aquí en Durango. Acá a los compañeros de la radio, la verdad, pues muy amistosos, muy agradable su plática, que nunca se les apague ese brillo que tienen, porque
2: sí,
5: desde que ayer nos llegaron ahí cuando nos terminamos convenció. En el cierto, no, nos convenció, dije, no,
3: unos tacos.
5: Luego, pues por ahí estamos, se comprometió con unos tacos de chicharrón, de trip. Y pues nada, con más gusto. Y pues nada, pues agradecer también a mis compañeros que en las buenas y en las malas ahí estamos de cierta forma. Y pues nada, que esto siga, este proyecto de Pal Enrique siga, y yo pues con tal de que me inviten a estar, siempre apoyándolos. Y pues nada, también agradecerle a toda mi familia, a mi mamá, que está muy lejos, está en San Luis, pero ya después le mandaré el video para ahí que vean la entrevista. Y nada, pues muchas gracias y sigan ahí la página. Nos pueden sintonizar también ahí en Spotify, en las diferentes plataformas como YouTube. Y pues sería todo de mi parte. No sé, acá mi carnal, ¿qué quiere decir?
3: Bueno, pues, ay, ¿qué voy a decir? No, agradecer acá por la invitación acá por parte de... Acá pues también agradecer a Pali Enríquez por la invitación acá al radio, por la invitación, por los buenos tratos que nos han hecho, igual al evento, agradecido, muy agradecido la verdad. Y pues quiero mandar, se podría decir un saludo a toda la región norte.
4: Un saludo.
3: La región norte de Jalisco, por ahí que nos, ojalá y lo vean, está grabando pues toda la zona desde Tuxpan, Huautla, Nueva Colonia, Santa Catarina, Pueblo Nuevo,
5: Santa Gertrudis,
3: Santa Gertrudis, Tutumayebe, Itirimombe, por ahí, lugares donde pues la raza nos conoce, somos amigos de los amigos y de los amigos, prácticamente nos conocen. Entonces, pues, Bolística, saludos desde Durango y pues.
2: Sí, de verdad. Yeah. También quiero agradecer a toda nuestra gente de Virrarta, que siempre desde un principio nos han apoyado. Huercica Repomi Villani, de todas las comunidades, sus amigos aquí de siempre, Pari Enríquez y Los Legítimos Sireños. También a ustedes, la verdad que traen una chispa muy... Se ve que sí tienen muchos años trabajando juntos. La verdad es que ayer que llegaron, como dijo él...
4: Es el látigo, es el látigo.
2: Es la dupla que...
5: Lo pellizcaba para que sonriera más.
4: Eso es lo que causa el látigo después de muchos años. Tienes que sonreír y sonríes.
2: Yo creo que eso es lo que nos hizo entrar en confianza, como dices. O sea, anda, nos dan ganas de soltarnos porque... Pues justamente por el trato que nos dan Esther y Chuy, la verdad... Agradecidísimos.
4: Al contrario. El placer, la verdad, fue de nosotros que nos pudieran acompañar el día de hoy en los micrófonos de su programa Mestiza. Ya les haremos llegar por ahí en la transmisión, precisamente, no sé, fechas todavía no tenemos, ¿verdad, Díaz? Porque son varios programas por ahí los que se van a estar transmitiendo gracias a esta feria precisamente de la lengua. Pero nos quedamos con sus contactos y seguimos en comunicación.
2: No, pues sí, gracias.
3: Gracias,
2: Pamparios.
1: Muchísimas gracias, de verdad, un gran honor el haber contado el día de hoy con ustedes en este programa, el platicar estas experiencias, el compartir su música, su quehacer artístico, pero principalmente este compromiso por revitalizar su lengua y su cultura. Muchísimas gracias.

Usted lo sabe, con la proximidad de nuestro 10º aniversario, estamos compartiendo con ustedes una producción muy especial, En Voz Baja, La Piel de las Palabras. Hoy les compartimos la siguiente producción.

La lluvia comenzó a caer como música antigua. Yo caminaba por las alamedas, sin prisa, dejando que el agua se quedara conmigo, que mojara mi cabello, mi rostro, mis hombros, y descendiera lentamente por mi cuerpo. Había algo en aquella lluvia que me hacía sentir acompañada. Las luces de la ciudad se reflejaban sobre el pavimento y los árboles de la Alameda parecían inclinarse para escuchar mis pensamientos. Yo pensaba en él, en su voz, esa voz que, sin tocarme, había conseguido entrar en mí. Recordaba su tez morena, esa piel que yo había aprendido a reconstruir en mi imaginación cuando cerraba los ojos. Su sonrisa divertida. Esa sonrisa que parecía esconder una travesura permanente. Y después, sus ojos. Negros, profundos, oscuros como la noche. Quizá por eso, aquella noche me parecía tan suya. Caminé bajo los árboles mientras la lluvia golpeaba las hojas y después caía sobre mí. Pensaba en todo lo que había escrito y en todo lo que todavía no podía escribir. Pensaba en las palabras que había guardado, en esas pequeñas confesiones que nunca había encontrado el momento exacto para salir. Entonces apareció frente a mí el teléfono público. Allí estaba, solitario, bajo la lluvia, como si hubiera estado esperándome.

0: Me acerqué. Metí una moneda. Por un instante, dudé. ¿Qué pasaría si llamaba? Tomé aire y marqué. El teléfono dio línea. Un sonido largo, metálico, casi fantasmal, se extendió dentro de la pequeña cabina. Esperé. Volvió a sonar. Una vez. Después otra. La lluvia golpeaba el techo de la cabina y entre aquel estrépito, el sonido del teléfono comenzó a permanecer demasiado. Sentí que mi corazón seguía el mismo ritmo de cada llamada. Nada. Mi mano se aferró al teléfono. Estuve a punto de colgar. Entonces, escuché un silencio tan profundo que por un instante pensé que la llamada se había perdido. Y después...
1: Bueno.
0: Su voz. Era él. No dije nada inmediatamente. Me quedé escuchándolo respirar al otro lado de la línea, como si necesitara confirmar que aquella voz existía realmente y no era otra invención de mi memoria.
1: Hola.
0: Volvió a decir y sonreí. Afuera, seguía lloviendo. Soy yo, contesté finalmente.
1: Ya sé quién eres.
0: Apareció aquella sonrisa en su voz. Cerré los ojos. No sé por qué, pero en ese instante sentí que la lluvia había cambiado. Las gotas que antes caían sobre mi piel ahora parecían recorrerme con una lentitud distinta, casi íntima. Pensé en sus manos sin haberlas tenido nunca. Pensé en sus ojos negros, en su tez morena, en esa sonrisa divertida que apenas conocía y que, sin embargo, ya podía dibujar perfectamente. Su voz llegaba hasta mí atravesando la distancia y de alguna manera extraña parecía acercarse más que cualquier cuerpo. Cada palabra tenía una temperatura. Cada pausa despertaba en mí algo que la lluvia ya había comenzado.
1: ¿Sigues ahí?
0: Preguntó. Sí, susurré.
1: Pensé que te habías ido. No cuelgues. Deja abro la ventana para sentir tu lluvia sobre mi noche.
0: No quiero irme. Hubo un silencio al otro lado. Un silencio lleno de cosas que ninguno de los dos se atrevía a decir. La moneda comenzó a agotarse y escuché aquel pequeño aviso metálico que me recordó que la noche también tenía límites. Apreté el teléfono contra mi oído, como si pudiera acercarlo un poco más a mí. Y esas palabras me estremecieron. La lluvia seguía empapándome. Mi cabello pegado al rostro, mi ropa húmeda, la piel fría y el corazón inexplicablemente encendido. Me quedé allí, bajo aquella lluvia, imaginando su cercanía. Quise que aquella voz dejara de viajar por un cable y pudiera pronunciar mi nombre junto a mi oído. Sentir el calor de su cuerpo frente al mío, pero no dije nada. El deseo también sabe guardar silencio. Él volvió a hablar con aquella voz serena, amable, casi cómplice.
1: Cuídate de la lluvia.
0: Sonreí.
1: Creo que ya es demasiado tarde.
0: Y mientras la última moneda terminaba de caer dentro del teléfono, Cerré los ojos y pensé que quizá, en alguna otra noche, sería él quien caminaría hacia mí.

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2: Benjamin Britten y Béla Bartók, aunque pertenecientes a generaciones diferentes, comparten, además de las iniciales de nombre y apellido y la extensión de sus vidas, una posición similar en sus respectivos países de origen. Mientras Britten, que vivió entre 1913 y 1976, fue el compositor inglés más celebrado de su generación, Bartók, nacido en 1881 y desaparecido en 1945, colocó a Hungría en un primer lugar en la escena musical internacional de su tiempo. Sería aventurado, sin embargo, buscar otros paralelos entre estos dos creadores. Benjamin Britten, aunque moderno y hasta vanguardista en una Inglaterra conservadora y tradicionalista, no fue un revolucionario propiamente dicho. Sí, en cambio, y en esto se lo puede comparar con Béla Bartók, fue un compositor original, con un lenguaje personal, refinado y acabado como pocos, en donde lo técnico nunca se antepone a la estética ni al efecto que se propone alcanzar. Esta permanente preocupación por la justa expresión y el perfecto equilibrio entre el medio disponible y el objetivo se halla presente en toda la producción de Britten, incluyendo su doble concierto para violín, viola y orquesta, concebido en 1932 y que incluye los siguientes movimientos: Allegro Manon Troppo, Rapsodia Poco Lento, Allegro Scherzando, Allegro Non Troppo. Lo escuchamos enseguida por la violinista Janine Janssen, el violista Maxim Rizanov y la orquesta de la Residencia de La Haya, que dirigió Neeme Järvi.

Janine Jansen en violín, Maxim Rizanov en viola y la orquesta de la Residencia de La Haya que dirigió Neeme Järvi nos ofrecieron el doble concierto para violín, viola y orquesta del compositor inglés Benjamin Britten. Perteneciente a la misma generación que Stravinsky y otros revolucionarios de entre dos siglos, Béla Bartók fue más radical en sus enfoques sonoros que su colega más joven, Benjamin Britten. Es más, cuando Britten desarrollaba su lenguaje, Bartók era ya una figura reconocida y que formaba escuela. Preocupado no solo por la modernidad, sino también por la continuidad, Bartók incorporó a su música los elementos de un folclore rico como pocos y al mismo tiempo olvidado o ignorado por muchos de sus connacionales. No fue, pese a ello, un simple nacionalista, sino un músico interesado en recuperar para sí y para otros lo que, de no haber sido por su infatigable labor de investigador, se habría perdido quizás para siempre. La exploración etnomusicológica y la experimentación con nuevos ritmos y posibilidades tonales se complementan en Bartók de manera inusualmente feliz, generando una música inédita y que, aunque por momentos casi telúrica, es universal por el modo en que Bartók combinó sus intereses. En 1936, Béla Bartók compuso su música para cuerdas, percusión y celesta, una de sus producciones más logradas y frecuentemente interpretadas. En ella encontramos todos los elementos que lo caracterizan en perfecto equilibrio unos con otros: tensión, suspenso, variedad rítmica, riqueza tímbrica y dinámica, modernidad sin excesos, en fin, el resultado de la experiencia y el desarrollo permanente de un idioma y una personalidad sonoras. La música para cuerdas, percusión y celesta tiene los siguientes movimientos: andante tranquilo, allegro, adagio, allegro molto. La escuchamos ya por la Orquesta Real del Concertgebouw de Ámsterdam, que dirigió Iván Fischer.

0: Ivan Fischer, al frente de la Orquesta Real del Concertgebouw de Ámsterdam, nos ofreció la música para cuerdas, percusión y celesta del compositor húngaro Béla Bartók. Y llegamos así al final de nuestro programa de hoy. Será pues hasta la próxima y muchas gracias.
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1: ¿Qué tal? Gusto saludarlos. Soy el maestro Miguel Ángel Burciaga Díaz. Bienvenidos a otra emisión de La Partitura. Estamos terminando la semana con nuestra invitada del mes, la maestra Malena Agustín, flautista, directora de coro, que bueno, tenemos una charla muy amena para conocer la flauta y obras muy, muy esplendorosas del repertorio. Pero bueno, siempre me gusta hablar esta parte del con los músicos que han venido al programa, que es la idea de que el músico es músico y trabaja de músico y trabaja con la música, pero a veces se pierde la idea de que el músico también escucha música y consume música. Pero pasa, y esto siempre lo digo, que cuando uno escucha obras de flauta, ¿no?, en tu caso, o en mi caso obras de piano, es inevitable que uno se pone como a estudiar, ¿no? O sea, tú decías, ¿y de qué digitación usó? ¿Cómo hizo ese fiato? ¿Qué tanto le duró la respiración? ¿Ese tempo me irá bien o no? ¿Qué habrá usado? ¿Habrá usado tal registro o tal? Y uno, aunque quiere escuchar el concierto, se pone a estudiar. Entonces, para no estudiar, se pone a escuchar obras que no tengan que ver con uno, ¿no? ¿Qué tipo de música consumes o qué música te gusta para disfrutar del placer de escuchar música, maestra, y no de estar estudiando, ¿no?, esa parte?
2: Y a mí me gusta, ya sabes, la música pesada, la música dramática. También me gusta mucho la ópera. Así que ese tipo de música que es muy expresiva, que es oscura también, que nos recuerda a tal vez determinados paisajes. Eso es una música que me gusta y que me atrapa.
1: Claro, claro. Y por ejemplo, ¿qué obra tiene estos ingredientes que te hacen disfrutar estas cosas que aprecias de la música?
2: Y para mí, un concierto que podría nombrar, al que le tengo un poco de envidia, la verdad, porque me gustaría poder tocarlo. No ha pasado, no sé si te ha pasado eso también, esa envidia que uno tiene que manejar, ¿no? Decir, pucha, ¿por qué no? ¿Por qué este compositor no escribió este concierto para mi instrumento?
1: Sí, pasa.
2: Es el concierto de Sibelius para violín.
1: Ah, bueno, ¿y quién no envidia ese concierto? Todos queremos que Sibelius, además el único que escribió, el desgraciado, no escribió otro concierto para ningún otro instrumento, solo ese, solo su concierto de violín. Y sí, es una obra atrapante. ¿Qué es lo que te gusta de esta obra? ¿Qué es lo que te...
2: Y a mí lo que me encanta, sobre todo ese primer movimiento, esa cosa dramática, pero a su vez tan, por lo menos para mí, ¿no? No sé, algún especialista o algún violinista en qué piense, ¿no? Pero para mí es como tan paisajística. Yo no puedo evitar pensar como en una noche fría, glaciar, con las estrellas, o con un mar turbulento, naufragando en un barco. Tiene como todos esos condimentos así de drama y de oscuridad, y una cosa muy profunda también. Entonces, como más allá de lo técnico, ¿no?, son como las emociones o las imágenes que se me vienen a la mente cuando escucho ese concierto para violín.
1: Sí, y bueno, y también la música ayuda, ¿no? Sibelius es un músico que tiene una manera de... Sibelius es un compositor finlandés, o sea, un lugar que no acostumbra a producir compositores, ¿no?, en el siglo XIX. Y él retrata mucho a Finlandia en la música, ¿no? Finlandia es... Porque Finlandia es un país raro climáticamente, tienen esta cosa de que están tan al polo norte que Hay partes del año que todo el día es de noche, hay partes del año que todo el día es de día, o que tienen 12 y 12 horas, hace mucho frío y luego se ven las auroras boreales. Y sí, es un lugar extraño, aislado, solitario, hasta el día de hoy con poca gente. Y bueno, eso es lo que trata de expresar un poco Sibelius, así que pues no estás lejos de ese dramatismo, de esa expresión, y sin duda alguna, pues el concierto de violín es una de sus obras más notables. Y ya que te gustan los intérpretes dramáticos, pues creo que elegí una versión adecuada, porque la vamos a escuchar, una versión legendaria, uno de los violinistas más dramáticos e impactantes que hay, que es el músico soviético David Oistrakh, ¿no? Una leyenda del violín, bajo la batuta de otro director dramático y potente, que es Eugene Ormandy, ¿no? Así que imagínense lo que sería esta fusión adecuada para el concierto de Sibelius. Así que bueno, los dejamos disfrutar, vamos a escuchar lo que alcancemos a escuchar del concierto hasta que tengamos que cortar el programa, pero vamos a escuchar la mayor parte de él. Así que lo disfruten.

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Hoy vamos a amanecer pensando en puras ideas bonitas, como la paz para todos los países. ¿A poco no sería padrísimo que por todos los rincones del mundo la gente se entendiera bien? Que los presidentes, los gobernantes de cada pueblo, se llevaran como amigos de verdad. Que se platicaran sus problemas y se ayudaran a resolverlos con todo el corazón. Que se escribieran cartas unos a otros, contándose las cosas que les gustan y que no les gustan, lo que hacen con su familia, así, como cuates del alma. Que nunca existieran las guerras, porque cuando hubiera problemas, los platicarían y se arreglarían como mejor se pudiera para todos. Que todos los terrícolas supiéramos un himno mundial de paz para cantar en los días de fiesta todos juntos a la misma hora, unos de noche y otros de día. Qué lindo pensar así, ¿no crees? Y qué bueno también que haya personas que trabajen bien duro para que un día todos estemos en paz.

0: Por allá en el Perú, hace muchos años que se cuentan los papás y los abuelos la historia de un ratón y un zorro que eran compadres. Los niños peruanos la conocen así. Dicen que hace tiempo el ratón Diego y el zorro Pascual eran compadres. Pero el zorro trataba de ganarle al ratón. Como veía en su casa elotes bien cultivados, gallinas gordas y conejos hermosos, pensaba:
1: ¿cómo le haré para quedarme con algunas de estas cosas tan buenas de mi compadre Diego?
0: Y entonces se le ocurre un plan. Por ahí ve venir al ratón Diego, que chifla contento por el camino.
1: Compadre, compadre, qué bueno que lo veo. ¿Sabe lo que nos va a pasar? Dicen que este cerro se va a caer y nos va a aplastar.
2: ¿Cómo, compadre? Ay, ¿ahora qué vamos a hacer?
0: Le contestó el ratón bien asustado.
1: Pues hay que ponerle una barda al cerro para que se detenga. ¡Vamos a trabajar!
0: Y los dos se ponen a bardear el cerro, pero el zorro nomás pone una tablita y se va.
1: Es que ahorita vengo, compadre. Voy a ver si no se está cayendo el cerro por el otro lado.
0: Pero mientras va, se roba las gallinas de su compadre Diego. Y el pobre compadre Diego sigue trabajando toda la noche. Ya casi al amanecer, regresa Pascual tan campante.
1: Ya, compadre, ya no trabaje más. Dicen que ya el cerro no se va a caer.
0: El ratón se va a su casa todo cansado y allí no encuentra sus gallinas ni sus conejos.

0: Después de mucho tiempo, cuando ya tenía otra vez bien puesto su corral con sus animalitos, se encontró al zorro Pascual bebiendo sobre el río.
1: ¿Qué estás haciendo, compadre?
2: ¡Ay, compadre! Pues dicen que el río va a crecer y que nos va a inundar todo el pueblo. Por eso estoy bebiendo, para terminarme el agua.
1: No, pues yo lo ayudo, compadre.
0: Y ahí se puso también a tomar agua como loquito el ratón. Pero el zorro se volvió a ir a robarle sus animales al ratón. Y al darse cuenta, el compadre Diego empezó a sospechar y se enojó mucho. Con toda la panza llena de agua, se le ocurrió un plan y se fue a buscar al zorro.
1: Compadre, compadre, vamos a salvarnos. Dicen por ahí que va a llover mucho fuego del cielo y hay que enterrarnos en un hoyo para que no nos queme.
2: ¡Ay, ay, ay, sí, compadre!
1: Mire, compadre Pascual, primero vamos a hacer un agujero grande para usted. Al cabo, yo estoy chiquito y donde quiera quepo.
2: Gracias, gracias, compadrito.
0: Y entre los dos escarbaron bien pronto el hueco. El zorro queda bien enterrado. Y entonces el ratón le pone encima un montonal de plantas con espinas.
1: Adiós, compadrito. Yo ya me voy a mi agujero.
0: Después de un rato, el zorro trata de sacar una mano para ver si ya dejó de llover fuego. ¡Ay! Pero se pica toda la mano.
2: ¡Ay, mamacita! ¡Ay, ay, ay! Todavía están cayendo un montonal de chispas. ¡Ay, ay, ay!
0: Y el ratón Diego, tan tranquilo en su casa. Este fue el cuento del zorro y el ratón que se platica a los niños del Perú.

0: pónganse vivos, porque les vamos a decir una adivinanza bien bonita que nos encontramos por ahí. Sentadita en un embudo, muy peinadita, muy güera, es toda risa por dentro, faldas ceñidas por fuera.
1: ¿Qué es?
0: ¿No le dan? Pues la mazorca del maíz. ¿A poco no está bonita, eh? Bonita como las mazorcas tan sabrosas del maíz. Sentadita en un embudo, muy peinadita, muy güera, es toda risa por dentro, faldas ceñidas por fuera. ¿Y sabes por qué nos parece tan maravilloso el maíz? Porque es una planta que no se desperdicia ni tantito. Todas sus partes sirven. Mira, los elotes se comen verdes o se dejan secar y se guardan para después hacer tortillas, tlacoyos o tamales. Y también se puede reventar en la lumbre para comer palomitas. Si se fermenta, se hacen algunas bebidas. Y hasta si se llena de hongos negros, se comen un guiso de huitlacoche. Las hojitas se usan para envolver tamales o para prender la lumbre. Ah, y también para hacer muñecos o mulitas. Por si fuera poco, los tallos o cañas, cuando están verdes, se mastican y saben dulce. Ya secos, sirven para hacer bardas, techos, canastas, bueno, hasta música, porque se vuelven flautas. Y cuando te comes todos los granitos del maíz y queda el olote, lo puedes usar seco para tapar botellas, y también en algunas partes lo usan para prender el calentador o para hacer brasas. ¿Y los pelos de elote? Ah, pues sirven para hacer tés medicinales. Bueno, además de todo esto, el maíz sirve para dar de comer a los animales, para hacer papel, alcohol, aceite, almidón y harina. Y las raicitas que se quedan en la tierra sirven como abono para la siguiente cosecha. ¿Eh? Y así volvemos a empezar. ¡Qué bárbaro!, ¿no? Eso es lo que se llama no desperdiciar.

que salude todo el mundo a la planta del maíz porque sirve de mil cosas a la gente del país. Las hojitas con sus rayas, las mazorcas tan sabrosas, todo sirve y se aprovecha para cosas muy hermosas. Para sopas y tamales, para guisos muy bien hechos, para juguetes y canastas, para bardas, para techos. Hasta el tallo, por ser dulce, se aprovecha para miel y unas flautas muy alegres se hacen rápido con él. Y por eso yo saludo, con Rubén y con María, al maíz de nuestros campos, pues sin él no sé qué haría.

0: Cuando en los libros de ciencias sociales y en la escuela nos dicen que la Tierra pasó por una era en que el hielo cubría grandes extensiones de los continentes, pues como que nos cuesta trabajo imaginárnoslo. No sabemos bien cómo pudo haber sido esa era glacial. Por eso, hoy hemos invitado a alguien que la vivió muy de cerca. El hombre de Neandertal. Muy buenos días.
1: Buenos días.
0: Oye, hombre de Neandertal, para no hacer las cosas tan largas, ¿le podemos decir Neander?
1: ¿Neander? Sí, sí, sí, sí, eso gustar.
0: Bueno, oiga, Neander, entonces cuéntenos un poquito cómo era esta época, ¿no? Al menos hace unos 250 mil años cuando usted vivió.
1: ¡Ay! ¡Frío! ¡Mucho frío! ¡Mucho hielo! ¡Muy helado!
0: Bueno, sí, sí tenemos entendido que casi toda América del Norte estaba bajo hielo.
1: ¡Uga! ¡Uga! ¡Uga! También Europa. ¡Mucho hielo! ¡Mucho hielo! ¿De ahí ser yo? ¡Uy! ¡Mucho caminar!
0: Sí, pues deben ustedes haber caminado muchísimo para irse a lugares más templados, más hacia el sur, ¿verdad?
1: Sí, sí, caminar y caminar. Y luego, hielo, plim, plim, plim, hacerse agua. Uga, uga, quedar grandes montañas y mares, hacerse más hondos.
0: Sí, oiga, dicen que los glaciares formaron montañas enormes y que hicieron agujeros enormes también en la tierra que luego se llenaron de agua para hacer lagos.
1: Uga, uga, mucho frío, mucho.
0: Neander, pero cuéntenos algo más, ¿no?
1: Frío, mucho frío, hielo, hielo grande.
0: Bueno, pero ustedes hacían algo más que pasar frío. A ver, cuéntenos, ándele.
1: Mucho, sí, uga, mucho frío.
0: Ujule, este ya se nos trabó. Mire, Neander, ya se nos acabó el tiempo y usted sigue con que...
1: Mucho frío.
0: No, hombre, ya nos tenemos que despedir.
1: No, mucho frío, yo no quería regresar. Era glaciar muy fría.
0: No, a ver, Neander. A ver, mire. Llévese mi chamar, mire. Está bien gruesa, ¿eh? A ver si le queda, ¿eh? Porque se me hace que no es de mi talla.
1: Así era glaciar, hacerme mandados. Adiós, Uga.

qué creen? Ah, hoy va a ser un día de contestar cartas atrasadas. Unas que habíamos recibido hace algún tiempo, pero que no habíamos podido contestar. Ahí va un abrazo para Carlos Hugo Medrano Ramírez. Y para su mamá, que nos mandó una carta lindísima. Leonor García Herrera nos mandó unos animalitos en su carta. También Oscar Cárdenas, que nos puso una catarinita dormilona. Otra que estuvo buenísima fue la de Israel Barrera Abad, el chivo que nos dibujó al ratón de puntitas, bien enojado porque le estaban haciendo un montonal de ruido. Gracias, chivo. María del Carmen Cortés Ortiz también nos escribió a nombre de todos sus compañeros del cuarto D de la escuela Alfredo B. Bonfil. ¡Ay! ¡Cómo nos encantan estas cartitas que nos llegan de ustedes! Mil gracias a todos. Ustedes también nos hacen más feliz el día.

Y se acabó. Se acabó nuestro programa de hoy. Todos los que lo hicimos nos divertimos tanto que queremos hacer un montón de programas más, así que espéranos. Te seguiremos despertando de puntitas. De aquí entonces, échale ganas a tu día. Estrena esta mañana nuevecita y báilale que ya nos vamos. Estuvimos de puntitas con ustedes, Roberto Martínez y Leonor Sánchez Vega en los controles técnicos. La música la escogió Elia Fuente. Les platicó Emilio Bergenji. Guión y rimas de Nuria Gómez. Una producción de Marta Romo. ¿Y qué dijeron? ¿Esto ya se acabó? No. Un último bailecito.

0: Ahora sí ya se acabó. 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

0: Revista del Consumidor Radio. Ya sea en la oficina, en la universidad o cuando no quieres cocinar, las sopas instantáneas siempre te sacan de un apuro. Pero, ¿alguna vez has leído las letras chiquitas de su etiqueta? Antes de abrir tu próximo paquete, tienes que conocer los resultados de nuestro estudio de calidad.
1: Revista del Consumidor.
2: Llegas con cansancio y tienes poco tiempo para cocinar. ¿Se te antojó una sopa calientita, lista en unos minutos?
0: Las sopas instantáneas pueden parecer una solución práctica, rápida y económica. Por eso hay quienes las tienen en sus despensas.
2: Pero, ¿qué estamos llevando a nuestra mesa cuando elegimos una?
0: Para saberlo, en el laboratorio de Profeco se analizaron 33 sopas instantáneas y se revisó desde su información comercial hasta su aporte nutrimental. ¿Qué revisamos?
2: Primero, revisamos que la información comercial esté completa.
0: Verificamos que las sopas incluyeran los requisitos de etiquetado como denominación, responsable del producto, contenido neto, lista de ingredientes, alérgenos, instrucciones de uso, lote y fecha de caducidad o consumo preferente.
2: También revisamos que, si es el caso, los productos exhiban los sellos de advertencia de exceso de algún componente crítico para la salud.
0: Por cada 100 gramos de producto se determinó la cantidad de proteína, grasa, carbohidratos, agua y aporte energético.
2: Una prueba fundamental: determinar el contenido de sodio. Esto, debido a que su ingesta debe ser controlada para prevenir riesgos en la salud cardiovascular.
0: ¿Qué encontramos?
2: Todas las sopas analizadas tienen al menos dos sellos negros de advertencia. Uno por exceso de grasas saturadas y otro por exceso de sodio.
0: ¡Ojo con esto!
2: Un vaso estándar de sopa instantánea de entre 64 y 68 gramos, ya preparado, contiene por lo general más del límite de sodio recomendado por la Organización Mundial de la Salud.
0: Además, su aporte energético, que está relacionado con la cantidad de grasa, es de alrededor de 300 kilocalorías.
2: Más de los resultados. Ramen Express by Chef Wu, sopa de ramen vegetariana, declara 85 gramos de contenido neto, pero no llegó ni a los 80.
0: Seis productos no presentan completa su información comercial.
2: Algunos tienen mayor cantidad de grasa de la indicada en su etiqueta. Dos son de la marca Mama, uno de Maruchan Pasta Rápida Yakisoba y otro de Nissin Pasta UFO Fuego.
0: También encontramos un producto que declara cero azúcares añadidos, pero en su lista de ingredientes dice dextrosa. Ramen Express by Chef Wu. Fideos instantáneos calientes y picantes.
2: Ahora seguro te preguntarás, ¿qué hago si me gusta consumir estas sopas?
0: Sabemos que una sopa instantánea puede sacarnos de un apuro y disfrutarla de vez en cuando no significa que estemos haciendo algo mal.
2: La clave está en no convertirla en nuestra comida de todos los días. Si tienes un poco más de tiempo, una sopa casera es una buena alternativa para ahorrar y mejorar su valor nutrimental, por ejemplo, con vegetales, queso o pollo.
0: Y antes de terminar, vamos a derribar un mito. ¿Las sopas instantáneas son de plástico?
3: Se ha pensado durante muchos años que son productos que son de plástico o que es un producto que se queda pegado alrededor del intestino por varios días. Esto no es cierto. Finalmente son productos que están compuestos principalmente por carbohidratos, pero también tienen un porcentaje de proteínas y de grasa. Nuestro organismo es tan sabio que tiene las sustancias necesarias como enzimas o ácidos gástricos para poder digerir completamente la muestra y se va a procesar como cualquier otro alimento.
0: Porque cuando conoces lo que consumes, puedes tomar mejores decisiones.
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2: 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En Instagram estamos como @ Revista del Consumidor MX y @ Profeco Oficial. En X, las cuentas son @ R del Consumidor y @ Profeco. 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
0: 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Medio siglo cuidando a las personas consumidoras.
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4: Gobierno de México. Hola, ¿qué tal? Muy buenos días. Son las 7 de la mañana con 10 minutos aquí en la cabina de Radio Universidad, la primera estación cultural en Durango. Yo soy Iván Serrano y los saludo en esta mañana de jueves 24 de septiembre del 2026. Vamos a escuchar un tema que por ahí me compartieron ayer, hace mucho no escuchaba. Y pues bueno, quiero mandarle un saludo muy especial al doctor Ángel González Romero. Sé que pues, debe estar en clase, pero bueno, antes de que otra cosa suceda, quiero mandarle un saludo y los buenos días a través de este tema. Se trata de la banda Grand Funk Railroad y el tema se llama I'm Your Captain. Viene en el álbum Closer to Home. Quédese con nosotros. Muy buen día.

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6: Siete de la mañana con 33 minutos aquí en la cabina de Radio Universidad en esta mañana de jueves 24 de septiembre del 2026. Vamos a escuchar más música a través del 100.5 de FM desde aquí hasta las 8 de la mañana, que inicia el Café de la Mañana con nuestra compañera Linda Cristal Rodríguez con el mejor resumen de noticias de la radio. Vamos pues a escuchar a continuación a una banda mexicana. Se trata de La Revolución de Emiliano Zapata. Y vamos a escuchar este tema, Nasty Sex, que muchos duranguenses recuerdan haberlos visto tocar en el edificio central de nuestra máxima casa de estudios por ahí en el centro de la ciudad. Algunos recuerdan que estaban sentados por ahí en los pretiles del edificio mientras la gente bailaba al ritmo de Nasty Sex, de La Revolución de Emiliano Zapata. Vamos a escucharla, ojalá y le traiga buenos recuerdos. Muy buen día.

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Estamos iniciando el Café de la Mañana este jueves 24 de septiembre del año 2026. Con toda la actitud, con buena vibra y por supuesto con buena música. Mi nombre es Linda Cristal Rodríguez, agradezco que nos acompañe desde temprana hora en el 100.5 de frecuencia modulada y comenzamos en este NutriJueves con la información internacional.

Lluvias intensas vinculadas a El Niño cubren de flores el desierto de Chile. El desierto de Atacama, uno de los lugares más áridos del planeta, cambió su paisaje tras las lluvias intensas registradas en el norte de Chile, que permitieron la germinación de semillas y bulbos que permanecían bajo la tierra. Sectores de esta región ahora lucen flores violetas, blancas y amarillas, en un fenómeno conocido como desierto florido. Las precipitaciones alcanzaron niveles poco habituales y activaron especies capaces de permanecer inactivas durante años.

Israel mata a 4 palestinos en Gaza en una jornada de ataques. 4 palestinos murieron este miércoles en distintos ataques israelíes en la franja de Gaza, de acuerdo con fuentes médicas. 2 de las víctimas fallecieron en ataques separados en Deir el-Balá y Ciudad de Gaza, mientras que otras 2 murieron en un bombardeo contra un vehículo en el sur del territorio. A pesar de la tregua vigente desde hace casi un año, Israel mantiene ataques diarios en Gaza que dejan víctimas mortales. En algunos casos realiza operaciones con drones contra objetivos específicos que suele atribuir a presuntos miembros de Hamás, pero que según el reporte también alcanzan con frecuencia a mujeres y niños. En otros, los ataques afectan a palestinos que se encuentran cerca de la llamada Línea Amarilla, donde están apostadas las tropas israelíes.

Alianza Armada asegura ofensiva contra tropas de Etiopía tras anuncio de guerra defensiva en Tigré. En un comunicado, la Alianza para la Supervivencia, que busca derrocar al ejecutivo del primer ministro etíope, Abiy Ahmed, acusó a las tropas gubernamentales de lanzar este miércoles una ofensiva contra el pueblo y las fuerzas en múltiples frentes, después de que el pasado domingo se anunciara la creación de la coalición. Actualmente están llevando a cabo ataques aéreos y terrestres a gran escala e incluso ha interrumpido los servicios públicos en ciertas zonas.

0: León XIV se reunirá con víctimas de abusos sexuales durante su viaje a Francia. El Papa viajará a Francia del 25 al 28 de septiembre con etapas en París, Lourdes, Metz y una visita a la sede de la UNESCO, y abordará temas que actualmente son un desafío para toda Europa, desde la protección del medio ambiente a los riesgos de la inteligencia artificial, así como el papel del viejo continente en el contexto global. Durante su próximo viaje apostólico a Francia, el Papa se reunirá en privado con algunas personas víctimas de abusos en el seno de la Iglesia. Estas víctimas participarán ellas mismas en la preparación de este encuentro. Durante una visita a principios de junio a España, León había prometido esfuerzos adicionales y una respuesta más eficaz frente al flagelo de los abusos sexuales en la Iglesia tras reunirse con las víctimas. Continuamos.
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Son las 8 de la mañana con 11 minutos. Agradecemos este día a Alicia Arroyo, quien nos escribe NutriJueves Cafeteros. Un café descafeinado con leche deslactosada light, un sustituto de azúcar. Ahí la invitación para disfrutar de un jueves con buena salud. Recuerda que en punto de las 9, como cada NutriJueves, estará con nosotros el doctor Miguel Huereca para hablarnos acerca de cómo cuidar nuestra salud y la de nuestros hijos. En este caso, le adelanto que estará hablando acerca de el refrigerio de las niñas y de los niños. ¿Qué es lo más recomendable? En muchas ocasiones, por falta de tiempo, incluso los padres y madres de familia les dan dinero y que compren en la escuela algo. Entonces, ¿qué hay que hacer para cuidar la salud de los pequeños? A las 9 de la mañana le tendremos la respuesta con el doctor Miguel Huereca. Por lo pronto, granitos de café para todas y para todos ustedes desde Cabina Panorámica de Radio Universidad. Gracias por sintonizar La Diferencia. Oiga, por cierto, le adelanto que a las 10 de la mañana este jueves será el informe de actividades del doctor Enrique Vargas Betancourt, director de la Facultad de Ciencias Exactas. Estaremos ahí, por supuesto, pendientes para darle lo más relevante de la información generada este día. Vamos por lo pronto con lo más importante de la información nacional. Huracán Odalis ya es categoría 1 y se une a Polo en el Pacífico. ¿Cuál es su trayectoria? El Océano Pacífico mantiene actividad ciclónica con Odalis y Polo, dos huracanes que durante este miércoles 23 de septiembre presentaron condiciones distintas. Mientras el primero se mantiene alejado del territorio mexicano, Polo continúa frente a las costas del occidente y sur del país. Odalis alcanzó la categoría 1 durante este miércoles, mientras continúa su desplazamiento sobre aguas del Océano Pacífico. De acuerdo con el pronóstico, Odalis continuará desplazándose sobre el Pacífico y permanecerá alejado de las costas mexicanas, por lo que hasta el momento no se han establecido zonas de vigilancia ni avisos costeros relacionados con este sistema. Las autoridades meteorológicas mantienen vigilancia sobre su evolución y posibles cambios en intensidad y trayectoria.

Detienen en Michoacán a presunto líder del cártel de Tepalcatepec, buscado por Estados Unidos. El detenido fue identificado como Edgar Valeriano, alias Camoni, señalado como jefe regional del cártel de Tepalcatepec, con presencia en los municipios de Tepalcatepec y Buenavista, Michoacán, apuntó la defensa mexicana en un comunicado. El presunto líder regional cuenta con una orden de aprehensión provisional con fines de extradición a Estados Unidos por delitos de narcotráfico, añadió la autoridad. El gobierno de ese país ofrecía $3 millones por información que llevara a su captura, apuntó.

0: Gobernadores de Guanajuato y Michoacán rechazan ser epicentro de violencia de cárteles, en referencia a las declaraciones del presidente de Estados Unidos, Donald Trump, en la Asamblea General de la ONU. Entrevistados luego de participar en la quinta convención binacional de la American Society of Mexico, ambos mandatarios estatales señalaron que en sus entidades se ha registrado una disminución importante en delitos como los homicidios y la extorsión. La gobernadora de Guanajuato, Livia Denise García Muñoz Ledo, recalcó que de febrero del año pasado a la fecha se ha logrado disminuir el homicidio doloso en 76%. A su vez, el gobernador de Michoacán, Alfredo Ramírez Bedoya, enfatizó que se ha estrechado la colaboración entre las instituciones de seguridad de los tres órdenes de gobierno. El presidente de Corea del Sur llega a México para fortalecer la relación bilateral tras 16 años. El presidente surcoreano Lee Jae-myung llegó este miércoles a nuestro país para un viaje de 3 días que comenzará hoy con una cumbre bilateral con su homóloga mexicana Claudia Sheinbaum en la primera visita de Estado de un mandatario surcoreano en 16 años al país mexicano. Con esta visita, Seúl busca ampliar comercio e inversión, reforzar cadenas de suministro e impulsar cooperación en inteligencia artificial, digitalización, industria aeroespacial y defensa, incluida la posible participación surcoreana en los planes mexicanos de modernización militar, según dijo el asesor de seguridad nacional, Wee Soon Lak. Lee iniciará hoy jueves su agenda oficial en la Ciudad de México al participar en una cumbre con Sheinbaum en Palacio Nacional enfocada en temas comerciales, culturales y educativos. Continuamos.
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0: Continuamos con lo más relevante de la información generada en Durango. Pero antes agradecemos también a Carlos Núñez y a Ani Ramírez, quienes se suman a la transmisión a través de las redes sociales. Granitos de café con mucho cariño desde Cabina Panorámica. Un abrazo enorme y nuestros mejores deseos para que tengan un excelente jueves. Oigan, además este jueves 24 de septiembre es el aniversario de la Facultad de Ciencias Químicas y de la Facultad de Ciencias Exactas. Muchas felicitaciones a toda la comunidad de estas grandes unidades académicas. Ya lo había mencionado que hoy justamente es el informe del director de la Facultad de Ciencias Exactas y qué mejor marco que el aniversario de la institución. Vamos enseguida con más del tema que ha dado de qué hablar sobre la muerte de 5 bebés en el Instituto Mexicano del Seguro Social. Vamos con más de los testimonios de padres de familia quienes hablan acerca de las condiciones en las que han tenido que afrontar esta situación.
1: Los padres de los bebés fallecidos en el Instituto Mexicano del Seguro Social ya buscan asesoría legal y preparan una denuncia por lo ocurrido en la unidad de cuidados intensivos neonatales. Diego Tobalín, padre de uno de los recién nacidos, cuestionó que los comunicados emitidos por el IMSS no han sido del todo verídicos. Aseguró que hasta ahora no ha existido un verdadero acercamiento con las familias.
2: Los comunicados han sido lamentables, cero verídicos. Pero ahorita venimos a ver qué respuesta tiene. En el canal de comunicación que se abrió con ellos no funcionó, no se han comunicado con nosotros.
1: Los padres se reunieron con Fermina Alonso Flores Ayala, presidente de la barra del Colegio de Abogados de Durango, para recibir asesoría jurídica y posteriormente acudieron a la delegación del IMSS, donde mantienen una reunión a fin de exigir respuestas y aclarar los puntos que siguen sin resolverse. Para Radio Universidad, Marta Casas.

0: Y sobre este caso, ¿cuál es el seguimiento que han dado las autoridades en Durango? Escucharemos a continuación una entrevista realizada por nuestra compañera Marta Casas a la fiscal del estado Sonia Yadira de la Garza.
1: Sí, del tema de los menores, bueno, pues nuestro más sentido pésame por parte de la Fiscalía, del Gobierno del Estado, de todos nosotros, a las familias que desafortunadamente les pasó este hecho. La investigación le corresponde a la Fiscalía General de la República. Si hay padres que no quieren una exhumación, tendrá que hacer la investigación y determinarlo la Fiscalía General de la República. Siempre apoyamos a la Fiscalía General de la República en hechos donde suceden delitos, donde se priva la vida a personas o se denuncian negligencias médicas, que nos piden el apoyo con nuestro CEMEFO para la realización de práctica de necropsia. Sin embargo, hasta este momento no nos han solicitado una colaboración. Tendría que realizarse una exhumación, tendría que verse en la investigación, y eso le corresponde al Ministerio Público Federal hacerlo, pero nosotros siempre con el apoyo de las dictámenes periciales. Los operativos que hubo este fin de semana, nosotros decidimos los dictámenes periciales de balística, de armas de fuego, los que vinieron a hacer por parte de la FENDO. Hay una excelente coordinación. ¿Por qué? Porque el Estado tiene mayor capacidad para los servicios periciales que la delegación que tiene la Fiscalía General de la República, y al haber detenidos por la premura en lo que se los llevan a México y traen, pues ya no les da tiempo con los dictámenes, y tratándose de menores en 24 horas tienen que ser puestos a disposición de la autoridad. Bueno, es que le dieron su certificación por causa de muerte, y ahí tendrá que determinar la Fiscalía General del Estado, de la República, si hubo omisiones por parte de la autoridad, si hay una negligencia por parte de ellos, o un ocultamiento tratando de ocultar algún hecho delictivo. Tendría que determinarlo ya la investigación de la Fiscalía General de la República, que hubo cierto grado de dolo o de culpa o negligencia por parte del INSS, pero eso le corresponde a ellos. Nosotros participaremos en lo que ellos nos pidan como apoyo y colaboración, porque trabajamos muy coordinados.
0: Para Radio Universidad, Marta Casas.

Antes de pasar al reporte del clima, le comparto esta información de seguridad. Mujer muere tras desvanecerse en puente peatonal de Domingo Arrieta. Iba rumbo a su trabajo. Al filo de las 10 de la mañana de este miércoles, el número de emergencias 911 recibió una llamada de auxilio sobre una persona inconsciente en la vía pública. En la llamada se indicaba que una persona del sexo femenino se había desvanecido en la rampa poniente del puente peatonal ubicado sobre el bulevar Domingo Arrieta.

0: Ciudad de Durango, Valle del Guadiana, el ambiente fresco, normal, característico, típico de lo que es el otoño para nosotros, la última semana prácticamente del mes de septiembre, los últimos días o la última decena, y estamos con una temperatura de 14 grados centígrados. La tarde viene con un ambiente templado, igual que las anteriores, 27-28 grados, un cielo nublado a medio nublado y una ligera probabilidad de eventos de lluvia, poco probable, no la descarte. La noche con ambiente fresco como es natural. Le deseo que tenga un excelente jueves y muy buenos días.
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8: ¿Cuánto cuesta?
9: Eso sale en 60 pesos.
8: 60 pesos. 60 pesos. Y entonces esta, ¿en cuánto me la puedes dejar?
9: En 50.
8: Para llevármela así como para animarme. ¿En 50 pesos?
9: 50 pesos.
8: Ok, ¿y si te compro dos?
10: ¿Cuántas veces has escuchado esa frase frente a un puesto de artesanías? Parece algo inocente, casi un juego. Pero, ¿alguna vez te has preguntado cuántas horas de trabajo, cuántas generaciones de conocimiento y cuántas manos están detrás de ese alebrije, de ese huipil, de ese barro negro que quieres llevarte por la mitad de su precio? El regateo es una práctica tan antigua como el comercio mismo. En México, tiene raíces profundas. Durante siglos, fue parte esencial de la vida en mercados y plazas. Un diálogo entre comprador y vendedor que iba más allá del dinero para convertirse en un vínculo social. Un acto de convivencia donde ambas partes salen ganando. Un centro de investigación ha estudiado el comportamiento de pequeños negocios artesanales que operan en condiciones de subsistencia y la conclusión es clara. El regateo indiscriminado que antes era juego, hoy tiene consecuencias graves.
11: El proceso es mucho tiempo. Por ejemplo, se tiene que urrir, enrollar el hilo, pero es todo esa mano.
10: Detrás de cada artesanía hay una inversión que no se ve. Horas de trabajo meticuloso, materias primas que cada vez cuestan más y la aplicación de técnicas que son patrimonio cultural transmitidas de generación en generación. Una pieza de barro negro de Oaxaca puede llevar días de moldeado, secado y bruñido a mano. Un rebozo puede requerir semanas en el telar. Cuando regateamos sin considerar eso, no solo minimizamos el valor de un objeto, afectamos directamente el sustento de una familia. Las ganancias del día de un artesano se van en lo básico: comida, salud, escuela, techo.

0: Y los números hablan. Según el INEGI, las artesanías representan casi el 18% del Producto Interno Bruto Cultural de México,
1: la actividad que más aporta a ese sector.
0: Se estima que más de 8 millones de mexicanos elaboran productos artesanales, la mayoría de manos de mujeres indígenas. Sin embargo, el salario promedio de un artesano en 2025 fue de apenas 6.580 pesos al mes.
1: Y el problema es más profundo de lo que parece.
0: Desde hace años, las artesanías se perciben como simples souvenirs, lo que fomenta la búsqueda de precios bajos y desconoce el esfuerzo, la creatividad y el tiempo invertido en cada pieza. El regateo sistemático contribuye a una consecuencia dolorosa. Las nuevas generaciones ya no encuentran económicamente viable continuar con el oficio de sus padres y abuelos. El legado se rompe. La próxima vez que tengas un alebrije de Oaxaca, un rebozo de Tenancingo, un barro de Mata Ortiz o un bordado de Tenango entre las manos,
1: recuerda que no estás comprando un souvenir.
0: Estás sosteniendo siglos de historia, identidad y oficio. La UNESCO lo dijo claro. La artesanía es quizá el sector cultural donde más se percibe la tensión entre economía y cultura. Pregunta cuánto tiempo le tomó hacerlo, qué materiales usó,
1: de dónde viene la técnica.
0: Y antes de pedir rebaja, hazte la pregunta que de verdad importa. ¿Cuánto vale para ti que ese conocimiento siga existiendo? Un guión de Leonardo Santiago, con información del portal Ciencia UNAM. Les saluda Mónica Genis.
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0: Son las 8:37. Muchas gracias por continuar en sintonía de Radio Universidad este jueves de nutrición en el Café de la Mañana. Vamos a continuación a lo más relevante de la información generada en nuestra universidad. La Facultad de Psicología capacita maestros de educación especial en problemas de neurodesarrollo. La Facultad de Psicología y Terapia de la Comunicación Humana en este semestre tendrá muchas actividades de gran nivel a realizar, en donde interviene toda la comunidad. Escuchemos los detalles en voz de su directora, la doctora Sagrario Salas Name.
1: Y también en ese sentido, acabamos de inaugurar un curso con la Secretaría de Educación, es en trastornos del neurodesarrollo. Estamos apoyando a todos los que están en educación especial, a todos estos maestros de educación especial, psicólogos, maestros de comunicación humana, para que puedan detectar estos problemas del neurodesarrollo y así como generar estrategias. Entonces, vamos ya a nuestra segunda semana, son 3 semanas de este curso, y agradecer pues también la confianza de otras instituciones en nuestra facultad y el que pues puedan permitirnos también nosotros generar ingresos. Pero sobre todo quiero destacar, maestra Linda, que es un trabajo que se ha realizado ya de varios años. De hecho, este es el tercer, hemos organizado 2 diplomados, este es un curso, pero pues eso habla también del trabajo del personal académico de nuestra facultad y de que pues están haciendo bien las cosas, ¿no? Para que nos sigan brindando la confianza.
0: Para Radio Universidad, Linda Cristal Rodríguez.

0: Antes de pasar a la siguiente información, le comparto que la Facultad de Lenguas está invitando a su curso intensivo de inglés para nivel A2 y B1, dirigido a estudiantes universitarios o egresados que deseen alcanzar el nivel A2 y B1 de inglés. Las inscripciones están abiertas hasta el 30 de septiembre. Iniciaron el 24 de agosto, cierran el 30 de septiembre. El horario será de lunes a viernes de 5:30 a 8 de la noche en modalidad virtual. Tendrá una duración de 120 horas y la fecha de inicio es el próximo 5 de octubre. Terminará el 11 de diciembre y tiene un costo de $2,900. El proceso de inscripción es realizar el pago correspondiente por transferencia bancaria y una vez realizado el pago deberás de inscribirte al link publicado en la descripción. La invitación para que formen parte de estos cursos especiales, cursos intensivos. Y para mayor información, 618-827-1316. Repito, 618-827-1316. Vamos con más información porque la atención al drenaje y a la barda perimetral en la Facultad de Pintura han sido mejoras para la comunidad.
1: La Facultad de Pintura, Escultura y Artesanías, con el apoyo de la Rectoría, realizó trabajo de atención y mantenimiento en su unidad académica. Los detalles con su directora, la maestra Claudia Goretti Monsis Baez.
2: Que el señor rector haya dicho, va, lo vamos a arreglar. La verdad fue un hecho muy importante. A lo mejor para muchos otros no, y dirán, bueno, es un drenaje, pero para nosotros, nuestra facultad era sumamente de importancia que esa situación de salud ya se pudiera arreglar. Y pues gracias al apoyo del señor rector, en enero de este año se hicieron todos los trabajos pertinentes para que ya en lugar de fosa séptica tuviéramos el drenaje como tal. Y de verdad ha sido de un apoyo total. Tuvimos también el arreglo de varias áreas que correspondían a la barda perimetral,
0: ¿sí?,
2: que ya estaban muy dañadas, había muchos robos en cuanto a las barras esas de metal. Hubo también en la área del bulevar por donde está el baluartito, también había un daño significativo en esa barda perimetral donde se metía gente, bajaban por ahí, no se había arreglado tampoco. Y pues gracias a las gestiones que se hicieron y a la ayuda del municipio de aquí de Durango, pues se pudo lograr también, ¿no? Entonces son pequeñas acciones que significan mucho para nuestra facultad.
1: Para Radio Universidad, Linda Cristal Rodríguez.

0: Les comparto que hoy, en punto de las 10:30 de la mañana, a través de Radio Universidad, será la transmisión, como cada semana, del programa Viva la Huerta, bajo la conducción del ingeniero Félix Chávez Acosta, y tendrá como invitado al doctor Horacio Alejandro González Sánchez para hablar acerca de el origen, el vínculo filosófico entre la tierra y la sociedad. Y le quiero mencionar esta invitación porque Alejandro Jano González está en todo. Los viernes en la editorial en Vía 100.5, los viernes a las 11 de la mañana en El Sonido de las Ideas, y también el viernes formará parte del programa Ciencia, Viernes de la Ciencia, de la Dirección de Posgrado e Investigación. Escuchemos a continuación. La Dirección Institucional de Posgrado e Investigación, en sus Viernes de Ciencia, ofrecerá este próximo 25 de septiembre, en punto de la una, en modalidad virtual, el seminario Las Metáforas y Nuestro Conocimiento, a cargo del maestro Horacio Alejandro González Sánchez, profesor e investigador nacional nivel 1.
1: Este bloque de Viernes de Ciencia va a traer algo que normalmente podría no haberse considerado ciencia por un estigma que existe, a saber, la metáfora. Las metáforas, al ser conocidas o principalmente abordadas como figuras lingüísticas, difícilmente se abarcan, se contemplan dentro del cuerpo de la ciencia. En este sentido, se ha menospreciado, menoscabado su papel como un elemento fundamental constitutivo para la adquisición y articulación de nuestro conocimiento. Así pues, yo en mi investigación de doctorado y en varias ponencias, tanto a nivel nacional como internacional, durante los últimos años, me he abocado a hablar de manera distinta y a investigar sobre el papel de la metáfora en nuestro conocimiento. Voy a participar en el Viernes de Ciencia exponiéndoles el tema de las metáforas y nuestro conocimiento en los rubros científico, cotidiano y literario por lo pronto. Tendremos oportunidad de platicar de más cosas, pero quiero extenderles esta cordial invitación y mandarles un abrazo lleno de metáforas. Muchas gracias.
0: Le recordamos que la cita es este viernes 25 de septiembre en punto de las 13 horas, a través de las redes sociales oficiales de la Dirección Institucional de Posgrado e Investigación. Para Radio Universidad, Linda Cristal Rodríguez.
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1: Hoy te presentamos el top 10 de los destinos más visitados por mexicanos en el mundo, de acuerdo a cifras 2025-2026. Número 10. Argentina y República Dominicana. Se reparten el cierre del top con cifras cercanas a 150 mil visitantes cada uno según temporada. Número 9. Alemania. Flujo estable de negocios y turismo cultural de aproximadamente 200 mil mexicanos anuales. Número 8. Italia. Destino en ascenso constante, con un incremento reportado del 14.8% en el interés de viaje. Número 7. Colombia. Se estima una afluencia de 250 mil a 280 mil viajeros atraídos por Bogotá y Cartagena. Número 6. Japón. Destino con mayor crecimiento, estimando superar los 150 mil visitantes en 2026. El crecimiento específicamente es de más del 73%, a pesar de ser un destino caro. Número 5. Reino Unido. Flujo superior a los 300 mil visitantes anuales, siendo Londres el punto neurálgico. Número 4. Francia. Recibe cerca de 450 mil a 500 mil visitantes anuales, concentrados principalmente en París. Número 3. Canadá. 1.5 millones de visitantes anuales, consolidado como segundo destino en Norteamérica. Número 2. España. Destino europeo favorito, con una participación estimada del 15 al 18% del flujo transatlántico. Número 1. Estados Unidos, líder absoluto, captando más del 75% de las salidas totales por aire y tierra. ¿Has visitado alguno de estos lugares o está entre tus planes? Platícanos en el café de la mañana. Fuente: Secretos y Curiosidades de México. Continuamos.

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1: Son las 9 de la mañana con un minuto. Es NutriJueves y estamos arrancando la sección con el doctor Miguel Güereca para hablar acerca de un tema de mucho interés, porque sí, nos va a recordar nuestra infancia, nos va a situar en nuestro presente de qué es lo que cargamos en nuestra loncherita a la hora del almuerzo y sobre todo, qué hay que prepararle a los niños y a las niñas para que se lleven a la escuela. Doctor, muy buenos días, perdón.
2: Buenos días, lindos. Saludos a todos los que nos ven y nos escuchan. Saludos a Iván. Ahí en controles.
1: Granitos de café para Iván Serrano. Oye, que siempre enviamos granitos de café y nunca le enviamos menos granitos Iván, de café. Iván. Dobles, mira. Muchas gracias. Oigan, déjenme les comparto que antes de entrar al aire, el doctor nos regaló unos mini hot cakes, pero totalmente saludables.
2: Traigo las manos medio limpias.
1: Deliciosos, además.
2: Acabas tú para Linda.
1: Los ingredientes.
2: Son hot cakes, Linda, que los quise traer precisamente por la ocasión del programa. Ya Iván también por ahí los probó. No sé si fue por quedar bien o algo, pero dijo que estaban buenos. Son hot cakes súper facilísimos de preparar, súper saludables, que solo llevan avena entera. O sea, ni siquiera tiene que ser avena molida ni harina de avena. Yo recomiendo siempre más la avena entera.
1: Sí.
2: Avena, plátano, huevo y leche.
1: Oh, qué bien.
2: Nada más. A la hora de cocinarlos, no requiere ponerle mantequilla, ni aceite, ni nada al sartén. Uh-huh. Absolutamente nada. Solo echa uno. Cada hot cake tiene 2 cucharadas de esta mezcla. Cada uno. Platicamos ahorita fuera del aire que no ha hecho la cuenta exacta de cuántas calorías tiene. El otro programa se los voy a traer para saber cuántas tiene, pero no llega ni siquiera a 50 calorías. Uh-huh. Y es una excelente opción para nuestros niños, para la hora de llevar su lonchecito a la escuela. Algo que está muy presente en los lunches de la escuela de los niños son las cosas dulces, Linda. Y hay veces que nosotros como papás creemos que les estamos dando una buena alimentación. Un ejemplo es, hay los yogurt, que lo platicábamos fuera del aire, y uno diría, es una muy buena opción. Uh-huh. Sí, el yogur natural sin endulzar es una excelente opción. O el yogur griego. El yogur griego es más caro y el sabor no es tan agradable para muchas personas. Pues para los niños menos lo va a ser. Pero son niños, se adaptan y se acostumbran a todo.
1: Sí.
2: Lo malo es que nosotros como papás, Linda, o como responsables de los niños, somos los que los adaptamos y los acostumbramos. Desde nuestro paladar, desde nuestro sabor, desde nuestros gustos. Que coma aguacate, pero ponle salecita. Porque no le va a saber. No, al niño le sabe muy rico el aguacate. Sus papilas gustativas están más limpias, más sanas y perciben mejor todos los sabores. Entonces, por eso es que a veces a los niños algunos alimentos me enchiló y no tiene chile, lo que tiene es pimienta y la pimienta lo sienten como algo fuerte y los enchila, o así lo perciben ellos. Nosotros no, porque ya estamos muy acostumbrados y nuestras papilas gustativas que están en la lengua ya están barridas o desgastadas.
1: Okay.
2: ¿Qué lo desgasta? Lo salado y lo dulce, principalmente. Y luego los químicos como salsas, jugos, condimentos, todo eso lo va desgastando. Si nosotros empezamos a comer de una manera libre de todo esto, un mes más o menos, que ya lo hemos hablado muchas veces, casi todo nuestro cuerpo va por ciclos y el ciclo va de 21 a 28 días. Hagan de cuenta, si durante un mes comemos sin tantos condimentos, sin cosas artificiales, sin dulces, sin salado, las papilas gustativas se regeneran y percibimos diferente todos los sabores. ¿Qué es lo que te pasa a ti? Que platicábamos ahorita fuera del aire. Linda dejó de comer azúcar añadida a sus bebidas y ahora cuando las come, pues le llaman la atención, o sea, sobresale la parte dulce.
1: Sí, es muy intenso.
2: Exactamente. Entonces, eso es una forma de que podemos regenerar nuestras papilas gustativas. Regresando al tema original, un lonche para los niños, Linda, por ejemplo, para las escuelas, ahora que van a sus escuelas, hay que poner como primera fuente la proteína. Uh-huh. ¿Sí? Y la proteína para los niños en las mañanas, pues está fácil, huevito.
1: Sí.
2: No hay que complicarnos, el huevo. Hay que ponerle un poco más de proteína, ¿ok? ¿Qué le podemos añadir? Queso. Uh-huh. Yo recomiendo más el tocino que el jamón y la salchicha. Ahí está el primer punto que tenemos negativo.
1: Sí.
2: A veces los papás por darles algo sano, huevito con salchicha, uh-huh, huevito con jamón. Los embutidos, que son salchichas y jamones, está comprobado, son altamente cancerígenos.
1: Uf.
2: Por eso, en nuestras generaciones, estamos hablando de personas de 30 a 40, 50 años, son personas que han tenido problemas de cáncer. Uh-huh. porque en la infancia comíamos muchos embutidos. Y está comprobado, hay estudios que lo respaldan. Entonces, yo recomiendo quitar jamón y salchicha y agregar tocino. Ese va a dar un buen saborcito y va a ser una carga proteica más al huevo. Ahora, fíjense, no le echen aceite. Partan, piquen primero el tocino, pónganlo en el sartén, que suelte un poco de aceite, que se guise y luego agréguenle el huevo. Uno o dos huevos está excelente. Uh-huh. Y acompáñenlo de frutas. Fruta de temporada, no se compliquen. O sea, no tiene que ser la fruta más cara o algo, no. Fruta de temporada, la que esté más barata ahorita. Y una que a sus hijos se les vaya a hacer rica. Si les echamos papaya, pues con el calor la papaya se hace feo y sabe feo. Entonces no echen papayas. Si echamos una manzana, es diferente. Si echamos una pera, es diferente. Un plátano, échenlo medio verdecito para que con el calor se empiece a madurar y se lo puedan comer bien. Si se lo echan así como, este plátano ya está para que te lo comas, cuando llegue la hora del recreo va a estar todo negro y no les va a ser atractivo a los niños. ¿Por qué es importante eso, Linda? Porque si yo estoy tratando de educar a mi niño en comer bien, y le pongo el plátano así, creyendo que lo estoy haciendo de una buena forma, pero hay un error en esa parte de la maduración, el niño automáticamente va a empezar a rechazar estos alimentos. Porque a la hora en que se los va a comer, ve la presentación y es desagradable. Entonces, es donde el niño va desarrollando los gustos y obviamente va a empezar a quitar eso. Eviten poner harinas. Yo sé que a veces es más práctico un burrito, un mollete, un hot dog, un sándwich. O sea, hay que tratar de evitarlos. Hay que evitarlos. De estas cuatro opciones que acabo de dar, la mejor sería un sándwich.
1: Un sándwich.
2: Y buscar que sea pan integral, no importa que sea un niño.
1: Buen punto.
2: Dos rebanadas de pan integral, le ponemos un poco de queso. Acuérdense, no hay que poner jamón ni salchicha. Entonces, ¿de qué hacemos el sándwich? De huevito sería una excelente opción.
1: Doctor, tenemos comentarios. Agradecemos a José Luis Torres, quien nos escribe.
2: Saludos a José
1: Qué
2: Luis.
1: Qué rica botanita pop. Saludos, maestra Linda. En la sección que acabamos de presentar sobre los destinos.
2: Sí, la venía escuchando.
1: Que más frecuentan los mexicanos. Los mexicanos pudientes.
2: Ya sé, eso te iba a decir. Oye, pues, hay niveles de mexicanos.
1: Sí, porque yo dije, ¿de dónde salen esas estadísticas?
2: Ya sé.
1: También nos escribe Elisette. Saludos, Miguel Huereca y Linda Cristal, el mejor nutriólogo y preparador.
2: Muchas gracias.
1: Muchas gracias. Gracias. Pilar Huereca, NutriJueves.
2: Saludos.
1: Como siempre, excelente programa, Linda. Gracias al nutriólogo por los buenos consejos. Y agradecemos también los saludos de Genaro Gabriel Asensio, siempre pendiente de
2: saludos,
1: los
2: Genaro.
1: NutriJueves. Por cierto, qué buena música. Gracias, gracias, Genaro, quien manda saludos también a Iván. Gracias, gracias por estar pendiente de la transmisión. Doctor, a ver, ahora, fíjense. Voy a dar algunos ejemplos. Ajá. De lonches.
2: Okay.
1: Ya nos dijo que las harinas pues no son recomendables, pero muchos de los lonches, de las tortas, pues se hacen con pan. Entonces,
2: claro.
1: A ver, por ejemplo, si le ponemos, usted me dice, este sí se recomienda, este no se okay. recomienda. A ver, un lonche con Nutella.
2: No. Un rotundo no.
1: Un rotundo no. Un lonche con atún.
2: Sí.
1: Un lonche con huevo.
2: Sí. 100% sí.
1: Un lonche con mortadela.
2: No.
1: Ajá. Un lonche con mantequilla.
2: No. Dos panes con mantequilla es demasiado. Podría ser un pan con mantequilla, ojo aquí, que sea mantequilla 100% de vaca, no margarina. La margarina entra dentro de los alimentos súper cancerígenos. Entonces, mantequilla, sí, solo un pan, pero hay que acompañarlo de proteína. Esto sería como acompañamiento para un huevito. Uh-huh. El puro pan con mantequilla, no, no es suficiente para un niño, no es suficiente.
1: ¿Un pan con, un lonche de aguacate?
2: Es muy buena opción, pero hay que agregarle algo más de proteína. En este caso queso. Podría ser queso.
1: Qué rico.
2: Eso, Linda. Linda, ya ahí vas.
1: Voy.
2: Ahí lo llevamos.
1: Ya voy aprendiendo.
2: Muy bien, Linda.
1: Agradecemos también a Alicia Arroyo.
2: Saludos, Alicia.
1: Nos escribe, y para las comidas, doctor, si nuestros niños están en horario extendido, ¿qué recomienda?
2: Ah, excelente pregunta. Si ahí nuestros niños están, por ejemplo, me imagino que es el caso, hay veces que están en clases extracurriculares.
1: Sí.
2: Sí, aquí. Fíjense la opción. Hay que trasladarnos hasta antes de que salgan de casa. ¿Cómo es? antes de que salgan de casa tienen que irse ya desayunados.
1: Ajá.
2: Muy ese bien, desayuno importante. Puede ser huevito o una excelente opción, un licuado. Uh-huh. Licuado, leche, una fruta, algo de nueces o almendras y un poquito de avena. Un poquito de avena, estamos hablando una a una cucharada y media.
1: Sí.
2: Y que ese sea el licuado que se toman antes de salir de casa. Uh-huh. Voy a dar un ejemplo, ¿eh? Y luego, a la hora de la comida, del lunch, perdón, en la escuela, podría ser, fíjense aquí, una cazuelita de avena con leche y fruta.
1: Sí.
2: ¿Sí? Les podemos dar eso. Y a la hora de la comida es donde podemos meter el lunch. A lo mejor un huevito, un sándwich o algo así. O sea, recorremos todo.
1: Okay.
2: Para cuando es ese horario extendido. Mm. Ahora, todo depende del niño. Qué tan bien coma, a qué hora se le acomode mejor comer. Algo que tenemos que tener bien claro los papás es esto, ¿eh? Pongan mucha atención porque luego también es que mi niño no come. Pues sí, también los hábitos que tiene no son muy adecuados. El niño entra a las 8:30 a la escuela. Lo levanto a las 7:30. Y tenemos que salir corriendo de la casa a las 8. En media hora el niño no le va a dar hambre. En media hora el niño no se va a alistar y no va a estar preparado para salir de casa. Es lógico que, es que mi niño no quiere comer antes de salir de casa. Pues no, ustedes mismos levántense, intenten comer en 15 minutos y salir de casa, a nadie le va a dar hambre. Mm. Hay que organizarnos. Si así es mi horario de entrada a la escuela, voy a levantar al niño 15 para las 7 o hasta 6:30. Uh-huh. Y que tenga un periodo en el que nos despertamos, empezamos a trabajar, a agarrar señal, como algunos dicen, y luego ya cambiaditos, a lo mejor a las 7 de la mañana, entonces el mismo niño va a pedir de comer. Pero si me levanto y quiero sacar al niño en media hora a la escuela porque se me hizo tarde, porque voy a llegar tarde, pues no, olvídense, el niño nunca va a querer desayunar en casa.
1: Doctor, tenemos más comentarios. Miconos Grecia nos escribe: qué buena recomendación para el lunch de los niños.
2: Ah, muchas gracias.
1: Corazón Arellano, saludos, linda, hoy es jueves y también toca radio, empréndete. Claro que así. Sí, el programa del World Trade Center.
2: No se lo pierdan.
1: Da hambre escucharlos Nutrijueves. Y nos pregunta: ¿lonche con algo dulce, ate con queso?
2: No, yo recomiendo que no. En lugar, fíjense, aquí es la parte donde tenemos que empezar a cambiar nuestros hábitos. Algo dulce. Hay un montón de frutas dulces. Uh-huh. Un montón.
1: Sí.
2: Entonces, yo recomiendo más las frutas que los ates. ¿Sí? Podemos entrar en la discusión de que pues, algunos son artesanales y la forma y esto y lo otro y aquello. Lo más natural es lo mejor. Y lo más práctico y lo más fácil. Entonces, es que mi niño no come. Hay que empezar a habituarlo, hay que empezar a acostumbrarlo. Y lo más importante, Linda, y todos los que nos ven y nos escuchan, tenemos que darles el ejemplo. No pidan que su niño coma frutas y verduras si ustedes durante el día no se comen ni una fruta. Mm. Eso es bien, bien, bien importante. Tenemos que romper nosotros con ciclos. Entonces, este es un punto importante para nuestra generación, para las personas que nos están viendo y escuchando, de romper este mal ciclo de hábitos alimenticios. Que Durango y México sean de los primeros lugares a nivel mundial y a nivel nacional de obesidad, de diabetes, pues no es coincidencia, no es casualidad. ¿Sí? Entonces, tenemos malos hábitos y tenemos que romperlos. ¿Es difícil preparar esto? Pues sí, yo me tardé media hora y salieron como 15 hotcakes.
1: Ay, qué padre.
2: Es tardado, si lo ponen así, pues no, porque yo me pongo a hacer esto un domingo, que la verdad esto los hice ayer porque iba a venir hoy, pero los hago un domingo, me salen 15, tengo 3 para cada día de la semana para los niños. Uh-huh. Ok, vamos a darles nada más 2 y yo, adulto, me quedo con uno para acompañarlo con mi café en lugar del pan. ¿Cuánto le invertí? 30 minutos. ¿Cuánto me rindió? 5 días de la semana. Tenemos que ser muy conscientes, Linda. Creo que ese es el primer problema a nivel nacional, la falta de conciencia. La primera respuesta que estoy seguro que muchos papás o cuidadores de niños al escuchar este programa es, pues sí, pero no tengo tiempo. Si esas personas que dicen que no tienen tiempo durante el día no ven el celular, redes sociales, durante el día no tienen tiempo para ver un programa de televisión, una serie o una película, creo que es real que no tienen tiempo, que su día no les da. Mm. Pero si esas personas que acaban de decir que no tienen tiempo, ven su celular un buen rato, videos, TikToks, Facebook, todas esas cosas, están viendo una serie que no se pierden un capítulo diario, que ya duran media hora, hasta una hora los capítulos, o ven una película diaria, sí tienen tiempo, pero no lo invierten de forma adecuada. Es nuestra responsabilidad nuestros niños, de nadie más. Entonces, si no les invertimos tiempo nosotros, pues luego está complicado que queremos que la escuela se encargue de todo, que el sistema de salud no es el adecuado. O sea, si desde casa no ayudamos...
1: O llegamos a prácticas como, ay, no me alcanzó para prepararte algo, ten el dinero. Que es lo peor. Por favor, sí, no lleguen a esa instancia.
2: Sí, uno de adulto no sabe ni qué comer cuando tiene hambre. Ahora imagínense un niño que tiene ahí los dulces todo a la mano, uh-huh, y los niños traen.
1: No, olvídense. Si Tlali Carmona nos escribe y nos pregunta,
2: saludos,
1: ¿y si mi niño come mucho?
2: Hay que ver qué es lo que come. O sea, que coma mucho, ¿a qué nos referimos con comer mucho? Es muy relativa esta parte, muy, muy relativa. Y es increíble la mala percepción que tenemos de comer mucho. Hay personas que si yo les digo, Linda, ahorita en la mañana te vas a comer 2 manzanas, es mucho.
1: Pero para mí es mucho, ¿sí?
2: ¿Pensaste que es mucho? Ok. Sí. 2 gorditas o 3 gorditas no se les hace mucho.
1: Bueno, también.
2: Y las tres.
1: O la pizza.
2: O la pizza. Esa es historia privada, pero bueno. Pero fíjense, la gran diferencia. ¿Cuánto tiempo se tardan para comerse las 2 o 3 gorditas? Por carga de trabajo, ¿eh? Vamos a dejarla por carga de trabajo. Menos de 10 minutos porque tengo que seguir trabajando. ¿Cuánto tiempo se van a tardar en comerse 2 manzanas? Uh-huh. Las 2 manzanas no se las acaban en 10 minutos.
1: No.
2: Se comen una y luego, ay, al rato me como la otra. Pero 2 manzanas se nos hace muchísima comida. 2 gorditas, no. Entonces, para Citlali, hay que ver. Mi hijo come mucho. ¿Qué es comer mucho? Come muchos hotcakes de avena, come mucho huevo, come mucha fruta, come mucha comida saludable. Está bien, siempre y cuando el niño haga actividad física y logre quemar todo eso.
1: Ah, buen punto. Porque aún si fuera mucha fruta, de todas formas los excesos,
2: claro,
1: no son buenos. Doctor, tenemos muchos comentarios. Gracias. Ay, a quienes
2: gracias
1: están
2: a todos
1: pendientes. Adriana Miranda nos escribe, muy interesante tema.
2: Saludos,
1: Adrianita. Saludos desde Cuauhtémoc, Chihuahua.
2: Sí, ella nos ve desde bastante lejos.
1: Granitos de café desde Durango. Corazón Arellano nos vuelve a escribir. Ok. ¿Plátano con mantequilla de cacahuate?
2: No, quiten todo lo dulce, corazón. Ahorita voy a ir allá contigo a la oficina y te voy a aventar el hot cake en la cara. No, quítenlo, hay que quitarlo, hay que cambiar nuestra mentalidad. No busquemos atajos, no busquemos el camino fácil. Luego por eso los que crean contenido los seguimos. Ay, sí, come esto, no pasa nada. Paga la renta, Iván sabe a quién me refiero. Paga la renta y que esto y que lo otro. Pues sí, pero no aplica para todos. Y hay que ser honestos, no hay camino fácil. Comer bien es difícil. Muy difícil. Hacer ejercicio es algo muy difícil,
1: sí.
2: Pero que te amputen una pierna es muy difícil. Que te la pases en un hospital es muy difícil. Ver morir a un niño por diabetes, que sea tu hijo, que lo tengan que internar, que se quede ciego, es muy difícil. Depende de uno escoger qué es lo difícil que quieres vivir. Todos los días ir a hacer ejercicio y andar adolorido, o todos los días estar en la cama deseando poder salir y ver la luz y no estar en un hospital. Así de sencillo. O sea, todo es difícil, pero depende de uno qué tan difícil lo vas a hacer. Si me como una pizza entera, casi una pizza entera.
1: Sé de alguien que se come.
2: Y ando, que ya no puedo respirar, que estoy eructando, que estoy súper mal. Ese es el difícil que yo escogí. Si me como mi ensalada, que ay, no tiene sabor, que no es lo adecuado en cuanto a sabor y grasosura, pues ese es el difícil que yo escogí, ¿sí me explico? Pero depende de cada uno. Y acuérdense, todos los consejos que damos, ahí está la información para tener una mejor vida, más saludable, y que sus hijos vivan más, y que uno como adulto pueda vivir más. Ya que ustedes lo tomen, es decisión de cada uno. Hay una frase que escuché, y no la leí, no voy a decir, ay, la leí en un libro, no, la escuché por ahí, que dice, todos los papás o quienes tenemos a niños a cargo o a alguien en nuestra vida importante, decimos, ay, yo moriría por ti, daría la vida por ti. Uh-huh. Es fácil morir. Lo difícil es vivir. Creo que si decimos, yo estoy dispuesto a vivir por ti, esa sí es una muestra de amor. Uh-huh. ¿Qué representa vivir más? Cuidarme.
1: Claro.
2: No agredirme. O sea, no comer mal para mí, no desvelarme, no pasármela viendo pantallas. Eso no es fácil. Entonces, si de veras quieren dar una muestra de amor a sus seres queridos, vivan. Hay que vivir más. Yo soy papá de tres niños, espero durarles lo más que se pueda, y es la principal razón por la que yo en lo personal me cuido. Que mis hijos tengan un papá para dentro de muchos años. Ay, sí, pero ahorita puedes salir y te atropellan. Si tengo músculos y buena salud, es más probable que sobreviva a ese atropellamiento. Si estoy gordito, desnutrido, enfermo, es muy probable que hasta cayéndose en la casa, en un baño, se quiebren la cadera y ya, dejaron a sus hijos con una cajita extra ahí en la casa.
1: Doctor, nos despedimos, pero antes leemos los últimos comentarios. Alicia Arroyo dice, gracias por el tip del tocino, doctor. Saludos. Pilar Vargas, saludos, linda. Como siempre, excelente programa. Saludos al coach y tan atinados consejos del nutriólogo. Claro
2: que sí. Muchas gracias.
1: Y Corazón Arellano dice, jajaja, está bien. Ya voy a agendar cita para el coach.
2: Y recuerden, solo rapidísimo, la cantidad del tocino, 2, máximo 3 tiras de tocino. Acuérdense también. Luego... Ah, ya Miguel dijo que tocino. Saludos a Genaro, que luego va a envolver ya hasta el pan del hot dog en tocino. Entonces, no, hay que cuidar las porciones.
1: Claro.
2: ¿Sale?
1: Muy bien, doctor Miguel Huereca, muchas gracias por formar parte del Café de la Mañana.
2: Gracias a ti, Linda.
1: Los NutriJueves, gracias por sus consejos, gracias por compartir su conocimiento.
2: Muchas gracias, Linda. Gracias a todos los que nos ven, nos escuchan. Gracias, Iván, por estar en controles. Y esperemos que el otro jueves la noticia sea que te comiste una sandía entera, Linda.
1: O una ensalada.
2: Sería una muy buena noticia.
1: Sí, ya. Tengo que regresar al buen camino porque además estamos en temporada peligrosa.
2: Sí, muy peligrosa. Ya viene el Día de Muertos, diciembre y...
1: Rosca, bueno, tamales.
2: El otro año ahora sí sin falta.
1: No. Comencemos a cuidarnos hoy mismo. Que no termine el programa y volvamos a los mismos hábitos.
2: Sí.
1: Gracias nuevamente, doctor, y gracias a ustedes. Por supuesto, gracias a Iván también.
2: Muchas gracias.
1: Hasta luego.
2: Bye.
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cómo se riega. 24 de septiembre del 2026, son las 9:26 de la mañana. Vamos a escuchar a Totó la Motocina con esto que se llama La Verdolaga. Quédese con nosotros, que sea muy buen día.

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2: 9:30 a.m. aquí en la cabina de Radio Universidad. Vamos a escuchar algo de música en esta mañana del 24 de septiembre del 2026. Vamos a escuchar a Massive Star y este tema que se llama Fade Into You, parte del álbum So Tonight That I Might See. Entonces vamos a escuchar música, una hora de música de los 2000 aproximadamente, a través del 100.5 de FM. Quédese con nosotros. Muy buen día.

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3: 10 de la mañana con 16 minutos aquí en la cabina de Radio Universidad. Escuchamos algo de música de los 2000 y pues vamos a dar un salto y vamos a tener para ustedes algo de música, algo de música de nostalgia, y escucharemos la voz de Toña la Negra en esta mañana, esta cantante que descubrieron Agustín Lara por ahí. Ella trabajaba en un bar en donde Agustín Lara tocaba, y pues bueno, la historia comenta que ella es una de las más grandes intérpretes de la música de Agustín Lara. Y vamos a escuchar Lamento Jarocho en esta mañana del 24 de septiembre del 2026. Quédese con nosotros. Muy buen día.

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1: Muy buenos días, amable auditorio que nos está mirando y escuchando en Radio Universidad. Es para mí un placer y un gran gusto decirles que en este programa de Viva la Huerta contamos con la presencia de una gran persona, doctor Horacio Alejandro González Sánchez. Bienvenido a Viva la Huerta.
4: ¿Qué tal, Félix? Un gusto estar aquí en esta mesa. Ya habíamos estado en Viva la Huerta hace, bueno, ya varios años, me parece. Pero el poder venir y conversar el día de hoy me llena de gusto.
1: Qué bueno. Antes que eso, saludamos en controles al maestro Efraín Vázquez Monsiváis. Y pues a ustedes que nos están mirando y escuchando, estamos en Boulevard Guadiana 407, Fraccionamiento Ciudad Deportiva. Síganos en www.radioujed.mx. Llámenos al 618-827-1214. A propósito de cultivos,
4: ¿no? Exactamente.
1: Bueno, pues el tema de hoy, estamos hablando del origen de las cosas, la huerta, cultivar. Y por eso hoy vamos a hablar de una manera más filosófica. Les presento aquí a nuestro compañero, el doctor Horacio Alejandro, o Alex, como le llamamos aquí los que hemos tenido la suerte de compartir micrófonos, ya sea como actores de radio. Estábamos recordando ciertos pasajes con el buen Macario hace algunos años también.
4: Así es. Un saludo para Macario Rueda Lozano.
1: Seguramente nos escucha. Y pues el doctor en filosofía y además catedrático de la Universidad Juárez del Estado de Durango, pues nuevamente gracias por esta visita. Y pues vamos a entrar de lleno con la huerta. Desde la palabra huerta, normalmente pensamos en verduras, normalmente pensamos en arados, pensamos en cosas, pero pues, ¿cuál es el origen de la huerta, del cultivo? Alex, desde la perspectiva filosófica, hortos, huerta, ¿qué nos puede para iniciar el tema acerca del origen?
4: Me parece muy importante pensar, mi buen Félix, si queremos tener una idea, si queremos tener pensamientos, desarrollarlos, tienen que nacer de algún lado, ¿no? Sí. Este nacimiento y su cultivo, su nutrición, la nutrición de nuestras ideas, surge de una manera bastante análoga a la huerta, a la forma del cultivo. Si uno se podría remontar, claro, a mí la figura difícilmente me aleja de Aristóteles. Siempre pienso un

0: poco sí. en Aristóteles en este sentido. Y recordemos que Aristóteles distinguía entre tres clases de almas, ¿no? Una forma que sería vegetal, una forma que sería animal y una última que sería racional. La primera, es decir, cuando estamos hablando de lo humano, la primera y más fundamental sería la racional, pero se necesita, antes de llegar a la razón, se necesita la nutrición. Y entonces esta nutrición tiene una forma de operación igual a la de cualquier cultivo, ¿sí? Es decir, se planta una semilla, tiene que crecer, tiene que generarse la vida y luego crecer para después llegar a sofisticarse de manera, de la manera animada o racional que se quiera. Pero sin la parte nutricia, sin la parte esta primera, primigenia, en donde una idea se planta, y ahorita me voy a atrever a dar un gran salto, porque hay una analogía en el pensamiento medieval que dice que para que existieran las cosas y que se desarrollaran así como son, había unas, en el medievo les llamaban razones seminales, es decir, semillas plantadas en la tierra que hacían generar las cosas que hay en el mundo. Entonces, la idea de plantar, la idea de cultivar, la idea esta nunca ha estado alejada del mundo de las ideas, ¿no? Me parece que pues nuestras metáforas, si de ahí comemos, Félix, si de ahí nos mantenemos vivos, es difícil que estas metáforas nos sean ajenas o que no pertenezcan de parte fundamental a la cultura.
1: Mire, en un principio, cuando inició este programa, dialogando con mi compañero de panel en ese tiempo, Macario, él me preguntaba, ¿cómo surgió la huerta? Y yo le decía, los pueblos como buscaban, se movían de lugar para cazar lo que había que comer.
0: Sí.
1: Y los granos los recolectaban. Casualmente un día, dentro de su raciocinio, estamos hablando de hace 10.000 años, dentro de esa sociedad nómada, porque ya era sociedad, pero se desplazaba, encontraron que una semilla a vuelta de año ya tenía otras características. Ajá. Y se decidieron unos a plantarse ahí, a quedarse ahí, a esperar. Prácticamente ahí nace el concepto agricultura, que es otra etimología, otra vez.
0: Claro.
1: La palabra cultura, agricultura, cultivo de algo. Entonces, no necesariamente la huerta es el origen de una sociedad. La sociedad ya existía, pero en diferentes contextos. O sea, era nómada, se vuelve sedentaria. Tal vez ahí nace una civilización con otro nombre. Estoy haciendo esta parte
0: claro.
1: Tenemos que llegar desde el origen. ¿Cómo surge la huerta? ¿Por qué huerta? Y decía Macario, ¿y cuál es la diferencia entre huerto y huerta? En la palabra le digo, no, es el tamaño, la extensión.
0: Ajá, ajá.
1: Así se le fue denominando hasta brincamos desde 10.000 años hasta muy cerca de nuestra sociedad actual y hablemos de la revolución industrial donde cambia otra vez el concepto y ahí entramos en que la huerta pues a la gente de campo se la traen a la ciudad por la industrialización, necesitan mano de obra y empiezan a desligar eso. Pero esa gente se lleva a la ciudad los conocimientos para cultivar alimentos que ya no están al alcance por la sobrepoblación en ese lugar de industria.
0: Y por eso los huertos urbanos.
1: Por eso nacen los huertos urbanos.
0: Ahora se necesitan ahí.
1: También. Y ahora, la pregunta sería, ¿regresaremos a eso? No lo sé. Pero en la parte filos, logos, Alex, voy bien, corríjame y enderece ese concepto que yo siempre he manejado.
0: No, me parece interesante. Primero, claro, determinar que la sociedad ya estaba.
1: Ya está.
0: Si se movía, si eso no quiere decir que estuviera totalmente desorganizada o que no hubiera una manera de cooperación.
1: Sí.
0: Esta cooperación tiene rastros de todo lo que queramos. Para encontrar la cultura tendríamos que encontrar la cooperación entre los humanos. Pero lo que sí sucede y que quizás nos llevaría a otro concepto muy interesante sería la idea de civilización. Es diferente que haya una sociedad a que haya una civilización. Y me parece poético y muy importante, humana y estéticamente, mi buen Félix, hablar de la necesidad de esperar, de la necesidad de ¿y qué hago mientras espero? ¿Qué conceptos desarrollo? ¿Qué ideas tengo en lo que la tierra, en lo que yo ya entiendo que la tierra hace su ciclo y yo puedo permanecer en un sitio, desarrollar mis juegos, mis quehaceres, mis trabajos, en lo que el ciclo me vuelve a dar? Y esto me va a llevar a un punto muy importante que quiero compartir con ustedes en este día, que es, hay un desarrollo, vamos a decirle así, natural, de lo de la tierra, de los cuerpos, de las biologías, de los ciclos, de los cultivos, y hay un desarrollo cultural. No es lo mismo, no tiene el mismo ritmo, no tiene la misma gestación, no tiene la misma cosa. Entonces, que el ser humano haya aprendido, gracias a poder cultivar sus alimentos, que haya aprendido a esperarse, a quedarse en un lugar, a ver qué hace con ese lugar, a desarrollar un hogar, una forma de interacción, pues entonces nos explica muchas ideas, el surgimiento de muchas ideas, el surgimiento de cómo se comporta la civilización mexicana en lugar de la otra que cultiva cosas distintas, sí. Porque cada cultura está definida por sus alimentos, está definida por lo que puede hacer y por estos tiempos de espera. Habrá unos más pacientes, más impacientes. Un daño muy importante, me voy a adelantar mucho en la especulación, pero un daño muy importante para esta posibilidad, mi buen Félix, es que ahora todo está disponible todo el tiempo, cuando ni siquiera son tiempos de los alimentos. La idea del mercado en la disponibilidad absoluta ha destruido nuestras esperas, nuestros tiempos de comer tal alimento, este tipo de cosa, de cultura sabia, de esta sabiduría somática que se desarrolla a partir de convivir con un ambiente, con una sociedad y con un tipo de alimentación.
1: Esto va de la mano con otro efecto causado por esa. No esperemos el ciclo completo, porque la sobrepoblación exige cada día más alimentos. Ya la tierra, hay escasez de algunos alimentos, por lo tanto, los grandes consumidores, los grandes acaparadores de alimentos utilizan procesos para refrigerar, para preservar. Y cuando no es tiempo de un alimento natural, lo sacan al mercado. Eso ha generado como efecto enfermedades o patologías diferentes en el ser humano. Comparemos las enfermedades de los años 60 con las actuales.
0: No, bueno.
1: Entonces, todo eso ha evolucionado, y voy a hablar de en la parte romántica, ya no sé si es, vamos a meter estética, vamos a meter filosofía, pero en la parte romántica, decía Macario, somos lo que comemos.
0: Sí.
1: Tiene razón.
0: Claro.
1: En los años 30, 40, la depresión de Estados Unidos, por citar un ejemplo, ¿qué pasaba en México? Los campos, maíz, frijol, los básicos. Seguimos avanzando, 50, 60, ya hay más productos, ya hay más alimentos que... Pero en los 70 nos empiezan a invadir productos ya industrializados, empaquetados, que lo natural estaba en la caja de cartón, no tanto en lo que contenía. Eso
0: como
1: genera...
0: Como decía, ¿no? Lo nutritivo es la caja.
1: Caja de cartón, no tanto el contenido. ¿Qué provoca eso? Un disturbio en nuestro organismo, y empiezan a nacer enfermedades como diabetes, hipertensión, etcétera. Somos campeones en diabetes a nivel mundial.
0: Ah, no, ¿por qué no? Teníamos que ser campeones en algo, digo.
1: Y bueno, regresemos a filosofar. No me quiero salir de tema, pero...
0: Sí, sí, sí.
1: Viene una cosa con la otra. Bueno, ya entrando en la actualidad, ¿cuál es el futuro de la huerta, de la agronomía, de la agricultura? Son palabras que están relacionadas. Agricultura, cultivo de alimentos, sería su etimología. Pero ahora, ¿qué estamos haciendo como sociedad? ¿Qué estamos haciendo como civilización para conservar ya no el crecimiento del alimento, sino para conservar la forma de sobrevivir a la escasez de alimento. ¿Qué opina usted al respecto?
0: Pues es que a mí me da, como dices tú, no sé si salgamos de tema o no, pero a mí me da mucho pendiente eso, porque yo no sé si esta conservación y el abastecimiento realmente dependa de la tierra y de nosotros, o dependa como de las leyes del mercado, ¿no? En este sentido, puedo preguntarte yo a ti sobre la disponibilidad absoluta y el capricho del aguacate. Para que todo el tiempo haya aguacate, y para que todo, y sabemos que llevan agua que no es, y sabemos que ahí se mete gente poco noble, y que quién sabe qué, y ahí traen muchas cosas. Eso tiene que ver con la manipulación de ese cultivo por una demanda. Entonces, estaría muy bueno pensar, sería muy noble de nuestra parte pensar que nosotros, si tenemos un buen árbol, si tenemos la huerta, si nosotros sabemos cultivar, vamos a tener ciertos alimentos que necesitamos en cierto tiempo en el que nos necesitamos, ¿no? Un recuerdo muy, muy, muy bonito que tengo de una novia de antaño es que recogía como higos de los árboles o como frutitos, y luego como que se los comía y no me importaba a veces que si los lavaste dónde, rempas. Y yo decía, qué bonita imagen, qué bonita forma. Si nuestra disposición de eso, mi buen Félix, va a ser el supermercado, y lo que está en el supermercado está determinado por la ley del mercado grande, pues entonces a mí me parece que nosotros vamos a tener muy poco que hacer con respecto a qué podemos comer, y por lo tanto también a qué podemos pensar, porque hay que pensar. Si Macario decía somos lo que comemos, que yo creo que tiene mucha razón, también pensamos lo que comemos también. Sí. También nuestras ideas se van generando a partir de qué nos estamos metiendo en el cuerpo, que es este primer lugar nutricio del cual nuestras ideas abrevan, ¿no? Entonces, yo no sé cuál sea el futuro de eso, pero yo desde mis ideas me iría a la retaguardia. ¿Cuál es el pasado? ¿Cómo podemos volver un poco a una práctica un poco más cauta con nosotros mismos, ya que mencionas la diabetes, todo este tipo de cosas? ¿Cómo podemos regresarnos a un manejo un tantito más sabio, un tantito más moderado, un tantito más prudente en la frónesis filosófica sobre cómo pensar y cómo comer?
1: Vamos a hacer una pausa musical, Alex, y traigo a su consideración la siguiente pieza musical, a ver cómo lo relacionamos con el tema de la huerta.
0: Muy bien.

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0: Bien, pues regresamos nuevamente a nuestra charla y aquí acabamos de escuchar Cantares de Juan Manuel Serrat, que esa letra pues fue un extracto de un poema de Antonio Machado.
1: El álbum de Antonio Machado, sí, que es una joya. Sí. Y que viene el niño yuntero, ¿eh? Sí, no te olvides, hablando de la huerta.
0: A propósito, estamos iniciando. En cada programa es una canción diferente y le buscamos la relación con el tema.
1: Claro.
0: Y aquí yo decidimos poner esta. Este año, el año que se lanzó esta canción fue allá por el 69. Usted está muy chavalillo todavía, ¿no? Nacía. Pero
1: yo todavía no llegaba.
0: Todavía no
1: estaba llegué. En planes de cultivo.
0: Usted andaba por ahí en los planes, ¿verdad? Pero aquí la parte romántica, la relación que de esta canción Cantares, pues así al sembrar una semilla y permanecer para cuidarla, surgieron el sedentarismo, la organización comunitaria, el intercambio de conocimientos y posteriormente la cultura, la ciencia. Y en este sentido, la canción dialoga con la idea central de la humanidad, fue creando su propio destino conforme transformó su relación con la tierra.
1: El sentido de caminante no hay camino es crear el destino propio.
0: Exactamente.
1: ¿Pensarías?
0: Exactamente, es por ahí la cosa. Entonces, las personas y los alimentos, pues muchos niños conocen mejor un teléfono celular que una planta de tomate. Se lo digo ahorita, sí.
1: Claro, claro, corto. Claro, claro.
0: Nuestra organización como sociedad ha ido cambiando. Los movimientos, la evolución propia de todo, pues nos ha ido acercando cosas inalcanzables hasta hace 10 años que ahorita impensables ya están aquí. Del mismo modo, pues el niño le sabe mejor manejar un celular y cualquier cuestión electrónica que conocer una planta, que tocar la tierra. Hay niños ahorita, de hecho hasta en la secundaria, que no conocen el tocar la tierra húmeda o la planta o de dónde viene un chile, un tomate, una cebolla. Y ellos dicen, ¿para qué lo quiero? Si mi mamá o mi papá me lo pone al alcance.
1: Si está en la mesa.
0: Si está en la mesa. Entonces, desde esa concepción, creo que estamos perdiendo algo. Aunque la raíz ahí esté, solo es cuestión de echarle agüita para que vuelva a florecer, pero como que lo estamos dejando de lado. ¿Qué opina usted al respecto?
1: Sí, me gusta la idea de que no se necesita demasiado para volver, ¿no? Es algo instintivo y es algo que podríamos reaprender sin tanta dificultad. El tema aquí, hace unos momentos en otro programa, platicando sobre el sonido de las ideas, decíamos de la necesidad del aburrimiento.
0: Okay.
1: Decíamos cómo estos niños están siempre sobreestimulados en un artefacto, ¿no? A lo mejor contemplar una planta, mi buen Félix, o tocar la tierra mojada les parece aburrido o poco estimulante en comparación a lo que puede hacer un aparato con 20 colores, sonidos, videos y demás. Sin embargo, esto nos toca a todos de decir, los aparatos y demás son artefactos útiles y distractores efectivos que poco tienen que ver con la educación que le va a servir a alguien para saber de dónde viene el tomate, cómo comer este, okay, así, ¿no? Entonces uno recuerda, por ejemplo, en la secundaria, cuando te enseñaban, además de las clases, además de cómo moverle a la computadora, un oficio, un taller. Que si estabas en carpintería, que si estabas en electrónica, que estas cosas técnicas. Así, dentro de la educación, tendríamos en un momento, y ahí me incluyo yo, tendríamos en un momento que salir al campo, como hacía mi abuelo, y te decía, mira, aquí el agua está bajando de tal, y les decía a mi mamá y a mis tíos, tomen agua, porque esta agua es buena, ¿no? Mi abuelo era del Salto, de por allá, okay, por el Salto. Okay. Entonces, si olvidamos, Si suplimos todo el conocimiento y creemos que todo está en los utensilios y abandonamos la tierra, me voy a poner filosófico en un sentido, si abandonamos la tierra por el mundo es este. Sí. El mundo es todos nuestras creaciones,
0: nuestras comodidades,
1: nuestros referentes, nuestras comodidades, lo que nos está rodeando inmediatamente, todo eso es el mundo. Si nos olvidamos de la tierra, ayer llovió y estaban unos tronidos enormes y preciosos, y yo estaba en medio de mi clase y les dije a mis alumnos, vámonos, porque basta de la, ahorita ya se suspende la clase, ¿no? Es la tierra impone. La tierra nos debería de imponer mucho más que en todas nuestras convenciones mundanas, que están muy bien, pero que no conforman el espectro completo de nuestra existencia. Yo digo, por eso reitero la idea de la retaguardia, hay que regresarnos, hay que regresarnos. ¿A qué? Sálgase, primito, hijito, sobrinito, a conocer la tierra, llénese de tierra. Juegue aquí, mire el árbol, ¿no? A mí me gusta mucho, si me permites que lo diga nada más, sí. Las casas en donde hay gente que tiene árboles frutales. Y, pues es que aquí está el guayabo y aquí ya dio. Yo tengo un amigo muy querido que ahorita está dedicado en buena parte a sembrar limón. Y que él estaba en otro mundo y en otra cosa, pero no deja de trabajar en el mundo, pero le invierte a sus limones y se va y ve cómo está todo, y me parece como muy importante. Entonces, nosotros tenemos cierta edad, usted una, yo otra, ahí vamos, pero luego cuando no haya nadie que sepa qué es un árbol, qué es la tierra y qué sucede, ¿cómo le vamos a hacer?
0: Bueno, yo le contestaría, porque ahorita me habló, empezamos con Aristóteles. Yo esperaba que siguiera con Sócrates, yo esperaría que siguiera con otros. Por ejemplo, Sócrates pasó a la historia con el yo solo sé que no sé nada. Finalmente, es tanto, o la cima que vemos tan lejos, cuando llegamos ahí, nos damos cuenta que hay otra más lejana. O sea que nunca vamos a dejar de aprender.
1: No, si quieres que desde de otra referencia, te doy la referencia de Epicuro. Acuérdate que Epicuro tenía el jardín.
0: Epicuro, es más, de hecho, es el primero que habla específicamente de la huerta como jardín.
1: Y habla de la huerta y están afuera de la ciudad.
0: Están afuera.
1: Y ese jardín le permite alejarse a Epicuro de los deseos que va a decir que son vanos y vacíos, y entonces poder estar ahí cultivando lo que es necesario y satisfactorio para vivir. Una búsqueda de un placer bastante mesurado, bastante racional, que le da a Epicuro una forma de sabiduría muy particular y que contempla la huerta, contempla, de hecho, sus analogías de lo que es la lógica, la ética y demás, tienen que ver con el jardín, con la cerca que rodea el jardín, con el árbol, ¿no? Y eso en filosofía, pues, es muy importante.
0: El tiempo ya se nos terminó, Alex. Entonces, hoy, después de esta conversación, queda claro que una huerta nunca ha sido solamente un espacio para producir alimentos.
1: Yo los invito a que cultiven ideas y agradezco mucho a Félix Chávez la invitación a Viva la Huerta y a Efraín, que siempre está al pendiente de nosotros. Un gran, gran abrazo. Síganse nutriendo. Muchas gracias.
0: Con esto nos quedamos. Hasta la próxima.
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0: Son las 11 de la mañana con 14 minutos en la cabina de Radio Universidad. Escuchamos en este segmento de música de nostalgia de Ana Lila Downs Sánchez, esta cantante que nació el 9 de septiembre de 1968 en Tlaxiaco, Oaxaca. Usted lo sabe, cantante, compositora, actriz, antropóloga, y su obra se destaca por incorporar música tradicional mexicana y lenguas indígenas como el mixteco, zapoteco, náhuatl, maya y purépecha. Escuchamos algunas piezas de la producción titulada La Cantina, Entre Copa y Copa, disco que fue publicado en el año 2006. Es el quinto álbum de esta extraordinaria cantante que de verdad disfrutamos ampliamente, más en un mes como el que hoy estamos disfrutando, ¿no? Septiembre, nos quedan algunos días, así que seguiremos compartiendo con ustedes esta música representativa de nuestro país y con esta extraordinaria cantante que compartió escenarios y micrófonos con Totó la Mombocina, a quien escuchamos en el segmento de Música del Mundo, esta cantante que falleció precisamente en este 2026 hace unos meses y que estremeció sin lugar a duda la escena musical. Totó la Mombocina, quien estuvo radicando en nuestro país, que es justamente donde pierde la vida, pero que nos deja esta herencia y un legado imprescindible de la música tradicional colombiana. Así que seguimos disfrutando de esta música. En un momento más vamos a tener otro cantante que también compartió escenario con Totó. Es Celso Piña, quien también está en una pieza musical con Ana Lila Downs Sánchez. Zapata se queda, precisamente es esta canción. Así que en un momento más lo vamos a compartir con todos ustedes. Por el momento nos vamos con su programa del Centro de Negocios de la UGET.
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5: Hola, ¿qué tal? Les saluda Alina Reyes y les doy la bienvenida a un nuevo episodio de Radio Empréndete. En esta ocasión, como ya saben, desde hace algunas semanas tenemos la serie de programas previos al gran evento TEDx UGED. Pero bueno, antes de entrar de lleno al tema de hoy y que conozcan las sorpresas y el tema detrás de esta gran empresa, de este gran historia de emprendimiento, pues saludo con muchísimo gusto a mi compañera en cabina, Corazón Arellano. ¿Cómo estás, Cori?
6: Hola, Lina, muy bien, muchas gracias. Muy contenta de estar aquí nuevamente desde el 100.5 de FM Radio Universidad. Y agradecemos obviamente al doctor De La Rosa, que siempre nos brinda este espacio, y a la doctora Emily García Montiel, que nos está escuchando, y a todos los que han estado mandando mensajes pendientes de la dinámica de hoy. Es un placer saludarlos este jueves. ¿24 de septiembre?
5: Sí, oye, Cori, pues es que un maestro puede tener años de experiencia frente a un grupo, pero hay una pregunta que vale la pena hacerse, y pues esto nos introduce y nos encamina al programa y al gran invitado del día de hoy. ¿Cuándo fue la última vez que volvió a ser estudiante?
6: Sí, como que a los maestros de repente se les olvida, ¿verdad? Que también. Y es que enseñar en esta época no es lo mismo que enseñar hace 10, 15 o 20 años, porque han cambiado tanto los estudiantes, como las herramientas que usan, como las formas de aprender y, por supuesto, la tecnología. Y ahora tenemos además un elemento que está transformando prácticamente todo en todos los ámbitos y hasta miedo les da a algunos. Esto es la inteligencia artificial.
5: Y justo por eso, en esta segunda conversación con la empresa Conecta, queremos hablar de algo que va más allá de estudiar por obtener nada más un documento. Queremos hablar de crecimiento profesional, de actualización, de creatividad, de colaboración y de lo que significa seguir preparándose cuando ya tienes experiencia.
6: Así es, porque Conecta tiene una historia que justamente comenzó alrededor de esta necesidad. Creo que ayudar a docentes a prepararse para enfrentar nuevos retos y crecer profesionalmente. Hoy queremos saber cómo ha evolucionado esta idea y está con nosotros nuevamente el maestro Eric Misael Fernández Maturino. Él es director académico de Conecta y pues es un gusto tenerte nuevamente en Radio Emprendete, Eric.
7: Hola, muy buen día para todos los radioescuchas. Un gusto estar nuevamente con ustedes, ya la segunda vez, hace un año también.
6: Así es.
7: Tuvimos la oportunidad y el gusto de estar aquí con ustedes y bueno, muy muy contento la verdad de estar aquí y bueno, de estar colaborando nuevamente con TEDx, ¿no? Que la verdad es un proyecto muy bueno, un proyecto súper interesante y al que decidimos sumarnos con todo.
6: Muy bien, y programa, precisamente el año pasado nos contaron algo que me parece fundamental para entender la historia de Conecta, y es que ustedes comenzaron identificando una necesidad muy concreta, que había docentes que necesitaban prepararse para concursos de oposición, me parece, y crecer profesionalmente. Y a partir de ahí surgió ese primer espacio que podríamos llamar como, era como un club formativo. ¿Qué recuerdas de aquellos primeros momentos?
7: Así es, sí, eso fue en el marco de la creación del servicio profesional docente, donde pues a los docentes se nos evalúa por primera vez en permanencia. Entonces bueno, había desconocimiento, había incertidumbre. Arturo Castañeda, mi socio y amigo y su servidor, pues fuimos de los primeros en evaluarnos en ese proceso y bueno, identificamos que pues muchos de nuestros compañeros pues necesitaban el acompañamiento para poder transitar durante ese proceso, que era nuevo para todos los docentes. Entonces comenzamos, el Centro de Formación y Capacitación Conecta comenzó como un círculo de estudio, así fue. Después vino la idea de esos círculos de estudio, pues hacer los cursos de capacitación ya más en forma. Y luego de ahí pues se ha ido haciendo una bola de nieve, de ahí ya pues obtuvimos la clave de escuela, nos integramos al Padrón Nacional de Instituciones Formadoras de Docentes, nos integramos a la Red Nacional de Capacitadores en Educación, en fin, creamos o realizamos y pudimos tener nuestro primer programa de posgrado, que fue la especialidad en intervención didáctica. De ahí se siguieron dos maestrías, una en educación con énfasis en liderazgo transformacional, una en pedagogía y gestión, un doctorado en gestión e intervención educativa, que actualmente son los programas que tenemos todos en línea, que eso también es importante mencionarlo. Nosotros pues empezamos antes de la pandemia a través de Zoom, vimos esa oportunidad no solamente de expandir el salón de clases físico a poder tener docentes prácticamente de todo el país, y así es como está, una plataforma y todo el resto de las sesiones sincrónicas son a través de la plataforma Zoom.
5: Y aquí es donde detectamos algo bien interesante, que Conecta no nació simplemente pensando en dar cursos. Nació detectando un problema real de los docentes que necesitaban preparación, acompañamiento y un espacio para fortalecer sus conocimientos. Eric, ¿qué encontraron en aquellos primeros grupos? ¿Qué era lo que más necesitaban estos maestros que los llevó a tomar esta decisión y a formalizarse como una empresa Conecta?
7: Sí, lo primero que encontramos, bueno, en aquel momento, les decía yo, era la creación del servicio profesional docente, donde pues se nos solicitaba a todos los docentes o a una parte que nos evaluáramos, que era algo que no, pues que no habíamos hecho una evaluación de permanencia. Estábamos acostumbrados a las evaluaciones para promocionarnos, concretamente en la antigua carrera magisterial, pero no estábamos acostumbrados a las evaluaciones de permanencia. Entonces sí encontramos que había mucha incertidumbre, había que generar un proyecto de enseñanza, un proyecto de acompañamiento, en fin, dependiendo de la figura, y no estaba muy claro cómo debía hacerlo. Entonces, pues, quienes fuimos los primeros en no evaluarnos, pues, traíamos esa experiencia y decidimos, pues, aprovecharlo, habiendo la necesidad de los docentes de sentirse a lo mejor un poquito más acompañados, un poquito más respaldados, pues aprovechamos ahí para crear esos círculos de estudio y posteriormente ir realizando esos cursos que sirvieran a los maestros pues para poder reconstruir su proyecto de enseñanza y también pues prepararse para los exámenes y poder seguir pues uno permaneciendo en el servicio y posteriormente pues seguir avanzando.
6: Después de que estuvieron acompañando a estos docentes en este primer, se podría decir, club, ¿en qué momento se dieron cuenta de que la necesidad iba más allá de nada más prepararlos para el servicio profesional docente y empezaron a ofertar otras maestrías, otros doctorados?
7: Yo creo que fue como que al año, como parte de este crecimiento propio de ir generando, pues ya una vez que ya decidimos transitar de los círculos de estudio hacia los cursos más en forma, pues se nos fueron ocurriendo más ideas, fuimos pensando en cómo ir a hacer creciendo, pues ya ponerle pues la marca propia de Conecta, el Centro de Formación y Capacitación, el logo, y pues la idea siempre es esa, ¿no? De ir creciendo, de ir mejorando, de ir innovando, fue lo que nos, pues lo que nos ha llevado y algo que nos sigue alentando, ¿no? De que la empresa de ayer, precisamente tuve la oportunidad de ir a una universidad muy reconocida, no digo marcas, con unas instalaciones grandes y bueno, lo comento así como anécdota. Le mandé un mensaje a mi amigo y socio Arturo Castañeda y le digo, bueno, me dice, ¿dónde andas ahorita? No, le digo, ando acá, estoy, ¿cómo estás? No, bien. Y le digo, pues motivado, pues, viendo estas instalaciones, quizás pensando en que en Conecta,
6: ¿ya te viste?
7: En Conecta podamos pues llegar a tener algo así. Es un sueño, es una expectativa de estar creciendo siempre, y en ese sentido ahorita están los cuatro posgrados, pero también tenemos ya en proceso tres licenciaturas. Okay. Los cuatro posgrados que tenemos actualmente son pues completamente enfocados hacia maestros. Tenemos algunos nutriólogos, algunos doctores, pero que también ejercen como docentes. Uh-huh. Pero las licenciaturas ya están pensadas pues no solamente para docentes, sino en otras áreas del conocimiento, precisamente en esa ganas de seguir creciendo y de seguir expandiéndonos y de seguir consolidando también el Centro de Formación y Capacitación Conecta.
5: Como bien comentas, ya están llegando a nuevas generaciones de profesionistas. ¿Qué representa para ustedes llegar hasta este punto y ver a Conecta cada vez más consolidado, cada vez con más alcance?
7: La verdad, es una satisfacción enorme. A veces, no sé, como que también lo platicábamos, como que no dimensionamos todavía el alcance que tenemos, pero nos damos cuenta, por ejemplo, en los grupos o cuando cuando tenemos las graduaciones, que las graduaciones las hacemos híbridas. Uh-huh. Y por ejemplo hemos tenido la experiencia de que

0: Tlaxcala, Veracruz, Sinaloa, en fin, y de ir haciendo pues puentes también con esos maestros de diversos estados. Eso básicamente conecta es los posgrados, pero también otra área importante es pues los programas de desarrollo profesional docente, en este caso PRODEP, que son cursos que se imparten y que tienen valor curricular para los docentes. Entonces, pues la verdad han sido experiencias muy bonitas porque pues hemos tenido la oportunidad de trabajar pues con docentes ya de varias partes del país en esos cursos, además de los que están en los posgrados, que ahí prácticamente son de todo el país.
1: Oye, Eric, ahorita que estabas hablando de que te paraste y viste un edificio, me acordé de Subdelia, que mandamos un saludo hasta Sudamérica, Subdelia Sevilla, que es la directora de un World Trade Center, que nos decía que ella se sentaba y veía los edificios de las Torres Gemelas en aquel entonces y no sabía que iba a terminar ahí. Me imagino que es una experiencia similar. Y me refiero a esto porque tienes un perfil muy bonito, eres maestro, pero también fuiste supervisor.
0: Sí.
1: Ahora estás como directivo, pero le hablas a los maestros desde la parte que tú ya viviste y que han crecido. Cuando miras hacia atrás, ¿qué significa para ti ver aquella idea que comenzó como un espacio de preparación y hoy terminó convirtiéndose en una institución con estos programas de formación?
0: Pues la verdad, como les decía ahorita, es una satisfacción enorme ver, vamos ya por 10 años, en el 2018 comenzamos, bueno, 2017 ya de manera formal en el 2018, pero una satisfacción enorme porque detrás de eso pues ha habido también muchísimo trabajo, muchísimas desveladas, también hay que decirlo, pues muchísimo estrés también porque es un compromiso enorme para poder cumplirle a los maestros, también luego hay cargas de trabajo, muchas veces platicamos nada más de lo bonito que es el emprendimiento, pero tampoco es algo sencillo, ¿no? Detrás de todo ello pues hay muchas situaciones que se viven día a día y que tenemos que ir superando, pero sí, la verdad es una satisfacción enorme, pero también un compromiso grande en el sentido de que pues hay muchos maestros que confían en nosotros, que depositan su confianza, que están sábado tras sábado, mes tras mes, pues participando en las sesiones de maestría, de doctorado, y eso es una responsabilidad y un compromiso enorme también, si es ver cómo va creciendo, cómo otra satisfacción grande es cómo quienes cursan un posgrado en Conecta, muchos recomiendan a sus compañeros, entonces gran parte de la matrícula que tenemos en Conecta es a través de las recomendaciones que han hecho quienes han cursado, así es, que dicen que es la mejor publicidad.
1: Así es.
2: Y bueno, ahora hablando de esto, quiero dirigirme directamente a todos los maestros que nos están escuchando, porque seguramente hay alguien que está pensando, bueno, yo ya tengo licenciatura, ya tengo la experiencia, ¿realmente necesito estudiar una maestría? Eric, ¿qué debería preguntarse un docente antes de tomar esta decisión?
0: La verdad, lo mencionaban ahorita al arranque, ¿no? La educación ha cambiado muchísimo. Por ahí se escuchó una frase, no recuerdo ahorita de quién, que tenemos alumnos del siglo XXI, luego los maestros a lo mejor nos quedamos en el siglo XX y las escuelas del siglo XIX, o sea, es un reto muy, muy importante. Y a veces, aunque seamos maestros jóvenes, y muchos traen esa parte de innovación, ese empuje, y aquí, bueno, voy a ser un poquito más técnico, lo decía o lo dice Pedro Ravela, que es un sudamericano que habla mucho sobre evaluación, tiene precisamente un libro también, que al final del día acabamos enseñando como nos enseñaron a nosotros, entonces pues se va repitiendo ese patrón. ¿Qué ofrece Conecta si queremos uno superarnos, que es algo bien importante, poder ver todo nuestro esfuerzo pues en una, que ese esfuerzo se vea cristalizado en una mejor retribución, en avanzar, pero también que las maestrías que tenemos pues están hechas por maestros, nosotros

0: este Arturo, su servidor, el equipo, pues estamos, cuando se diseñaron esos posgrados, pues estuvimos ahí de primera mano, o sea, no los dejamos así, nada más a los expertos en diseño curricular, sino que estuvimos ahí tratando de que, porque somos maestros nosotros, tratando de que esos posgrados, si bien tienen una parte teórica importante, donde están sustentados, que a quienes cursan esos posgrados verdaderamente les dejen herramientas para poder desempeñarse mejor en la función que están desarrollando. Y están pensados de esa forma. Y también otra parte, creo que es más importante todavía, la plantilla docente que tenemos. La plantilla docente siempre nos preocupamos y nos ocupamos porque sean, pues, docentes de primer nivel, docentes comprometidos, docentes que dominen los contenidos, pero también docentes que estén en el campo, ¿sí? Que esa parte es bien importante, que sepan lo que requiere el maestro, lo que necesita el maestro, muchas veces también lo que siente el maestro, pero también lo que necesitan nuestros alumnos, que esa finalmente es la parte más importante, que no debemos dejar de lado siempre, sí pensar en profesionalizarnos, para superarnos, para estar mejor tanto en el ámbito personal como en el familiar, que eso es súper válido, pero al final del día, pues toda esa profesionalización, todo ese conocimiento, pues debemos de proyectarlo y debe de verse reflejado en ofrecerle un mejor servicio, independientemente de la función que tengamos, en ofrecerle un mejor servicio a nuestros alumnos, a los niños, jóvenes y adolescentes.
1: ¿Cuál es la diferencia entre estudiar una maestría? Porque hay muchas maestrías ahorita en el mercado, lo dices, sí. Hablas de Conecta como empresa, pero también como una institución.
0: Así es.
1: ¿Qué diferencia a Conecta de otras instituciones? ¿Por qué estudiar una maestría para transformar realmente tu práctica profesional en Conecta y no en otra escuela?
0: Lo mencionaba ahorita, ¿no? Nuestros posgrados no están hechos nada más por expertos en diseño curricular, sino que pues están hechos por maestros que están en el campo. Son posgrados pensados en, lo decía, en mejorar las prácticas, en aportarle verdaderamente al maestro frente al grupo, al director y al supervisor, herramientas y elementos para desempeñarse mejor.
1: Vamos a ponerlo día a día en una palabra más práctica. En esta época de inteligencia artificial y de la nueva escuela mexicana, ¿qué les están ofreciendo a ustedes?
0: Les estamos ofreciendo conocimiento, creatividad, innovación, una plantilla docente de primer nivel, no solamente a nivel local, sino a nivel nacional. Y pues además les estamos ofreciendo todas las ventajas que tiene la educación en línea, la flexibilidad, el hecho de poder entrar a la plataforma 24/7, el hecho de que si bien las sesiones sincrónicas son por Zoom, se graban y puedes consultarlas a la hora que tú decidas, y una atención también muy personalizada por parte del equipo y por parte de los docentes. Una frase que me gusta mucho es que tenemos aquí muy acuñada nosotros, es calidad con calidez. Siempre, okay, además de toda la calidad académica, pues siempre un mejor servicio y el mejor trato hacia nuestros estudiantes.
2: Hay tres conceptos que queremos conectar precisamente con la formación docente, que es la creatividad, el error y la persistencia, porque muchas veces pensamos que un buen maestro es el que tiene todas estas respuestas, pero quizá también es quien sabe qué hacer cuando la respuesta que tenía no funciona.
0: Así es, eso es bien importante, ¿no? La parte de la improvisación, ¿no? El hecho de, muchas veces, pues, los maestros llevamos nuestro plan de clase, pero también debemos de tener esa capacidad por si nuestros alumnos no están respondiendo como nosotros lo pensamos o lo planteamos en ese plan de clase, pues tener la capacidad de innovar, de recomponer y poder verdaderamente cumplir el objetivo educativo. Y más en esta era de la inteligencia artificial, y que el conocimiento está ahí, o sea, está a un clic de distancia, cualquier pregunta, cualquier duda, cualquier información está ahí. Entonces la verdad que sí es algo complicado para los docentes, es complicado tener pues todas las respuestas, sobre todo en esta época en que los estudiantes tienen...
1: Están en el celular, ¿verdad?
0: Tienen acceso, estás entonces...
1: Estás diciendo algo y están corroborando si es real lo que le
0: así
1: dices.
0: Así es. Bueno, que ya salió un decreto, ¿no?, sobre el uso de los celulares. Ajá. Recientemente. Bueno, ya había salido aquí en el estado de Durango, ahora a nivel nacional. Pero, pues, de cualquier forma es algo de la vida cotidiana, ¿no? Y que nosotros los docentes, pues, debemos estar preparados para poder hacer frente a ello y, pues, ofrecer un servicio de calidad a nuestros alumnos. Y muchas veces nos lo da también el tener el conocimiento, el tener las herramientas y el estar preparándonos, pues, de manera continua para poder responder de manera adecuada a, pues, a todas las necesidades que tienen nuestros alumnos y al actual entorno, ¿verdad? También.
1: ¿Cómo le hacen, Eric, para desarrollar la creatividad en los procesos formativos de los maestros?
0: Ah, es muy, muy buena pregunta. Es el hecho de poder desarrollar la creatividad de nuestros maestros, bueno, desde las actividades retadoras que nuestros asesores ponen. Cuando diseñamos los cursos, bueno, los cursos PRODEP en este caso, no buscamos que las actividades que se hagan, pues realiza un ensayo o realiza un resumen. No, buscamos que sean actividades retadoras y que estén relacionadas con el contexto, con el aula de los docentes, y que esas actividades que se plantean desde los cursos y también en los posgrados no sean pues meramente actividades academicistas, que lógicamente es muy importante y es la razón, pero que toda esa academia, todo ese conocimiento pueda verse efectivamente trasladada a nuestra función y a nuestro contexto, y que haya una relación importante entre lo que estamos aprendiendo y lo que estamos viviendo en nuestro día a día.
2: Y para quienes nos están escuchando en este momento y están pensando, quiero seguir estudiando, quiero seguir preparándome, pero no sé por dónde empezar, ¿cómo pueden acercarse con ustedes, Conecta, y conocer sus opciones?
0: Bueno, pues tenemos nuestras redes sociales, Facebook, Instagram, ahí principalmente. Tenemos también nuestra página web, pueden teclearle ahí Conecta Consultores, o en Facebook Conecta, o en Instagram Centro de Formación y Capacitación Conecta. Ahí nos encuentran, ahí pueden ir viendo nuestros posgrados, pueden ir viendo las actualizaciones que vamos subiendo, pueden también nuestro canal de YouTube, ahí nos encuentran, pueden ver algunos de los cursos, de las charlas, que eso es algo que hacemos, se me estaba pasando. También tenemos conferencias, buscamos expertos en la materia, expertos reconocidos a nivel nacional que puedan brindarnos conferencias. También otra área en la que hemos incursionado, pues es la realización de congresos. Tuvimos ya un congreso en Mazatlán, dos congresos ya en la ciudad de Mazatlán, y hace año y medio aproximadamente tuvimos un congreso ya aquí en la ciudad de Durango. Pudimos haberlo trasladado otra vez a Mazatlán, o a lo mejor un destino de playa, pero quisimos hacerlo aquí en Durango, y vamos por la segunda edición aquí en Durango también.
1: Oye, pues hay muchas opciones ahí en Conecta.
0: Sí, así es.
1: Padrísimo. Y pues vamos, hablando de conferencias, llegamos a un tema que nos acompaña en esta serie especial, y es que tenemos TEDxUGED 2026, Más Allá del Algoritmo, porque hoy una herramienta de inteligencia artificial pues nos puede ayudar a investigar, puede generar una actividad, proponernos la estructura de la clase, puede hacer muchas cosas.
2: Pero hay capacidades humanas que siguen siendo fundamentales, por ejemplo, pensar, crear, colaborar, cuestionarse, equivocarnos, aprender y volver a intentarlo.
1: Así es. Eric, desde tu experiencia como docente y director, ya se nos acabó el tiempo, pero vamos a dejarlo ahí y vamos a hacer una pregunta, porque el público está esperando este momento. Alina, vamos a regalar un boleto para el siguiente evento de TEDxUGED, que tiene un costo de $1,000 en preventa.
2: Así es, Cori, vamos a poner a prueba justamente una de estas habilidades de las que hemos venido hablando, porque gracias a Conecta, nuestro aliado en esta edición y también en la edición pasada, tenemos un boleto gratis para TEDxUGED 2026. Y bueno, pues esta vez queremos que la audiencia no solamente escuche, queremos que participe. Y Eric, tú vas a plantearnos un pequeño reto, una pequeña pregunta. Puede ser de creatividad, pensamiento crítico, resolución de problemas, a ver qué se te ocurre. Y a continuación, Cori va a compartir el número para que se pongan en contacto ahorita en vivo.
1: Ahí les va, los programa. Que estaban mandando mensajes por WhatsApp o por el Facebook. 618-136-1331. 618-136-1331. ¿Cuál es la pregunta, Eric?
0: Bueno, se las voy a poner un poquito más fácil, ¿no? Porque la idea es que pues que se
2: que estén
0: presentes, que se lleven su boleto y que puedan vivir la experiencia TEDx. Entonces se las voy a poner fácil y la pregunta es: ¿cuántos posgrados tenemos en Conecta?
1: Lo dijiste al inicio del programa.
0: Entonces está bien sencilla, porque la intención es que puedan ir, que se ganen su boleto y que vivan la experiencia.
2: Muy bien, así parece es. Que ya hay una llamada.
1: Sí, hay una llamada. Hola, ¿quién habla?
3: Hola.
1: Hola, ¿cuál es tu nombre?
3: Viridiana.
1: Ah, no se escuchó. Otra vez, por favor.
3: Viridiana.
1: Viridiana. Ok, Viridiana, ¿cuántos posgrados tiene Conecta?
3: ¿Cuatro?
1: Cuatro.
0: Es correcto.
1: Es correcto, yeah. Perfecto. Te acabas de ganar un boleto para TEDx UGED. Y pues son las 11:46, nos despedimos,
2: Aline.
1: Muy
2: bien, esperamos tu mensaje en Instagram, Viridiana. Por favor, ponte en contacto con nosotros. Y pues bueno, con esto nos despedimos. Muchísimas gracias, Eric, por ser nuevamente grandes aliados de TEDx UGED en esta edición 2026. Y pues bueno, recuerden que nos escuchan cada jueves en punto de las 11:15 de la mañana por Radio Universidad 100.5 FM, a quienes agradecemos por el espacio.
0: Muchísimas gracias.
1: Así es, nos vemos el próximo jueves, 100.5 FM. Hasta la próxima.
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Son las 11 de la mañana con 57 minutos en la cabina de Radio Universidad. Como se lo anuncié al inicio de este segmento de música de nostalgia, estamos disfrutando de Celso Piña, el rebelde del acordeón, cantante, compositor y acordeonista mexicano originario de Monterrey, Nuevo León, quien nació el 6 de abril de 1953 y falleció el 21 de agosto del año 2019. Sin lugar a duda, fue una de las figuras más importantes de la cumbia mexicana. Comenzó su trayectoria musical desde joven y desarrolló un estilo propio al combinar la cumbia colombiana con sonidos de otros géneros, como el hip hop, reggae, sonidero y rock. Celso Piña y su banda Bogotá y su Ronda Bogotá, agrupación con la que alcanzó gran reconocimiento, entre sus canciones pues más conocidas, una pieza que disfrutamos hace unos instantes, Cumbia Poder, y en este momento de fondo estamos escuchando Aunque No Sea Conmigo. Por supuesto, también otra de las grandes piezas, Cumbia Sobre el Río, pero por cuestiones de tiempo no la alcanzaremos a escuchar. Quiero mencionarles que estamos escuchando a Celso Piña por esta colaboración que él realiza con Totó la Momposina y Ana Lila Dom Sánchez con esta pieza titulada Zapata se queda, donde se une el talento de estos tres grandes de la música, que en este caso, pues bueno, reiteramos en Totó y Celso, dejan una gran herencia musical. Ana Lila Dom Sánchez, por supuesto, sigue produciendo y cambiando la escena de la música mexicana a nivel internacional. Disfrutamos de esta pieza.

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4: Amigos, muy buenas tardes, bienvenidos a una emisión más de Unideporte. Jueves 24 de septiembre de 2026, recuerden que estamos transmitiendo totalmente en vivo aquí en Radio Universidad, en el Boulevard Guadiana número 407 en el fraccionamiento Ciudad Deportiva, código postal 34120, teléfono 618-827-1214, también estamos en www.radio.uged.mx, en el 618-278-3176, este es el WhatsApp, y también en el Facebook Radio UGED 100.5 FM, y en el 618-815-3547, aquí con su servidor y amigo Gerardo Castañeda. El día de hoy, pues tendremos muchas cosas que platicar con ustedes. Los vaqueros de Dallas van a Brasil a jugar su partido contra los Cuernos de Baltimore. Este partido será el domingo por ahí de las 2:15 del mediodía. Imagínese usted, vamos a platicar con el ingeniero José Luis Portillo del Campo. También vamos a platicar con Atziel Estrada Becerra, debido a que pues sigue trabajando durísimo y muy bien con las niñas, como les llama él, que entrena y que siempre está al pendiente de ellas. Ahorita precisamente lo vamos a enlazar allá en Torreón, Coahuila. Está llevando unas niñas para hacer unas visorías allá con el Santos para que siga su proyecto de llevar niñas al equipo profesional, a los equipos profesionales de fútbol. La verdad, ha subido mucho el nivel de fútbol femenil aquí en Durango. Lástima que el proyecto de Atziel no lo siga allá en lo que es nivel licenciatura, porque pues prácticamente le está haciendo el trabajo a otros personajes aquí en Durango, que pues nada más se dedican a cachar todo el trabajo que él ha estado desarrollando. Pero bueno, bien por Atziel, ahorita vamos a platicar con él. Vamos a platicar con el pelotero, con Juan Manuel García, porque ya huele mucho a playoff de las grandes ligas. Los Dodgers de Los Ángeles, ayer Yamamoto, cuando había tenido muy buenas salidas, incluso con partidos de un hit hasta la séptima entrada en partidos anteriores, el día de ayer se cometieron algunos errores a la defensiva. Vino un cuadrangular que yo creo que eso lo desbalanceó a Yamamoto, y pues ya con eso se tambaleó en una entrada, en dos entradas, y perdieron los Dodgers, no así el equipo de Milwaukee, que lo hizo bastante, bastante bien. Tendremos la música y pues vamos a platicar, repito, con el pelotero, con Juan Manuel García, para platicar del béisbol de las grandes ligas, ya a ver cómo se empiezan a ver el inicio de la Liga del Pacífico, de lo cual también él sabe y sabe bastante. Por lo pronto, pues vamos a tener la música, repito, y pues agradecemos a la licenciada Esther Díaz, que está hoy, el día de hoy, en la producción del programa de Unideporte. Vamos a buscar la conexión con el ingeniero José Luis Portillo del Campo para platicar del fútbol americano. Ya lo tenemos. Ingeniero, buenas tardes, ¿cómo estás?
5: ¿Qué tal? ¿Cómo estás, Gerardo? Buenas tardes, ¿qué tal? Saludos.
4: ¿Qué tal el clima allá en Dallas?
5: Ay, pues ya se nos bajó el calorcito, ya, gracias a Dios, ya esta semana estamos más tranquilos, y bueno, pues aquí ya con mejor temperatura, ya empezando, ahora sí oficialmente, 24 días después del otoño, ¿no?
4: Así es. Ingeniero, pues los vaqueros se van de gira a Brasil.
5: Sí, mira, acaban de salir, creo que el avión acaba de salir hace 15, 20 minutos, por ahí la salida era el día de hoy. Estaba escuchando en la mañana en el radio, pues algunos de los reporteros que viajan con el equipo, ¿no? Como viajan a todos los otros partidos aquí mismo en Estados Unidos, pues llevan un grupo de reporteros ahí que pues vamos a decir, en teoría se raya, ¿no? Porque pues ahí va todo incluido, van en el avión, llegan al hotel donde está el equipo, los cubren y todo eso, pero sí, ya salieron para allá, se platicaba de si era pesado lo que iban a hacer, pero bueno, en realidad son 2 horas de diferencia nada más, el vuelo es un vuelo un poquito largo, de 6 horas, pero son 2 horas de diferencia, entonces pues no es mucho, ¿no? Aquí ellos juegan en la costa este, en Nueva York, y estos equipos es 1 hora de diferencia. En realidad este es un partido en cuanto a tiempo o en cuanto a diferencia de tiempo, pues igual, ¿no? Igual que si fuera aquí en Estados Unidos.
4: Allá va a ser, en tiempo de Brasil, va a ser como a las 4:15, ¿no? Y aquí, en el centro de México va a ser como a las 2:15.
5: Sí, 3:15 de acá por nosotros. 5:15 de Brasil, 3:15 tiempo de aquí central y 4:15 tiempo del este, sí, correcto.
4: Ahora, ¿cómo ves a los cuervos de Baltimore?
5: Bueno, pues un ganado, un perdido. Yo creo que la ofensiva de Baltimore con el quarterback que tienen y el corredor, ¿verdad?, que corre la pelota bastante, Dallas hasta ahorita no ha demostrado que puede contener a un quarterback que se mueve, ¿no? Entonces, creo que por ese lado va a ser un juego difícil para ellos. Si encuentran la manera de minimizar eso, van a tener un poco más de oportunidad. La defensa, pues, mejorando, ¿verdad? Vamos a decir que un poquito en cada partido, vamos a ver si este es el caso otra vez, y bueno, la ofensiva, mientras mantengan los puntos que notan, pues entonces podemos esperar a lo mejor un partido con muchos puntos, donde pues el que tenga la mejor actuación se va a llevar el partido. Dallas no es favorito para el juego, por el lado de, pues no sé, a lo mejor por los rankings que tienen ahorita, pero yo pienso que sí va a ser un juego entretenido, ¿no? Y buen juego.
4: Oye, pero bueno, acá ya empiezan a sonar en México, después de 2 partidos... los equipos que tienen muy buenos quarterbacks, hablando directamente del equipo de Buffalo, del equipo de Kansas City, hasta de los Raiders de Las Vegas, por ahí se me escapa otro equipo que andan bastante. Ah, los Osos de Chicago también los hacen favoritos, ¿cómo ves?
5: Sí, bueno, pues sí, mencionaste 3, probablemente Chicago, yo creo que ahorita tiene que esperar a ver qué va a pasar con el quarterback, no creo que sea algo que lo va a tener en mucho tiempo fuera, pero sí, yo creo que sí es uno de los equipos por ahí. Tú mencionaste Kansas City y Buffalo, se me hace que son 2 de los 3 equipos sorpresa. San Francisco no es otro equipo sorpresa.
4: Los Ángeles.
5: Comienzo de la temporada, pero bueno, dos juegos nada más, no hay que esperar que se cumplan los 4 primeros juegos y luego pues ya será más interesante verlo de esa manera.
4: Oye, y es que parece increíble, pero desde un principio se empieza a ver quién va a estar en el Super Bowl. ¿No se te hace así en el fútbol americano?
5: Sí, pues bueno, se ve quién tiene material, ¿no? Pero también yo pienso que los entrenadores dicen lo correcto cuando hablan de pues solamente 2 partidos, ¿no? Ahorita yo creo que es muy pronto, después de 4 o 5 partidos, yo creo que ya tienes una foto un poquito más concreta, sobre todo porque empiezas a ver estadísticas, ¿no? Ya después de los 4 juegos, 5 juegos, equipos que empiezan 0-4, 1-4 y cosas así, pues se quedan automáticamente fuera de los playoffs porque es difícil recuperarse, pero sí se puede tener un previo. Creo que después de la semana 4-5 es más claro, ¿no?
4: Oye, estoy viendo aquí una noticia, a ver, ¿tú qué opinas? Estoy leyendo que Harry Kane, que es goleador de la selección de Inglaterra, pues quiere combinar la MLS con la NFL de pateador. ¿Tú lo crees viable?
5: Pues no creo, si no, pues imagínate todos los jugadores del fútbol, se vendrían al fútbol, ¿verdad? Entonces, yo creo que, ¿ves? Pues la pierna la tiene, ¿no? Nada más que la técnica del pateador de la NFL, pues sí es un poquito diferente. Entonces, se me hace que es buena idea, si le quieres llamar así, o es buena, se puede decir que es buena intención, pero yo creo que sería un poquito difícil que se diera para todos, ¿no? Entonces, pues bueno, ahí está la cuestión.
4: El portero de Brasil dicen que es muy bueno y que le haría bastante bien allá en la NFL, pero bueno, vamos a ver qué sucede. Y por otro lado, pues está bien calientito el béisbol de las grandes ligas, ingeniero.
5: Sí, no, pues ya con los equipos clasificados, ¿no? Ya hay equipos que celebraron esta semana la famosa champaña de cuando agarran sus títulos divisionales. Y pues todavía vamos a tener que esperar que se acabe la última serie de varios equipos, ¿no? Aquí, por ejemplo, el equipo local, pues perdió desafortunadamente los 2 últimos partidos. El de hoy lo tienen que ganar y van a estar peleando en esos últimos 3 juegos si Astros o ellos se quedan con la división. Una división que la va a ganar un equipo con récord perdedor. Bien. Y bueno, pues en realidad no hay mucha esperanza para ninguno de los dos que se muevan más para adelante. y la semana que entra los partidos de comodín, ¿no? Unos partidos que siempre son interesantes, y como habíamos mencionado, pues es cuando el béisbol tiene atención, ¿no? Para empezarlo a ver, porque ya es los partidos que realmente cuentan.
4: Así es, y bueno, por el otro lado, por los mexicanos haciéndola, ¿no? El caso de Jonathan Aranda, que lo ha hecho bastante bien con las Rayas de Tampa Bay, y los Dodgers, oye, que el día de ayer perdieron ya con el debut de Shohei Ohtani, parecía que iba a ser un buen debut, bueno, un regreso, mejor dicho, a las Grandes Ligas después de la lesión, pero bueno, sigue la recta final del béisbol, ingeniero.
5: Sí, no, la recta final, y otra vez, ¿verdad? La parte más interesante, aquí es donde se pone bueno, yo creo que después del domingo, agarrar tu equipo y estar listo para disfrutar, ¿no? La mejor parte de este deporte tan popular acá en los Estados Unidos.
4: ¿Qué más, ingeniero?
5: Pues solamente seguir la semana número 3. Hoy empieza el equipo de Green Bay. Por ahí el equipo de los Halcones de Atlanta lo visitarán esta semana. Vamos a ver qué tal, a ver si ya el equipo de Green Bay... Más concreto, esa es la esperanza de... Quarterback Phoenix regresa por Atlanta y bueno... Vamos a ver qué tal empieza la temporada, la tercera semana de la NFL. Hoy, Atlanta visitando a Green Bay.
4: Oye, ingeniero, no sé cómo andes de tiempo, pero habíamos comentado de que nos ibas a platicar así brevemente cuál es la situación del equipo de Green Bay allá en Wisconsin. ¿Cómo se arma este equipo? Porque pues el nombre en sí es histórico por la cuestión de Vin Lombardi.
5: Sí, no, pues un equipo que se arma con... los dueños son la gente que está... dueña de las acciones del equipo y demás, muy diferente a cualquiera de otros equipos, y bueno, eso los hace que sean, así en pocas palabras, los hace que sean diferentes a cualquier otro, ¿no?
4: Así es. Bueno, ingeniero, pues ya seguiremos platicando la historia de Vin Lombardi, que es muy interesante, el trofeo así se llama, el que gana el equipo de la NFL. No sé si tengas algo más que agregar.
5: No, nada por hoy, yo creo que vamos a ver la semana número 3 y pues bueno, ojalá que tenga suerte el equipo de Dallas allá de visita en San Pablo.
4: Claro que sí, seguimos en contacto, ingeniero, muchas gracias. Bueno, con eso arrancamos el día de hoy Unideporte, y bueno, vamos a la música, a ver qué nos preparó ahora sí la licenciada Esther Díaz, y regresamos, recuerden que estamos totalmente en vivo aquí en Radio Universidad en Unideporte.

Regresamos. Y bueno, rápidamente dar notas que están en desarrollo. Sobre todo, pues, la siguiente jornada del fútbol mexicano. Hay que darle, pues, pausa también al desarrollo de la selección nacional, que va a jugar el sábado contra Colombia en partido de fecha FIFA. Por lo pronto, mañana, pues, arranca la jornada 10 del fútbol mexicano, donde el Atlante estará enfrentando al Monterrey, el equipo de Tijuana a el Atlas, Cruz Azul Toluca, el mejor juego de la jornada. Ya están grillando a los medios de comunicación, están grillando a Joel Wiki, vamos a platicar de eso también. Las Chivas, pues van a jugar contra el sorprendente Querétaro, que su base defensiva, pues es de lo que eran los Tigres anteriormente, y que pues ahí ha destacado mucho la parte defensiva de Querétaro, que sin duda ha sido la sorpresa de este torneo. Santos, después de que le ganó al Toluca, pues va a jugar contra el Pachuca. Los Tigres van a enfrentar al Puebla. Pumas contra el Atlético de San Luis. Este va a ser el domingo a las 12. Se acaba el juego y luego pues nos enlazamos para ver el juego de los Vaqueros de Dallas. Así de que se nos espera un domingo bastante, bastante entretenido. León va a enfrentar a Juárez y el equipo de Necaxa va a enfrentar nada más y nada menos al que era su hermano, al equipo de la América, el domingo en la tarde. Puebla va a enfrentar a León. Así de que son los partidos de la siguiente jornada. Así de que pues... Pues a ver cómo se viene la siguiente. Bueno, esto sería para el siguiente viernes, cuando regrese la liga después de la jornada de la fecha FIFA del fútbol mexicano. Y bueno, pues los Gallos pelean la liguilla con defensa de bajo costo, donde lo que comentaba Diego Reyes, pues es pilar del equipo de los Gallos en la defensa. Y cuando ya todo el mundo pensaba que ya era que lo iban a dejar de lado, pues Diego Reyes ha levantado la mano y sigue jugando bastante, bastante bien. Yo estaba viendo el reportaje que hicieron de los Juegos Olímpicos. Hay que recordar que Diego Reyes, pues es de los medallistas de oro del equipo mexicano allá en Londres. Y bueno, pues Javier Aguirre, muchas notas hablan de él, de su contratación allá en el Valencia. Incluso ya surgieron algunos rumores de que algunos futbolistas de la selección que jugaron el Mundial, pues podrían estar representando al Valencia, caso concreto Eric Lira, parece que se lo llevaría de medio de contención, y pues es lo que busca, ¿no? El joven, es lo que busca jugar el fútbol de España. Bueno, César Montes causó baja de la selección mexicana para la fecha FIFA, y bueno, será Dagoberto Espinosa quien llegará en su lugar, y aparte pues también se abre la posibilidad de que juegue el coterráneo, ¿no? Diego Campillo. Después de su partido que tengan contra Querétaro, se van a concentrar él y otros tres jugadores de las Chivas Rayadas del Guadalajara. Ya comentamos que el líder de la liga es Toluca, el segundo lugar son las Chivas, le sigue el América, Cruz Azul, Querétaro, el sorprendente Querétaro en el quinto lugar, luego sigue León en el sexto, después de León viene Tijuana en el séptimo, en el octavo Puebla, y luego sigue el equipo del Atlas del Guadalajara. Después Monterrey, Pachuca, Pumas en el lugar 12, y luego viene San Luis, el Atlante, Necaxa, Tigres en el antepenúltimo lugar. Pues este lugar sí está para tomar una fotografía, ¿no? Después de que los Tigres habían tenido muy, muy buenas, muy buenos torneos. El Santos está después de su triunfo, pues ya tiene 7 puntos, está empatado con los Tigres de Nuevo León, y luego Juárez, que ya le puso número a la casa, tiene 3 unidades en el último lugar del torneo. Y bueno, repito, esta jornada va a estar bastante, bastante interesante. Más notas de medio tiempo. Que es lo que comento, ¿no? Que son pues en el caso del Atlante, Nico Carrera, del sueño americano a capitán del Atlante, su historia entre México, Estados Unidos y Alemania. Y bueno, pues aquí lo que hay que comentar, pues, que Miguel Herrera no ha podido con el Atlante. Y esto, pues, pues ha sido una decepción, ¿no? El hecho de que ya se hizo expulsar, ya no le aguantaron un berrinche a los árbitros. Pero bueno, pues así es el accionar de este personaje. Javier Aguirre afronta el reto de salvar al Valencia del descenso. La verdad se ve difícil, pero bueno, tiene toda la experiencia Javier Aguirre para, sobre todo en este tipo de retos, sí, de retos de salvar equipos allá en España. No es fácil, pero pues va a tener que hacer algo. Incluso
Las cuestiones de su contrato están cargadas hacia alguna situación en la que él pues tiene que sacar resultados para seguir en el equipo, pero pues yo creo que esto no es una circunstancia desfavorable para él, porque pues lo sabe hacer, y aparte lo sabe hacer bastante, bastante bien. De lo que se habla allá en Europa, mucho es de la participación de Sergio Checo Pérez allá en Azerbaiyán, en Bakú, porque pues él ha tenido muy buenas actuaciones en este Gran Premio. Es un circuito callejero, como le llaman en la Fórmula 1, y pues la verdad, Checo Pérez ha tenido muy buenas actuaciones. Por cierto, debido a una festividad que tendrán allá en Azerbaiyán, por cuestiones de su independencia, cosas así, pues este Gran Premio se correrá el sábado, no va a ser el domingo, y pues ojalá y tenga suerte el buen Checo Pérez. Por cierto, también la afición Milenio le hace un homenaje, porque esta sería su carrera 300 en la Fórmula 1 para Sergio Checo Pérez, y esto definitivamente, que ya lo era antes, pues lo convierte en una leyenda a este deportista de Guadalajara. Suerte allá en el Gran Premio de Bakú. Dicen los que saben, es una ciudad de las más bonitas que hay en el mundo, allá en Azerbaiyán, esta ciudad de Bakú, dicen que hay, y sobre todo con mucha, mucha historia. Bueno, pues hay que verlo por la tele, porque vale la pena este circuito callejero allá en Bakú. Y bueno, pues hay juegos también de selecciones nacionales, o lo que era Holanda, que ahora es Países Bajos, va a enfrentar a Alemania. Francia también tendrá un partido interesante. La controversia que hay con Portugal, que va a jugar contra País de Gales, donde pues Cristiano Ronaldo se aferra a seguir en la selección. Se habla de que él sí pensó en retirarse ya de la selección nacional, pero quiere seguir ahí. Ha recibido críticas en el sentido de que pues ya debería dejar el lugar a un chavo, a alguien de Portugal. Hablan de las cuestiones de la grilla que lo tienen ahí en la selección. Pero hay que recordar que Portugal va a ser sede del próximo Mundial, y esto habla de que Cristiano Ronaldo pues se quisiera o querría despedirse del fútbol y de la selección portuguesa en el Mundial, ¿sí? Hay comentarios, memes, en el sentido de que, bueno, pues si él se quiere ir a jugar el Mundial, pues qué culpa tiene, ¿no? Lo que pasa es de que hablan de, como lo ponen, lo comparan hasta cierto punto con lo de Memo Ochoa, sí, pero pues lo de Memo Ochoa fue una cosa completamente pues de favor, ¿no? Pero yo no creo que Cristiano Ronaldo quisiera despedirse sin jugar, ¿no? Yo creo que él quisiera ser titular, pero repito, como que esto le ha afectado mucho a la selección portuguesa, el hecho de que Cristiano Ronaldo se quiera aferrar a jugar en la selección el Mundial que sigue. Son muchos años, ya Messi ya entendió que ya mejor ahí muere, y ya se retiró de la selección nacional de Argentina. Así de que pues vamos a esperar a ver qué es lo que sucede con el buen Cristiano Ronaldo, y ver si cede su lugar para las nuevas generaciones dentro del fútbol soccer. Así de que bueno, a ver qué sucede con Cristiano. Vamos a la música y regresamos para platicar con Atziel Estrada Becerra hasta la ciudad de Torreón, Coahuila.

0: Regresamos a Unideporte y bueno, vamos a ver la localización del buen Atziel Estrada Becerra para platicar con él del desarrollo que han tenido sus niñas, cuál es la temporada que está por iniciar, cuál fue la conclusión. Ya lo tenemos. Atziel, buenas tardes, ¿cómo estás?
1: Buenas tardes, profe, bien, saludo.
0: ¿Dónde andas?
1: Ando en Torreón, Coahuila, profe.
0: ¿En la ciudad de los grandes esfuerzos?
1: Así es, así dicen por ahí.
0: ¿Qué andas haciendo, Atziel?
1: Andan por aquí, traímos algunas niñas que citaron de Santos para visorías, profe. Son 5 niñas de Durango.
0: Pues excelente noticia, ¿no, Atziel?
1: Así es, sí, así es. Y pues para eso, siempre he mencionado, estamos trabajando para tratar de que salgan adelante las niñas, así como también para Durango en torneos como Olimpiada, que ahora se va a llamar Orgullo Nacional. Entonces, son buenas noticias estos que el mismo club nos haya invitado a estas visorías, porque no son visorías abiertas, son, se puede decir, más privadas, pues quiere decir que andamos ahí trabajando bien.
0: Qué bueno, Atziel. Ahora, de una u otra manera, se queden o no, pues es fogueo para ellas, ¿no? Y estar en esos niveles.
1: Ah, no, sí, claro, profe. De hecho, mencionar el 12, 13, 14 de octubre, van otras 7 niñas, tres que vienen aquí, más otras 4 que están en Durango, van a Club América Visorías también.
0: Oye, ya a propósito,
1: por la gira que nos dimos por allá.
0: Sí, a ver, platícanos de eso, así lo habíamos dejado pendiente. ¿Estuviste en Cuapa? ¿Estuviste también en La Noria? Y pues te aventaste buena gira. ¿Y las niñas cómo lo recibieron? Oye, ¿cuál fue la impresión de conocer las canchas de entrenamiento del equipo América?
1: No, pues la verdad, pues qué le puedo decir yo, que le voy al América. Uf. Ni yo no conocía tampoco ahí las instalaciones de Club América. Yo ya conocía las de la cantera ahí de Pumas, pero no, también de Cruz Azul también yo ya conocía. Pues son instalaciones espectaculares y pues la verdad fue una experiencia increíble para las niñas. Para empezar, nos metieron por donde entrenan las del primer equipo del femenil. Ya estaba Carol ahí Bernal esperándonos ahí para saludarnos. Se puede decir que dimos casi todo el tour por todo Coapa. Nos dieron también buen vestidor, o sea, fue una experiencia muy padre para las niñas. Y le digo, es la primera vez que damos gira por aquellos rumbos, por el centro, porque como ya lo había mencionado, pues nos la pasamos, ahora sí que se puede decir, acá contra Santos, Monterrey, Tigres, San Luis, Necaxa, antes Mazatlán. Entonces ahora sí que fue la primera experiencia que tuvimos por allá y pues una sanción increíble. Tuvimos la oportunidad de conocer el Estadio Guanorte también. Entonces, pues ahora sí que es una, como dice usted, igual no quedan, pero son experiencias que quedan para toda la vida.
0: No, pues felicidades, Atziel. ¿Y la Noria? ¿Qué tal las niñas?
1: No, pues igual, profe, es que la verdad son... Mire, ¿yo qué le puedo decir? Yo creo que se me hace que está más más bonita la Noria y el cantera que la del América, pero puedo decir, no sé, como que el América, pues es el América, ¿no? Con todo respeto por los demás.

0: equipos, y también digo, las de Cruz Azul son instalaciones increíbles, y más porque cuando uno entra no se imagina, o sea, la parte inferior la verdad no está tan así muy bonito que digamos, y ya cuando entra uno, pues la verdad son instalaciones pues de primer mundo, como se puede decir.
1: Ah, oh, qué bueno, Axel. Oye, había una niña de tu proceso ahí en Cruz Azul, ¿no?
0: Sí, Alejandra, Alejandra Martínez, y después se fue de ahí a San Luis. Se me hace que este semestre ya no está jugando, profe, no sabré confirmarle si sigue en San Luis o está aquí en Durango. Bueno, allá en Durango.
1: Oye, Yesenia, que es mi alumna aquí en la Facultad de Ciencias, Cultura, Física y Deporte.
0: Ahí,
1: Yesenia, ¿terminó su proceso?
0: Sí, ella estuvo en Necaxa, debutó en Necaxa, estuvo en Santos, y pues se puede decir casi que por decisión propia, ella misma se regresó a Durango, se metió ahí a estudiar, y ahorita me está ayudando ahí como auxiliar ella y Jocelyn Hernández, que también está estudiando ahí en la Escuela de Educación Física, mejor conocida como La Gemela, y ahorita Yesenia yo creo juega, representa a la universidad, si me hace con el fútbol Bardas, profe, si no mal recuerdo.
1: Sí, algo me comentó al respecto. Ahora, yo te marco porque vi que estás lanzando una convocatoria para las niñas que quieren ir a probarse ahí a tu proceso.
0: Sí, así es, profe, más que convocatoria, es invitación para las niñas que quieran integrarse para la selección. No es nada más un día, dos días para verlas, o sea, es un proceso largo. O sea, no las citamos, ahora sí que no son visoría, ¿verdad? Que uno las veo un día, dos días y ya con eso. Las invitamos a que se sumen al proceso, porque sabemos que un proceso limpiar no es nada más juntarlas un mes, una semana antes, sino son procesos de años para que podamos dar buenos resultados. Entonces está la invitación abierta para todas las niñas de la categoría nacidas en 2012, 2013, 2014 y hasta 2015. Si gustan integrarse ya a los entrenamientos. Entrenamos todos los días ahí en la sección 7, profe, mejor conocida como La Cuadra, de 6 a 8 de la tarde.
1: Ah, entonces ya tienes como sede ese lugar, Axel.
0: Pues parece que sí, si no pasa nada raro, sí, ahí vamos a estar.
1: Sí, porque ya picaste piedra por todos lados, ¿verdad? En ratitos aquí enfrente del estadio, donde por cierto, pues la cancha ya se terminó, las canchas, y luego allá también en la Vázquez Raña, y ahora en La Cuadra.
0: Así es, hemos andado por todos lados, sin quejarnos, porque pues, se puede decir también, pues a veces les queda cerca a unas niñas en el Picamosco, a veces otras niñas en el Bosque Raña, a veces en el Conade, pero bueno, así es importante ya tener una sola sede, ya para también nosotros establecernos, no andar para todos lados.
1: Ahora, de una u otra manera, Ciel, pues es un plus entrenar en la tarde-noche, ¿no?, con alumbrado.
0: ¿Es un qué? Perdón, profe.
1: Es un plus, digo, ya es una ventaja, ¿no? Porque
0: ya le da
1: tiempo que estudien y todo este tipo de detalles.
0: Sí, no, sí, claro, tenemos un buen horario, aparte por las instalaciones que van de primera, las gradas quedan muy bien, buena sombra, y como usted dice, las 7 ya nos prenden al alumbrado, entonces, sí es muy diferente, o sea, sí cambia mucho, ya está el entrenamiento, ya está, uno puede llegar más temprano, ese más tarde, es muy céntrico, tiene estacionamiento, entonces están muy cómodas las instalaciones.
1: No, qué bueno, Achir, felicidades. Algo más, Achir, que desees agregar y repetirnos de favor, la convocatoria, ¿a qué horas, en dónde y a partir de cuándo? Y las edades.
0: Sí, así es, profe, son niñas nacidas en el 2012, 2013, 2014 y 2015, las edades más o menos son entre 10 a 14 años de edad. Es invitarlas a que se sumen ahí el proyecto para el proceso de Olimpiada Nacional. Como vuelvo a mencionar, o sea, no son visores de un día ni de dos, es para que vayan a entrenar, aunque estén jugando en otros equipos, se hace la invitación, aunque estén entrenando en otra escuela también se hace la invitación. Por lo mismo nosotros entrenamos todos los días para que tengan, sigan teniendo su participación en sus equipos y los otros días se sumen acá con la selección. Vuelvo a repetir, la sección 7 de 6 a 8 de la tarde, cuenta, vuelvo a decir, con estacionamiento, gradas, con sombra, pueden ir los papás a estarse ahí sin ningún problema. Y también aprovecho por lo mismo, seguir agradeciendo el apoyo del Instituto Estatal del Deporte, del ECIMA, que ahí está la mayoría de las niñas, de los patrocinadores particulares y pues de los padres de familia que siguen confiando en uno, que pues la verdad sin la confianza de ellos, y si no nos, si no creen en nosotros, pues la verdad tampoco no lograríamos ese tipo de cosas.
1: Así, y ahorita, ¿con cuántas niñas están entrenando?
0: Ay, pues sin mentirle, un aproximado entre 55 y 60 niñas, pobre. No.
1: Así. Me da risa porque ¿cuándo nos íbamos a imaginar, no, Atziel, que el fútbol femenil tuviera mucho interés, sobre todo los padres de familia, en que las niñas, fíjate, porque hay que decir la verdad, ¿cuántas niñas están jugando ya profesional? Una. Dos, ¿cuántas niñas se les dio la oportunidad de estudiar una carrera? Hay que irlo sumando todo eso. Entonces, son procesos muy bonitos y muy integrales, en los cuales pues tú has sido una pieza fundamental para esto. Así es, pues felicidades y suerte para estas niñas que se van a probar allá en Santos. Y otra pregunta, Ciel, ahorita de tu proceso, ¿no hay niñas en selecciones nacionales juveniles?
0: Que están ahorita conmigo en Durango, no. Está todavía esta Vero Hernández, que está en Tigres, que fue seleccionada desde que estuvo con nosotros en la selección Durango, y sigue aún con llamados en la sub-16, sub-17, y no, por lo pronto no, así como lo digo, por lo pronto no, que estoy seguro que muy cerca van a convocar una o que otra niña de Durango, porque no es por nada, profe, o sea, no, ¿cómo le puedo decir? Sonó mucho las victorias que tuvimos en Cruz Azul y América, tanto así que la misma federación nos hizo una llamada para invitarnos a entrar al torneo de fuerzas básicas sub-15, donde participa América, Cruz Azul, Pumas, Pachuca, pero ahora sí que tiene que ser con, ¿cómo se dice?, en conjunto con Alacranes, porque tiene que tener el equipo de expansión. Entonces ya se tiene que hacer pláticas ahí con Ciro. Este semestre no podemos, sería en enero o hasta julio del próximo año, 2027. Entonces, vuelvo a mencionar, sonó fuerte estos resultados allá en el centro. También así, falta nomás por confirmar, Chivas cada año organiza un Copa de Fuerzas Básicas, que van puros equipos también de Liga MX, solo va un equipo de Baja, conocido como CEFO, un equipo de Estados Unidos, y se puede decir, con la intervención, mencionarlo, ¿por qué no?, de Alfredo Sierra, es muy posible que la primera vez que inviten a una selección de algún estado, que seríamos nosotros, pero falta ahora sí que por confirmar. Entonces son grandes resultados, la verdad, profe, la verdad, vuelvo a decir, me sigo emocionando que hablen muy bien del estado de Durango en cuanto a fútbol femenil, y eso es bueno para nosotros.
1: Oye, ¿por qué no dices cuántos le ganaste a la América y cuántos a Cruz Azul?
0: Al América 2-1, Cruz Azul 2-0, profe.
1: ¿En qué categoría?
0: En la sub-15, que son niñas nacidas en el 2012 y 2013.
1: No, pues fíjate el proceso que traes ahí, Atziel, y esperemos que ahora en la Olimpiada Nacional, pues esto se cristalice con medallas que han sido históricas para el fútbol de Durango femenil.
0: Así es, sí, pues afortunadamente o desafortunadamente, dos o tres niñas de esa categoría, yo creo ya no las vamos a contar para Olimpiada, ya que Juan Bruna ya está en León, y casi le vuelvo a decir que estoy seguro que en enero se nos va otra, pero pues ni modo, yo siempre he dicho que no puedo parar el sueño de las niñas por intereses, no sé, personales, se puede decir.
1: Sí, mezquinos, ¿verdad?
0: Así es, y aparte, hay niñas abajo, profesor, es lo bueno es lo que le digo a las niñas, que salgan, para que sean oportunidades para otras niñas, porque si no salen nunca, pues las de abajo nunca vamos a recibir la oportunidad.
1: Qué bueno, Axel, felicidades, ojalá y siga recibiendo el apoyo que hasta ahorita el Instituto Estatal del Deporte y los amigos que tú tienes muy cercanos ahí, que te han apoyado desde siempre, pues no se desanimen y sigan apoyando tu proceso, y sobre todo el de las niñas, ¿no? Que, imagínate dónde andan ahorita, y te digo, yo he tenido la suerte ya acá como catedrático de la universidad de encontrarme algunas de ellas que estuvieron en tu proceso. Axel, felicidades y suerte para estas niñas que andan allá en Torreón.
0: Gracias, profe, un saludo.
1: Nos gracias, vemos. Buenas tardes, gracias. Y bueno, vamos a la música y regresamos para platicar con el pelotero Juan Manuel García sobre el béisbol de las Grandes Ligas.
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0: Regresamos a Unideporte. Estamos buscando la comunicación con Juan Manuel García, el famosísimo pelotero que ya tenemos en la línea. José Manuel, buenas tardes, ¿cómo estás?
1: Gracias por un mensaje.
0: Nos manda el mensaje el buen, ahorita nos marca el pelotero. Déjenme, volvemos a intentarlo para ver si nos contesta. Le ha de estar echando mucho limón al ceviche. Pero bueno, vamos a adelantarnos el comentario para decirles a ustedes que está muy cerrada, ¿no? La contienda en las grandes ligas. El equipo de Milwaukee, que ganó ayer, y que el equipo de los Dodgers perdieron, siguen los Dodgers a 2 juegos. Los Dodgers terminan serie el día de hoy con San Diego, para después cerrar la temporada en los 3 últimos partidos. Ayer, como lo comentaba, Yamamoto empezó bien, empezó firme, pero vino un cuadrangular y desde ahí se descompuso. Shohei Ohtani, yo sigo pensando lo mismo. Para la gente que sabe de béisbol, los Dodgers, los equipos como Milwaukee, como el equipo de las rayas de Tampa Bay, son beisboleros, o sea, son de chocar la pelota, de dar hits, de robar bases. Por ejemplo, ayer Taylor, un jugador de San Diego, se envasó, se robó la segunda, se robó la tercera, y después en un globo de sacrificio entró para hacer la quinta carrera de San Diego. Ya después ya no pudo los Dodgers. Y lo que también me llamó mucho la atención, y que yo creo que va a ser un arma muy poderosa para los Dodgers, es lo que hizo el señor Dave Roberts en el primer juego de la serie contra San Diego. ¿Qué hizo Dave Roberts? Metió un pitcher del bullpen por entrada y blanquearon a San Diego 7-0. Perdón, sí, 7-0 fue el marcador. Y lo comentaba yo lo del home run ayer de que le dieron a Yamamoto, Manny Machado, que hay un pique ahí entre estos dos equipos, San Diego y Los Ángeles, debido a que, pues, en una serie se estuvieron dando pelotazos, le pegaban a uno de los Dodgers un pitcher y luego el de los Dodgers le pegaba a un pelotero de San Diego. En el primer juego, un lanzamiento estuvo muy cerca de pegarle en la cara a Manny Machado, y afortunadamente no fue así, y pues se quedó él ahí un rato pues renegando por esta acción del pitcher de los Dodgers, pero afortunadamente no pasó a mayores. Y bueno, estuvo metiendo un pitcher por entrada, Dave Roberts, un pitcher por entrada, y sacó el resultado. Ayer desafortunadamente Yamamoto no lo hizo. Yo creo que el señor Dave Roberts está haciendo un ensayo para lo que van a ser los playoffs, ¿sí? Hay que recordar que el equipo que gana más partidos en su división, o en su, sí, en su, no en su división, sino en su liga, en el caso de la Nacional y de la Americana, en la Americana va a ser las Reyes de Tampa, las que van a recibir todos los juegos, los primeros juegos como locales. Y acá en la Nacional, pues están luchando todavía los Dodgers y el equipo de Milwaukee, para ver quién califica en el primer lugar. Cada vez se ve más cerrada la contienda, porque en caso de empatar, los Dodgers y Milwaukee juega la serie entre sí, y la serie entre sí la ganó Milwaukee. Esa es la mala. La buena es que el año pasado estaban igual y los Dodgers le ganaron a Milwaukee. También hay que recordar que los Dodgers van por el tricampeonato en Serie Mundial, pero yo la verdad tengo algunas dudas. Pero como dicen los que saben, el caso del pelotero, el mismo ingeniero José Luis Portillo del Campo, dice, no, los Dodgers tienen un equipazo, pero yo sigo pensando que el bullpen en determinado momento pues puede pesar, ¿no? El hecho de que no les ayude. Repito, los Phillies, que están luchando por, incluso hasta los Diamantes de Arizona, tienen posibilidades porque están a 4 juegos de su división, todavía de quedar como líderes de la misma. De no ser así, pues todavía pueden luchar por un comodín. Está, como lo repito, está el equipo de los Diamondbacks, los Phillies de Filadelfia, que todavía pueden quedar en primer lugar de su división, los Cachorros de Chicago, que ganan, pierden, pero siguen ahí en la pelea. Pero bueno, sigue siendo muy, muy interesante el cierre del béisbol de las grandes ligas allá en la Unión Americana. Y pues esperemos que siga así, ¿no? Porque pues cada partido, como lo comentaba el ingeniero José Luis Portillo del Campo, pues es prácticamente de playoff, ¿sí? El mando antes que están en desarrollo, ya están viendo a ver quién suple al Piojo Alvarado. Hay que recordar que tienen buenos jugadores ahí, que contrataron y que no han jugado, que no han jugado. Y bueno, pues dicen en Cruz Azul, empieza a haber dudas sobre Joel Wiki. Hay cosas que no gustan, pero yo sigo pensando que es grilla, y sigo pensando que es grilla. Desafortunadamente ese es el fútbol mexicano. Si fuera un entrenador extranjero, hay que decirlo, pues lo estarían cobijando y no lo estarían grillando como este chavo que ahí la lleva y que en tan poco tiempo ha ganado más títulos que muchos entrenadores que tienen toda la vida con equipos, como haya sido, con buenos jugadores, sin buenos jugadores, pero él puede jactarse de decir que ha ganado esos campeonatos. Desafortunadamente perdió con Miami y pues esto lo ha marcado y desde ahí ha empezado a tener problemas. ¿Recuerda usted a Rebeca Bernal, esta futbolista mexicana que llamó mucho la atención porque se fue a jugar, la contrató el Manchester United allá en la liga inglesa, en el equipo femenil? Pues ya marcó su primer doblete, para que vea usted la visión de los equipos femeniles y la inteligencia deportiva que tienen en sus equipos. El Manchester United, por cierto, trae una deuda millonaria, tiene deudos el equipo de fútbol varonil, y pues esto es muy delicado. Yo creo que se empieza a reflejar en los resultados que está teniendo el equipo allá, el primer equipo del Manchester. Dice, United arrastra una deuda superior a 1,000 millones de euros. Ojo. Y lo que comentaba con José Luis Portillo del Campo, en el sentido de Gary Kane, que quiere ser pateador de la NFL, ya le decía yo que cómo veía él, y dice, pues una cosa es eso y otra cosa pegarle a la pelota del fútbol americano. Sí, dice medio tiempo, perdón, sí, la afición milenio, dice, una semana de mucha valía en busca del MVP en la Major League Baseball, y pues ya hay algunos jugadores que se están apuntando, ¿no?, para hacer esto. Y hay que recordar también que sigue el Campeonato Mundial de Ciclismo, y pues ahí sigue el buen Toro, Isaac del Toro, pues tratando de sacar buenos resultados para México, bueno, para él y para México. Quedó en sexto en la contrarreloj, pero pues hay que recordar que lo de él es la ruta. ¡Nos vamos! No sin antes hacer la invitación para que nos acompañe Dios mediante el próximo lunes en punto de las 19:07 de la tarde en una emisión más de Unideporte. Por el día de hoy, muchas gracias y muy buenas tardes.

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2: ¿Qué tal? Gusto saludarlos. Soy el maestro Miguel Ángel Burciaga Díaz. Bienvenidos a otra emisión de La Partitura. Estamos terminando la semana con nuestra invitada del mes, la maestra Malena Agustín, flautista, directora de coro. Qué bueno, tenemos una charla muy amena para conocer la flauta y obras muy, muy esplendorosas del repertorio. Pero bueno, siempre me gusta hablar esta parte con los músicos que han venido al programa, que es la idea de que el músico es músico y trabaja de músico y trabaja con la música, pero a veces se pierde la idea de que el músico también escucha música y consume música. Pero pasa, y esto siempre lo digo, que cuando uno escucha obras de flauta, ¿no?, en tu caso, o en mi caso obras de piano, es inevitable que uno se pone como a estudiar, ¿no? O sea, pues tú decías, ¿y de qué digitación usó? ¿Cómo hizo ese fiato? ¿Qué tanto le duró la respiración? ¿Ese tempo mira bien o no? ¿Qué habrá usado? ¿Habrá usado tal registro tal? Y uno, aunque quiere escuchar el concierto, se pone a estudiar. Entonces, para no estudiar, se pone a escuchar obras que no tengan que ver con uno, ¿no? ¿Qué tipo de música consumes o qué música te gusta para disfrutar del placer de escuchar música, maestra, y no de estar estudiando, ¿no?, esa parte?
3: Y a mí me gusta, ya sabes, la música pesada, la música dramática. También me gusta mucho la ópera. Así que ese tipo de música que es muy expresiva, que es oscura también, que nos recuerda a tal vez determinados paisajes. Eso es una música que me gusta y que me atrapa.
2: Claro, claro. Y por ejemplo, ¿qué obra tiene estos ingredientes que te hacen disfrutar estas cosas que aprecias de la música?
3: Y para mí, un concierto que podría nombrar, al que le tengo un poco de envidia, la verdad, porque me gustaría poder tocarlo. No ha pasado, no sé si te ha pasado eso también, esa envidia que uno tiene que manejar, ¿no? Decir, pucha, ¿por qué este compositor no escribió este concierto para mi instrumento?
2: Sí, pasa.
3: Es el concierto de Sibelius para violín.
2: Ah, bueno, ¿y quién no envidia ese concierto? Todos queremos que Sibelius, además el único que escribió, desgraciado, no escribió otro concierto para ningún otro instrumento, solo su concierto de violín. Y sí, es una obra atrapante. ¿Qué es lo que te gusta de esta obra? ¿Qué es lo que te...
3: Y a mí lo que me encanta, sobre todo ese primer movimiento, esa cosa dramática, pero a su vez tan, por lo menos para mí, no sé, algún especialista o algún violinista en qué piense, ¿no? Pero para mí es como tan paisajística. Yo no puedo evitar pensar como en una noche fría, glaciar, con las estrellas, o con un mar turbulento, naufragando en un barco. Tiene como todos esos condimentos así de drama y de oscuridad, y una cosa muy profunda también. Entonces, como más allá de lo técnico, ¿no?, son como las emociones o las imágenes que se me vienen a la mente cuando escucho ese concierto para violín.
2: Sí, y bueno, y también la música ayuda, ¿no? Sibelius es un músico que tiene una manera de... Sibelius es un compositor finlandés, o sea, un lugar que no acostumbra a producir compositores, sino en el siglo XIX. Y él retrata mucho a Finlandia en la música, ¿no? Finlandia es... Porque Finlandia es un país raro climáticamente, tienen esta cosa de que están tan al polo norte que Hay partes del año que todo el día es de noche, hay partes del año que todo el día es de día, o que tienen 12 y 12 horas, hace mucho frío y luego se ven las auroras boreales. Y sí, es un lugar extraño, aislado, solitario, hasta el día de hoy con poca gente. Y bueno, eso es lo que trata de expresar un poco Sibelius, así que pues no estás lejos de ese dramatismo, de esa expresión, y sin duda alguna, pues el concierto de violín es una de sus obras más notables. Y ya que te gustan los intérpretes dramáticos, pues creo que elegí una versión adecuada, porque la vamos a escuchar, una versión legendaria, uno de los violinistas más dramáticos e impactantes que hay, que es el músico soviético David Oistrakh, ¿no? Una leyenda del violín, bajo la batuta de otro director dramático y potente, que es Eugene Ormandy, ¿no? Así que imagínense lo que sería esta fusión adecuada para el concierto de Sibelius. Así que bueno, los dejamos disfrutar, vamos a escuchar lo que alcancemos a escuchar del concierto hasta que tengamos que cortar el programa, pero vamos a escuchar la mayor parte de él, así que lo disfruten.

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0: jueves 24 de septiembre del año 2026 y estamos listos con la información. El teléfono en cabina 827-1214, el teléfono para WhatsApp 618-119-1292 y por supuesto, ya sabe, en www.radio.uged.mx puede también sintonizarnos en línea. Vámonos con el resumen.
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0: En información de la Universidad Juárez del Estado de Durango, el rector de la universidad, Ramón García Rivera, felicitó a la comunidad de la Facultad de Ciencias Exactas. Destacó el liderazgo de su director. Y el director de Ciencias Exactas presentó hoy su segundo informe de logros. Le tenemos los detalles con Enrique Vargas, que es el titular de la dirección. Y ya viene un nuevo ciclo de cine de la Filmoteca UGED. ¿De qué se trata? El maestro José Rodríguez López, director de la Filmoteca UGED, nos dará los detalles. No se pierda el segmento de ¿Sabías qué? En la UGED. En información local, el caso de los 5 bebés fallecidos en el Hospital General de Zona Número 1 del IMSS aquí en Durango sigue dando de qué hablar. Ayer los papás se reunieron con autoridades del IMSS, salieron diciendo, estamos frente a una atrocidad con todas sus letras. Le tendremos los detalles más adelante. Por cierto, los papás hoy en este momento están presentando la denuncia formal ante la Fiscalía General de la República de la mano con la barra de abogados y Fermín Flores, el titular de esta organización. El gobernador del estado, Esteban Villegas Villarreal, fue hasta la Ciudad de México a reunirse con el director del IMSS, Zoe Robledo, quien nunca vino a Durango. Los detalles más adelante. Y vámonos con el presupuesto 2027. ¿Qué tanto se espera en obras? Los constructores de la Cámara Mexicana de la Industria de la Construcción advierten un castigo que ha persistido más de 8 años desde la Federación hacia el Estado de Durango. Te platicaremos con Iram Ciseña. Y es jueves, le toca editorial a Citlali Zoé Sánchez Balbuena. No se pierda, el tema de hoy es para reflexionar en todos. Vámonos con la información.
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0: Y empezamos con información de la Universidad Juárez del Estado de Durango. Vamos con el rector de la máxima casa de estudios, Ramón García Rivera. Hoy estuvo en el informe de actividades del director de la Facultad de Ciencias Exactas y esto fue lo que señaló al felicitar su gestión.
2: En el marco de su 42 aniversario, la Facultad de Ciencias Exactas, el rector de la UGED, maestro Ramón García Rivera, felicitó el liderazgo del director de la Facultad de Ciencias Exactas en el marco de su segundo informe de logros.
3: Es para mí un honor dirigirme a ustedes en este informe de gestión de la Facultad de Ciencias Exactas. Un ejercicio de transparencia y rendición de cuentas que no solo resume un año de trabajo, sino que refleja el enorme compromiso de una comunidad académica enfocada con la excelencia. Quiero comenzar reconociendo la labor del doctor Enrique Vargas Betancourt y de todo su equipo directivo, de personal académico, administrativo y los alumnos. Muchísimas felicidades, mi querido doctor Enrique. Este año de gestión ha sido, sin duda, un ejemplo de trabajo coordinado, donde cada esfuerzo individual se ha sumado a un proyecto colectivo. La Facultad de Ciencias Exactas ha demostrado que la unidad y la planeación estratégica son la base de los grandes logros. Mi total y completo reconocimiento sincero por hacer posible que las aulas, los laboratorios y los espacios de investigación sea verdadero motor de desarrollo también. también en conjunto con la sociedad. Ese trabajo sostenido ha tenido un impacto que trasciende nuestras fronteras. Basta mencionar como un ejemplo un acontecimiento que ha llenado de orgullo a la Universidad Juárez del Estado de Durango. Recientemente, nuestra Facultad de Ciencias Exactas fue sede oficial de la 28ª Olimpiada Matemática de Centroamérica y el Caribe 2026. Este evento no solo posicionó a nuestra facultad y a nuestra universidad, la posicionó en el mapa nacional e internacional.
2: Para Radio Universidad, Linda Cristal Rodríguez.
0: ¿Y qué dijo el director de esta facultad al rendir su informe? Vamos con Enrique Vargas Betancourt.
2: En el marco de su 42º aniversario, la Facultad de Ciencias Exactas tuvo un evento especial, la presentación del segundo informe de su director, el doctor Enrique Vargas Betancourt.
4: Estoy convencido que una facultad no puede avanzar de manera aislada. Somos parte de una universidad y cuando existe colaboración, diálogo y voluntad de trabajar juntos, los resultados se multiplican. Hoy, al mirar todo lo que se ha presentado, sentimos satisfacción por lo alcanzado, pero también reconocemos que todavía hay retos importantes. Faltan proyectos por desarrollar, investigaciones que fortalecer, espacios que mejorar y nuevas generaciones que esperan encontrar en esta facultad las herramientas que les permitan transformar su futuro. Y precisamente por eso, este informe no se presenta como un punto de llegada, sino como un punto de partida para lo que viene. Asumir la dirección de esta facultad ha sido una de las experiencias que más satisfacción me ha dado. He aprendido que dirigir una institución no significa hacerlo todo, significa escuchar, sumar voluntades, confiar en las personas. Y sobre todo, entender que los grandes resultados solamente son posibles cuando muchas personas deciden caminar en la misma dirección. Cada logro tiene detrás a una comunidad que desde su propia responsabilidad decidió aportar. Hoy celebramos 42 años de historia. Más que mirar solamente hacia atrás, quisiera que miremos hacia adelante.
2: En el evento estuvieron presentes directores de escuelas y facultades, líderes sindicales y comunidad de la facultad. Para Radio Universidad, Linda Cristal Rodríguez.
0: Es tiempo de cine y vámonos con el nuevo ciclo que tiene la Filmoteca de la UJED para ofrecerle a usted. El maestro José Rodríguez López nos cuenta en la siguiente nota.
2: La Filmoteca de la UJED ofrece en octubre un ciclo dedicado a las infancias y sus adversidades. Una selección del maestro Juan Antonio de la Riva. Escuchemos a continuación los detalles en voz del director de la Filmoteca, el maestro José Rodríguez López.
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2: Para Radio Universidad, Linda Cristal Rodríguez.
0: Ahí tiene la información del cine desde la Filmoteca de la UGED y vámonos con nuestro segmento ya tradicional aquí en Vía 100.5. ¿Sabías que en la UGED?
6: ¿Sabías que en la UGED? ¿Sabías que varios investigadores de la UGED forman parte del Sistema Nacional de Investigadoras e Investigadores? Este reconocimiento distingue a científicos y académicos por sus aportaciones en áreas como la salud, biología, tecnología, ciencias sociales y medio ambiente. Gracias a sus investigaciones, la universidad participa en proyectos que generan conocimiento útil para Durango y para el país. La ciencia que se produce en la UGED también tiene impacto nacional e internacional.
2: Para Vía 100.5, Marta Casas.
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0: Una de la tarde con 48 minutos, 26 grados centígrados esta tarde en la ciudad de Durango. Y vámonos con la información local. Este tema que ya es nacional, incluso internacional, la muerte de los 5 bebés en el Hospital General de Zona Número 1 en el IMSS. Sí, ese que conocemos que está frente al parque aquí en nuestra ciudad de Durango. Pues ha habido avances. Ya explicó el IMSS que solamente 4 de los 5 bebés presentaban esta bacteria. Ya sabemos el nombre de la bacteria, pero ayer, en medio del enojo que tienen todavía los padres de familia, se reunieron por la tarde con directivos que vienen desde la Ciudad de México a atender, por supuesto, el tema, con directivos también de la delegación local del IMSS y la barra de abogados que está prestando sus servicios de defensa jurídica para los padres de familia. La reunión duró 3 horas y media aproximadamente, ya cerca de las casi 5 de la tarde salieron. Platicamos con las dos partes, que es la parte de los abogados y la parte de los papás. El instituto, por su parte, también manejó la información, que le contaré en un momento. Y, por supuesto, el tema trascendió ya a niveles jurídicos. Esto es lo que redujeron en una sola frase: estamos ante una atrocidad con todas sus letras. Así lo señaló uno de los padres de familia, Diego Tobalín, que hemos venido platicando con él durante toda esta semana. Y a continuación le presento el complemento informativo.
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6: Estamos frente a una atrocidad con todas sus letras. Así salieron los padres de 4 de los 5 bebés fallecidos en el IMSS Durango, después de reunirse con personal del instituto y representantes de oficinas centrales que llegaron de la Ciudad de México. Los padres enojados cuestionaron la información que ha difundido el IMSS y pidieron no creer todo lo que ha divulgado la institución, dejando ver que puede haber más de una bacteria detrás de las muertes de sus hijos.
7: La frase con la que nos vamos del lugar: estamos frente a una atrocidad, algo sin precedentes, una atrocidad en todos sus dos letras. La verdad, nosotros nos vamos como veníamos y, bueno, más enojados. Bueno, no sé hasta dónde puedo hablar, no es una, nada más es lo que les puedo decir. Estamos frente a algo muy malo. Solo les podemos decir que no crean los comunicados que el IMSS lanza, y es lo único que les puedo decir.
6: Confirmaron además que llevarán el caso por la vía jurídica. Incluso se hicieron acompañar por la representación legal que está a cargo de la barra de abogados de Durango. Su presidente, Fermín Flores, informó que ya reúnen los documentos y elementos para presentar una denuncia ante la Fiscalía General de la República.
8: De entrada, tenemos que analizar lo que
7: nos aportaron como documentos. Esa es una situación, y la otra es lo que vivieron los padres, porque una cosa es lo que dice el documento y otra cosa es lo que vivieron ellos. Sí se confirman acciones legales ante la FGR, porque la Fiscalía del Estado no tiene inclusión, no es competente.
6: La bacteria fue identificada como Klebsiella pneumoniae, localizada en 4 de los 5 bebés, sin embargo todavía no se establece que sea la causa directa de las muertes. Sobre el caso, la fiscal general del Estado, Sonia de la Garza, informó que la Fiscalía General de la República será la encargada de la investigación y que podría recurrirse a la exhumación de los cuerpos si fuera necesaria para las indagatorias.
2: Para Radio Universidad, Marta Casas.
0: Oiga, y el martes pasado en la mañanera la presidenta de la República, Claudia Sheinbaum, instruyó que Zoé Robledo viniera a la ciudad de Durango a atender el asunto. No sucedió así. Nuestro gobernador Esteban Villegas Villarreal acudió hasta la Ciudad de México para reunirse con él. A través de un comunicado lo dieron a conocer. Este es parte de este comunicado. Se lo comparto enseguida.
2: El gobernador del estado, Esteban Villegas Villarreal, se reunió con Zoé Robledo, director general del Instituto Mexicano del Seguro Social, a fin de dar seguimiento al caso del hospital del IMSS con transparencia, sensibilidad y acompañamiento. El mandatario acudió a la Ciudad de México para revisar los avances de la investigación sobre el lamentable hecho ocurrido en la unidad de cuidados intensivos del Hospital General de Zona Número 1 en Durango. Durante el encuentro acordaron mantener el trabajo coordinado para esclarecer lo sucedido e informar con total transparencia sobre los avances de la investigación. El gobernador agradeció y reconoció a Zoé Robledo por su atención personal a este caso, así como su disposición para mantener la comunicación permanente y trabajar de manera conjunta con el gobierno de Durango y dar seguimiento a esta situación. En este proceso, la prioridad es esclarecer lo ocurrido en el hospital del IMSS, conocer con claridad los resultados de la investigación y mantener cerca a las familias, brindándoles acompañamiento, información y las respuestas que merecen, señaló el mandatario.
1: Para Radio Universidad, Marta Casas.
0: Oiga, y una parte importante dentro de este proceso es que hemos visto la postura del IMSS, hemos visto la postura de los abogados, hemos visto la postura de los padres, por supuesto, pero ¿dónde están las mamás? Porque los padres de familia han salido, únicamente los papás varones, y las madres de familia, la única vez que pude ver una dijo, por favor, nada más no exhiban a mi bebé. ¿Qué pasa con ellas? ¿Se configura algún otro delito? Platicamos con Julieta Hernández Camargo, ella es abogada y también es activista de Sí Hay Mujeres en Durango. Esta es su opinión respecto a este caso.
8: Recientemente se conmemoró el 31 de agosto el Día de la Obstetricia y la Embarazada y se creó para reconocer que la atención obstétrica tiene como finalidad proteger la salud de la mujer embarazada y favorecer las mejores condiciones posibles para el desarrollo adecuado de las personas recién nacidas. Respecto a la muerte de niñas y niños, no se ha mencionado públicamente de qué sexo son, pero supongo que debe haber también niñas, pues puede considerarse como violencia obstétrica de acuerdo a lo que dice lo de esta conmemoración que menciono. Pero yo como abogada más bien me iría sobre el infanticidio doloso. El infanticidio doloso es cuando se comete o se provoca la muerte de un niño o niña sin intención. Y yo por ahí me iría para buscar más pena contra este hospital, que bueno, es importante resaltar que pues están muy descuidados. Quiero platicarte también que en 1993 hubo un brote de este tipo, no sé exactamente la bacteria, pero también provocó la muerte de muchos niños y niñas en el hospital que hoy se le denomina materno-infantil. Ahí la compañera Marta hasta Alicia López, hizo un reportaje para Televisa y lo que hizo una noticia nacional, incluso a nivel internacional. Creo que esto es muy doloroso y bueno, aquí no se ha considerado el dolor que están sufriendo las madres. Yo he visto algunos padres que declaran, pero no he visto madres, no he visto y no conozco el sentir, pero debe de ser muy doloroso porque las mujeres, cuando decidimos ser madres, pues tenemos esa sensibilidad, esa conexión con nuestras hijas y con nuestros hijos que nos hace sufrir mucho en caso de perderlas o perderlos.
2: Para Radio Universidad, Marta Casas.
0: Así las cosas con este tema. Le platico además que en este momento la barra de abogados encabezada por Fermín Flores está llegando a la Fiscalía General de la República en compañía con los 5 padres de los 5 bebés fallecidos para presentar la formal denuncia ante la FGR. Mañana ya le presentaremos el complemento porque la información todavía está en desarrollo. Vámonos con otro tema, el presupuesto federal 2027, cómo nos pinta para el próximo año en la perspectiva de los constructores, sobre todo hablando de inversión en obra pública. Platicamos con Hiram Ciseña, él es presidente de la Cámara Mexicana de la Industria de la Construcción.
9: Sí, la verdad, ese tipo de obras de gran escala no están etiquetadas al parecer en el presupuesto, pero sé que el gobierno del estado está haciendo una estrategia pues para conseguir ese recurso que todavía tenemos hasta el 30 de noviembre. Es una proyección de recurso, no está definitivo en la ley de ingresos y esperemos porque es una carretera que le hace mucha falta de hace muchos años a Durango, hay muchos accidentes. Sé que los proyectos ya están listos y pues ojalá se consiga y se lleve a buen puerto.
10: ¿Se ha castigado mucho al gobierno del estado en tema de obra pública por parte de la federación?
9: Sí, acuérdense que pues hay ramo 23, fondo minero, son recursos donde muchos contratistas tenían oportunidad de trabajar y pues fueron cancelados. Fonden también fue cancelado y pues ha castigado a Durango y a todo el país, donde los recursos pues ustedes ven que son programas federales netamente pues de apoyo social. Se me hacen bien, pero yo creo que la generación y el legado de cualquier gobierno debe ser la infraestructura.
11: ¿La CEMIC puede tener acercamiento con diputados federales para participar también en esta gestión por más proyectos para Durango?
9: Sí, la verdad, tenemos un brazo jurídico en CEMIC Nacional donde hay acercamiento con los diputados en el tema de infraestructura, pero pues al final es una gestión y una autorización del gobierno federal y pues ojalá y pase como lo de la presa Tunal y en esta carretera pues sería un boom para nosotros.
12: ¿Y ustedes esperarían que el próximo año, que ya está proyectada la construcción de la cortina de la Tunal 2, ahora sí los tomen en cuenta ustedes?
9: Ya en obras complementarias vienen caminos de acceso, vienen obras ahí complementarias de edificación y yo creo que terminando ese tema que comentas de la cortina, que es un tema muy muy complejo, muy especializado, debe haber un poco de más oportunidad y como ustedes lo mencionaban, pues el consumo de la misma empresa es donde algunas empresas constructoras y otros giros es donde están participando.
12: Ah, pero hasta ahorita han tenido participación importante.
9: Muy poca.
2: Para Radio Universidad, Marta Casas.
0: Y es que la Tunal 2, a pesar de que es una obra con inversión bastante fuerte, la verdad que ha salpicado muy poco en obra para los constructores duranguenses. Vámonos con la editorial, ya en la recta final de este espacio informativo, Citlali Zoé, como todos los jueves, un tema por demás interesante, los accidentes. ¿Sabe? En promedio hay entre 47 y 50 accidentes de moto por semana. Eso solo considerando las motos, porque los coches es otro mundo. Vamos con la editorial.
2: La editorial envía 100.5. Las cifras no admiten matices y deberían encender todas las alarmas en el municipio. De acuerdo con las recientes declaraciones del regidor Alan Espinosa de la O,
13: En la ciudad de Durango ocurren en promedio 120 accidentes viales cada semana. Se trata de más de 17 percances diarios que convierten a nuestras calles y avenidas en un escenario constante de riesgo, pérdidas económicas y, trágicamente, secuelas físicas o la muerte de ciudadanos. Esta estadística no es un dato menor ni una consecuencia inevitable del crecimiento urbano. Es el síntoma de un problema estructural que combina la falta de educación vial, la impunidad al volante, marcada por el exceso de velocidad y las distracciones como el uso del celular, y una infraestructura que requiere una revisión urgente en términos de señalización, semaforización y seguridad para peatones y ciclistas. Normalizar que ocurran decenas de choques al día es condenar a la ciudad al caos. Cuando los siniestros de tránsito superan la capacidad de respuesta y prevención de la autoridad local, la movilidad deja de ser un derecho para convertirse en una ruleta rusa. Los 120 percances señalados por la regiduría son un llamado de atención insoslayable. Durango no puede seguir contando choques. Es momento de construir una cultura de movilidad donde llegar a salvo a casa sea la constante y no la excepción. Mi nombre es Zoe Sánchez y me localizan en X como @citlazoe.
0: Gracias a Citlali Zoe por la editorial. Gracias también a usted por su sintonía. Ya son las 2:02 p.m. y es momento de irnos con nuestro enlace con Radio Educación. Esther Díaz, gracias allá. En los controles, soy Marta Casas. Hasta mañana.
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15: Categoría 4, pero sigue fuerte y mantiene condiciones de riesgo para las costas del Pacífico mexicano. Repunta la inflación en la primera quincena de septiembre por alza en frutas y verduras, se ubicó en 3.42%, mientras que la Junta de Gobierno del Banco de México decidió por unanimidad conservar la tasa de interés interbancaria a un día a un nivel de 6.5%. En el cuarto día de actividades en Asamblea General de la ONU, la llegada de Benjamín Netanyahu provocó una protesta diplomática de gran magnitud. 77 delegaciones se retiraron en rechazo a la política del gobierno de Israel en contra de Gaza y los territorios palestinos. El presidente Donald Trump recibió este día en la Casa Blanca al mandatario chino Xi Jinping en una visita de Estado marcada por las tensiones comerciales, la competencia tecnológica y el desarrollo de la inteligencia artificial, además de asuntos geopolíticos como Taiwán y la guerra en Irán. Ambos gobiernos buscan mantener abierto el diálogo pese a sus profundas diferencias. En España continúan las protestas por el desalojo de Mari Carmen Abascal, una mujer de 87 años que fue expulsada del departamento donde vivió solamente 7 décadas, 70 años. Colectivos de vivienda mantienen las movilizaciones y denuncian el impacto de la crisis habitacional. Y familiares de los 43 normalistas de Ayotzinapa desaparecidos y alumnos de esa normal rural llegan a Ciudad de México para encabezar las actividades por el aniversario número 12 de la desaparición de los 43 estudiantes. Para vigilar su ingreso por la mañana, alrededor de 300 policías fueron desplegados en la caseta de Tlalpan y parece que los bloqueos de los policías continúan incluso por el periférico sur. Con un mitin en la Comisión Nacional de Derechos Humanos en Ciudad de México, arrancó su primera actividad como parte de la jornada de lucha por los 12 años de la desaparición de los estudiantes de Ayotzinapa. Hay que decir que se espera que antes del 26 de septiembre, es decir, este sábado que viene, el gobierno de la presidenta Claudia Sheinbaum dé a conocer un nuevo informe sobre las nuevas líneas de investigación de este caso. Y más adelante vamos a tener el reporte completo con nuestro compañero Carlos Calzada. Y el huracán Polo se debilitó esta mañana a categoría 4 de la escala Saffir-Simpson, pero mantiene condiciones de riesgo para las costas del Pacífico mexicano, principalmente por las lluvias, los fuertes vientos y el alto oleaje que provoca a su paso, por lo que aún no hay que bajar la guardia, así lo informó para los noticiarios Pulso de Radio Educación el ingeniero Fabián Vázquez Romaña, coordinador general del Servicio Meteorológico de la Comisión Nacional del Agua.
16: Sigue siendo un huracán muy intenso. Las bandas nubosas ya están dejando de afectar Guerrero, así que esperamos que las condiciones meteorológicas mejoren considerablemente en el transcurso del día, sobre todo en Guerrero. Michoacán van a mantenerlos nublados con intervalos de lluvias, como lo vamos a ver más adelante. Ahora, el pronóstico, ¿qué nos indica? Nos indica que Polo va a continuar su desplazamiento durante el día de hoy por hacia el oeste-noroeste, es decir, a partir de hoy ya comienza su alejamiento de la costa mexicana, específicamente durante el día de hoy por la tarde y mañana. Por la mañana deberíamos de ver un cambio sustantivo en las condiciones meteorológicas, pero bueno, los efectos ya cada vez van a ir siendo menores a partir, yo espero, que del mediodía de hoy. A largo plazo, ¿qué es lo que vemos? Bueno, es muy importante mencionar a la población que Polo va a desplazarse durante el fin de semana hacia el norte, va a recurvar ligeramente y eso lo estaría acercando entre lunes y martes hacia Baja California Sur. Así que ahora los ojos hay que ponerlos en Baja California Sur porque pudiéramos tener un impacto de este ciclón por aquella región durante los primeros días de la próxima semana. Los efectos que estamos esperando de Polo, hemos visto las imágenes, un oleaje muy elevado todavía sobre la costa del Pacífico centro mexicano, específicamente en Michoacán, en Colima, y el oleaje va a comenzar a viajar también conforme Polo se aleje de la costa y se va a ir más hacia Baja California Sur, donde a partir del fin de semana hay que tener cuidados. Oleaje también que va a estar llegando en costas de Nayarit y algunas regiones de Sinaloa, así que hay que tener cuidado a la población durante el fin de semana, sobre todo las lluvias van a bajar considerablemente ya a partir del día de hoy. El estado de Guerrero esperamos que ya poco a poco se vaya disminuyendo la cantidad de lluvia, inclusive ya puedan tener intervalos de cielo despejado, pero Michoacán y Colima todavía siguen con algunas lluvias puntualmente intensas que se pudieran dar sobre esta región, así como la costa de Jalisco.
15: Estábamos escuchando al ingeniero Fabián Vázquez Romaña, coordinador general del Servicio Meteorológico de la Comisión Nacional del Agua, en entrevista con los noticiarios Pulso. Y en más temas relacionados con el medio ambiente, el Tribunal Judicial de París examinará este día el fondo del caso presentado por la comunidad zapoteca de Unión Hidalgo, en Oaxaca, contra la imposición del proyecto eólico Gunas y Carú por la empresa francesa Electricity de France, después de casi 6 años de proceso judicial, así lo informó el proyecto de derechos económicos, sociales y culturales.
17: El Tribunal Judicial de París, Francia, examinará este jueves el caso del proyecto eólico Gunas y Carú para determinar las responsabilidades y los daños ocasionados a la comunidad del lugar. Así lo informó el proyecto de derechos económicos, sociales y culturales al precisar que la audiencia será a las 13:30 hora local, donde se analizará el fondo del caso presentado por integrantes de la comunidad indígena de Unión Hidalgo, Oaxaca, contra la empresa Electricidad de Francia. El organismo no gubernamental expuso que el caso tiene relevancia, dado que es el primero en esa nación europea que se ventila bajo la ley sobre la debida diligencia y donde se abordan posibles violaciones a los derechos indígenas y colectivos. La comunidad indígena de Unión Hidalgo, en sus alegatos, sostiene que no se respetó su derecho a ser consultada, ni la naturaleza colectiva de la tierra y su derecho a otorgar su consentimiento para el uso de su territorio, y donde asegura que el proyecto ya cancelado también estuvo asociado a la polarización comunitaria, intimidaciones, hostigamiento y agresiones contra personas defensoras del territorio. Recalcó que pese a la cancelación, el proceso judicial no se ha detenido, dados los daños ya ocasionados y a las implicaciones que este caso puede tener para otras comunidades indígenas, no solo mexicanas, sino de otros países latinoamericanos, donde se intenta concretar diversos megaproyectos. Para Pulso de Radio Educación, Martín Marcos Velasco.
15: Y como le decía, ya tenemos en la línea telefónica, en la plataforma digital, a nuestro compañero Carlos Calzada, quien nos va a dar detalles del meeting que están realizando los padres y madres de los estudiantes de la Normal Rural de Ayotzinapa, que el próximo sábado se cumplen 12 años de la desaparición de los jóvenes. Hay que decir, como le decía, que están efectivamente bloqueando la sede de la Comisión Nacional de Derechos Humanos, la que se encuentra en San Jerónimo. Así que el periférico sur está bloqueado. Carlos Calzada, bienvenido, platícanos.
18: Lénica, muy buenas tardes a ti y al auditorio de Radio Educación. A unos días de que se cumplan 12 años de la desaparición de los 43 estudiantes normalistas de Ayotzinapa, familiares continúan con las actividades para exigir la presentación con vida de los jóvenes. Luego de arribar en caravana a la Ciudad de México en medio de un fuerte dispositivo policial, los padres de los estudiantes están realizando un mitin frente a la sede de la Comisión Nacional de los Derechos Humanos en Periférico Sur. Vamos a escucharlo.
19: ¡De lucha! ¡26 de septiembre no se olvida! ¡Es de lucha combativa!
18: Lérica, los familiares acompañados por organización.
15: Ahora sí, Carlos.
18: Los familiares acompañados por organizaciones de la sociedad civil reclamaron el actuar de la CNDH, que ha exonerado al ejército mexicano de los hechos del 26 de septiembre de 2014. Vamos a escuchar.
19: Apariciones sigue siendo un tema muy doloroso que sigue lastimando a muchas familias que vivimos en este país espinoso que llamamos México. Por eso, compañeras y compañeros, a unos días ya de cumplirse 12 años de la desaparición de los 43 jóvenes, los padres y madres siguen levantando la voz. En el marco de los 12 años se inició una jornada de actividades que inició en Guerrero el día lunes 21 y hoy 24 toca estar en la Ciudad de México. Venimos en estas instalaciones para ver si la señora presidenta de la CNDH se digna recibir a los padres y madres de los 43 y que pueda dar una explicación de por qué ahora, a casi 12 años, la CNDH emitió una recomendación el 9 de julio, quitando totalmente la responsabilidad al ejército.
18: Y bueno, en este sentido, Hilda Hernández, madre de uno de los desaparecidos, acusó la omisión en la que ha incurrido la titular de la CNDH, Rosario Piedra, al no actuar a favor de las víctimas. Aquí sus palabras.
20: Ha violado los derechos humanos tanto de nuestros hijos como de nosotros, y es necesario decir que ¿por qué defender al ejército si hay muchas niñas que van hacia ellos? Hay un juez que ya dictó que sí existen esos 800 folios y no hacen caso a que los entregue el ejército. La CNDH, las veces que dice licenciada que se reunió con nosotros, pues no aportaba mucho, y yo pensé que por la trayectoria que tenía su mamá, la señora, que ahorita es presidenta de la CNDH, y por tener un hermano desaparecido, iba a ser más sensible y en verdad iba a ayudar a las personas que estamos en esta situación, pero es todo lo contrario. Definitivamente es algo que, como madres y padres de los jóvenes desaparecidos, no tengamos un apoyo por parte de los derechos humanos.
18: Y bueno, por su parte, Emiliano Navarrete, también padre de uno de los 43, aseguró que la instancia encargada de defender las garantías individuales en nuestro país está muy inexperta, y el tiempo lo ha demostrado. Vamos a escucharlo.
21: Que los veía realmente muy verdes para llevar a cabo, ¿verdad?, una investigación sobre nuestro caso. Pero sí se les dio la pequeña oportunidad para ver qué se podía hacer, ¿verdad? Ya que, pues, teníamos esa experiencia, ¿no? Que ya varias instituciones federales, pues básicamente se portaban a la misma altura o al mismo nivel como una institución estatal, ¿verdad? Básicamente sin conocimientos para poder ejercer una profesión o como se le pueda decir, un cargo, ¿verdad? Es donde es básicamente importante para muchas personas. También me ha dicho, ¿verdad?, que para ser representante de un organismo defensor de derechos humanos, se tiene que nacer con ese corazón de querer proteger realmente o defender los derechos de los mexicanos.
18: Pues Lénica, continúa en tanto este mitin aquí en las afueras de la Comisión Nacional de los Derechos Humanos. Está bloqueado el periférico sur a la altura de Luis Cabrera. Y bueno, como te mencionaba, fue un fuerte dispositivo en la caseta de entrada a la Ciudad de México, la caseta que viene de Cuernavaca, al sur de la Ciudad de México. Fueron aproximadamente 26 autobuses de los familiares de los normalistas que arribaron a esta sede. Y bueno, se espera que continúen las actividades. Para el día de mañana también se tiene programado un mitin en las afueras de la Suprema Corte de Justicia de la Nación. Y bueno, se está preparando todo para la megamarcha nacional del próximo sábado 26 de septiembre a las 4 de la tarde del Ángel de la Independencia al Zócalo capitalino, con la exigencia desde hace 12 años de la presentación con vida de los 43 estudiantes. Lénica, el reporte.
15: Sí, Carlos, estamos viendo que como parte de esta jornada que se llama Ayotzinapa 12 años de lucha 43, la luz que no se apaga, también en unos momentos más a las 4 de la tarde van a ir a la Facultad de Ciencias Políticas y Sociales de la UNAM, ahí en Ciudad Universitaria, o sea que van a caminar, me imagino, por Periférico Sur para llegar hasta CU, en donde pues van a participar también en una jornada de debate.
18: Así es, en estas jornadas también se van a realizar, se van a hacer las mantas, se van a pintar las mantas que se van a llevar para la marcha del próximo sábado frente a la Facultad de Ciencias Políticas, como mencionas. Esta actividad se tiene programada para aproximadamente las 4 de la tarde.
15: Muchísimas gracias, Carlos Calzada, mantenemos el contacto, buenas tardes.
18: Siempre un gusto, hasta luego.
15: Hasta luego. Y en Michoacán fue detenido por fuerzas federales Edgar Valeriano, alias Camoni, jefe regional del cártel de Tepalcatepec. En un comunicado, la Secretaría de la Defensa señaló que el detenido es el responsable de la elaboración y distribución de drogas sintéticas y también de la extorsión a empresarios del sector citrícola, los limoneros. Incluso el gobierno de Estados Unidos ofrecía $3 millones por información que llevara a su captura.
3: Fue detenido en Michoacán el presunto jefe criminal del cártel de Tepalcatepec y generador de violencia en la entidad, Edgar Valeriano N. El Camoni, por quien en Estados Unidos se ofrecía una recompensa de $3 millones. Este sujeto cuenta con una orden de aprehensión provisional con fines de extradición a la Unión Americana, informó el secretario de Seguridad y Protección Ciudadana Omar García Harfuch. El Camoni está relacionado con la producción y distribución de drogas sintéticas y extorsiones a empresarios del sector agrícola. La aprehensión la realizaron en Tepalcatepec, Michoacán, elementos del Ejército Mexicano y policías ministeriales federales, como resultado del intercambio de información con la unidad de Interpol México y trabajos de inteligencia militar. El Camoni operaba en los municipios de Tepalcatepec y Buenavista, Michoacán. Está considerado como colaborador cercano al líder del cártel de Tepalcatepec, Juan José Farías Álvarez, el abuelo, reportó la Secretaría de la Defensa Nacional. Para Pulso de Radio Educación, Carlos Godín Estelles.
15: Y este día también se dio a conocer que integrantes de la Secretaría de Seguridad y Protección Ciudadana, además de agentes de las Fiscalías General de la República y del Estado de Morelos, cumplimentaron una orden de aprehensión en contra de Luis Alberto Villegas Cabrera por el delito de extorsión agravada. Este sujeto es señalado por su participación en la extorsión de comerciantes que se ubican en la colonia Miguel Hidalgo, ahí en Cuautla, Morelos, a quienes desde diciembre del 2023 les exigía pagos a cambio de permitirles continuar con sus actividades comerciales. Y por otra parte, esta mañana la presidenta Claudia Sheinbaum reiteró que respecto a los 59 millones de litros de combustible que se localizaron en la terminal de almacenamiento en Guanajuato, aún se están haciendo las investigaciones, pese a que algunos medios pues ya aseguraron que no era huachicol. El pronunciamiento se produce luego de que ayer fue anunciada la destitución de Juan Francisco Vera, quien era el delegado de la FGR en Guanajuato, tras las inconsistencias surgidas en torno al operativo que inicialmente fue presentado como un aseguramiento histórico de combustible, presuntamente de procedencia ilegal.
4: Entiendo que siguen trabajando en los permisos que tiene esta empresa y ya tendrá que informarlo en su momento la fiscalía. Pregunté a la fiscal y me dijo que siguen revisando los permisos y que ellos van a informar en su momento.
5: Entonces todavía no podemos descartar que no sea huachicol.
4: Pues hasta que la fiscalía no cierre la revisión de todos los permisos.
15: Y desde el estado de Durango tenemos un reporte especial con la periodista Marta Casas sobre la situación que se está viviendo tras el fallecimiento de 5 bebés en un hospital del IMSS.
22: El caso de los 5 bebés fallecidos en el Hospital General de Zona número 1 del IMSS en la ciudad de Durango sigue generando acciones e investigación. El punto de partida fue la protesta por los padres de familia, quienes estaban inconformes, dolidos y con muchas dudas ante la muerte de sus 5 bebés. Posteriormente, el propio Instituto Mexicano del Seguro Social reconoció la muerte de los 5 recién nacidos luego de que se identificara la presencia de una bacteria. Desde el gobierno de Durango, el mandatario estatal, Esteban Villegas, señaló desde un principio que el caso debía investigarse a fondo y con transparencia. Cuestionó el hermetismo con que, según dijo, se manejó inicialmente la situación, además de señalar que se habría obstruido el ingreso de personal de la COPRISED a los expedientes de los recién nacidos. Escuchemos al mandatario.
23: O sea, como que estaba muy hermética la información, y eso es grave. Ayer que me enteré, hablé con la delegada, hablé con Zoé Robledo, le dije, oye, me preocupa este tema. Yo mandé a COFEPRIS, a la COPRISET, aquí en Durango, a que hiciera el trabajo que le corresponde, las muestras. No quisieron sacar los expedientes, no se los prestaron a la COFEPRIS, a la COPRISET, y sé que hoy llega la COFEPRIS.
22: A partir de entonces, el IMSS envió personal de sus oficinas centrales para atender directamente la situación y dar seguimiento a la investigación. Pero mientras avanzan las investigaciones, el caso también ha llegado al terreno legal. Ayer los padres de familia se reunieron con directivos del IMSS y representantes de la institución en Durango. Al salir del encuentro se dijeron enojados, muy molestos, resumiendo todo en una frase: estamos ante una atrocidad. Así lo señaló Diego Tobalín, uno de los padres afectados.
24: De entrada tenemos que analizar lo que nos aportaron como documentos. Esa es una situación, y la otra es lo que vivieron los padres, porque una cosa es lo que dice el documento y otra cosa es lo que vivieron ellos. Sí se confirman acciones legales ante la FGR, porque la Fiscalía del Estado no tiene inclusión, no es competente.
22: Los padres tendrán la representación legal de la barra de abogados en Durango, encabezado por Fermín Flores, quien este jueves acudirá ante la Fiscalía General de la República para presentar formalmente la denuncia y solicitar que se investiguen los hechos. Para Radio Educación, desde Radio UGED Durango, Marta Casas.
15: Y ahora nos vamos hasta el estado de Oaxaca, porque en Juchitán se vive la incertidumbre luego de la detención de su alcalde, Miguel Sánchez Altamirano, quien, por cierto, ya fue ingresado al penal de máxima seguridad del altiplano con sede en Almoloya. Sin embargo, hasta el momento no se ha tomado protesta a quien lo va a suceder en el cargo. Y ya tenemos en la línea telefónica, le agradecemos muchísimo a la periodista Lupita Tomás, quien nos va a actualizar la información. Lupita, platícanos qué está pasando en Juchitán. Bienvenida.
1: Gracias, Lénica. Pues sí, está el día después bastante tenso, aunque nos reportan que, bueno, pues tanto el comercio como el transporte, como las actividades cotidianas de la población en Juchitán comienzan a restablecerse. No hubo clases en algunas escuelas, pero en algunas otras sí, o sea, cada uno tomó su determinación. No hubo una indicación expresa por parte de las autoridades para suspender actividades, pero bueno, y sí, como tú comentas, está el tema de la del ayuntamiento. Bueno, pues se quedaron ya sin presidente municipal hasta en tanto se defina su situación jurídica, y después de la detención está Mariano Rosado López, quien es pues el suplente que debería de asumir esta suplencia, valga la redundancia, del ayuntamiento en Juchitán, pero él hizo una carta pública en la que pues prácticamente declinó a esta situación. Es uno de los de las viviendas que catearon las fuerzas federales en este operativo en Juchitán. Y él dice que, pues bueno, que ha tenido en su cargo, porque es secretario municipal, ha tenido algunos temas también de extorsión que él ha denunciado, incluso, ¿no? Que ha sido pues víctima de estas supuestas amenazas y demás, pues es parte de lo que se tiene en Juchitán. Y por el otro lado, el ayuntamiento, que iba a sesionar a las 10 de la mañana, no ha emitido una postura pública también sobre qué es lo que han determinado con el tema del ayuntamiento de Oaxaca. Mientras tanto, pues bueno, ya se sabe que, como bien mencionas, el presidente está en el altiplano y está en sujeto a investigación y a este proceso que es por extorsión, por homicidio, por algunos otros delitos que lo vinculan con el grupo de los Cromos, que estaría vinculado con el cártel de Jalisco Nueva Generación, Lénica.
15: Pues complicada la situación en Juchitán, que hay que decir, pues ya lleva varios meses en donde pues el crimen organizado y la violencia estaban azotando a la población civil de ese municipio. Se habían denunciado ya una serie de pues de delitos y no se habían tomado manos a la obra.
1: No, de hecho, bueno, sí han hecho diferentes operativos en la zona, han intervenido incluso a la policía, han estado, pues bueno, le cambian el nombre a uno. El último operativo pues es el operativo Sable y operativos así, pero las detenciones habían sido pues obviamente con personas que no tienen tanta relevancia en el tema municipal. En este caso fue el presidente municipal, y bueno, pues están como al pendiente de si habrá otras detenciones o no. Por eso te mencionaba yo que este posicionamiento, por ejemplo, de el suplente, pues es interesante porque finalmente también tiene una, al parecer, una orden de aprehensión, o sea, está identificado como esos objetivos prioritarios que tiene la policía.
15: Pues vamos a estar pendientes a ver quién es el que se anima, quién es el valiente que va a ser el alcalde de Juchitán. Muchísimas gracias, Lupita Tomás, y mantenemos el contacto.
1: Lénica, te estoy informando, muchas gracias.
15: Gracias, hasta luego. Buenas tardes. Y ahora nos vamos a información económica. Después de la fiesta del grito, nuevamente damos un grito, pero tras conocer el disparo de la inflación en la primera quincena de septiembre, moderado, pero subió. El Instituto Nacional de Geografía y Estadística informa que la inflación general anual de México se aceleró en un 3.42%, con un impacto en productos básicos en la mesa de los mexicanos, como es el jitomate y la cebolla. Este año el jitomate ha estado muy fluctuante. La elevación se debe al incremento en insumos agropecuarios, energéticos y a las tarifas autorizadas por el gobierno.
6: En la primera quincena de septiembre, el índice nacional de precios al consumidor se elevó 0.33% con relación a la quincena anterior, así lo reportó el Instituto Nacional de Estadística y Geografía. Derivado de lo anterior, la tasa anual en la inflación del país se ubicó en 3.42 puntos, ello como resultado principalmente del aumento en el precio de productos agropecuarios y energéticos. En el detalle de la información, el INEGI describe que en los primeros 15 días del noveno mes de este año, los productos y servicios que presentaron precios a la alza fueron el jitomate, primaria, cebolla, gas doméstico LP, apoyo, vivienda propia, loncherías, fondas, torterías y taquerías, universidad secundaria y otros alimentos cocinados, mientras que a la baja estuvieron servicios profesionales, papa y otros tubérculos, tequila, productos para el cabello, automóviles, aguacate, naranja, suavizantes y limpiadores, pañales y autobús foráneo. Por lo que se refiere al índice de precios al consumidor de la canasta de consumo mínimo, en el periodo antes referido, este tuvo un crecimiento quincenal de 0.50 y de 3.24% a tasa anual. Para Pulso de Radio Educación, Verónica Martínez Chavira.
15: Y continuando con estos temas económicos, el titular de la Agencia de Transformación Digital y Telecomunicaciones, José Antonio Peña Merino, presentó el detalle de la iniciativa de la Ley de Economía Digital para Pagos Digitales y Electrónicos. Peña Merino dijo que con ello

0: presidenta Claudia Sheinbaum, quien también señala que ahora se podrá obtener una cuenta bancaria de manera electrónica con un monto de hasta 130,000 pesos, lo que permite realizar pagos a través de teléfono, incluso el teléfono celular. Vamos a escucharla.
1: No vamos a detenernos aquí, vamos a seguir simplificando, tanto para inversiones como para la vida cotidiana de las personas, evitar trámites, eliminar corrupción en ventanillas, y al hacerlo digital, eso pues nos permite inclusive acelerarlos. Y la ley de economía digital es muy importante. Si uno quiere sacar una cuenta bancaria, lo puede hacer ya en todos los bancos por vía electrónica, de hasta 130,000 pesos. Si a esa cuenta se asocia un CODI que uno le compra a otro, o el CODI que uno le compra a otro, se paga directamente con el teléfono. No tiene que cargar efectivo, y esto poco a poco va a ir incrementando la digitalización de la economía, disminuyendo el efectivo. Eso ayuda a seguridad, eficiencia, incluso a formalización, porque se hace una historia de pagos en una cuenta bancaria y ayuda también a, en su momento, formalizar algún comercio o producto.
0: Y también, como señalabas, el titular de la Agencia de Transformación Digital, José Merino, esta mañana expuso que actualmente en operaciones menores a 500 pesos, 85% de los pagos se realizan aún con vía efectivo, y con esta instrumentación de mecanismos como CODI o SPEI de manera digital se busca reducir al menos a 50% los pagos que se realizan en efectivo. Vamos a escucharlo.
2: Acelerar pagos digitales, que con el celular uno pueda cobrar y pagar de manera muy rápida. Aprovechar capacidades existentes. México está en un lugar realmente privilegiado respecto a otros ejemplos, ¿no? Siempre pensamos en India, Brasil. Estos son países que tuvieron que construir toda la infraestructura de transferencias interbancarias. En el caso de México ya existe SPEI, que es el sistema de pagos electrónicos interbancario, que donde cuando uno hace transferencias es justamente la carretera por la que corre esta transferencia. Y CODI, que es un aplicativo que usa SPEI para poder realizar pagos. Con el Banco de México se ha simplificado muchísimo la experiencia de usuario y, por tanto, su adopción. Impulsar la actividad económica, facilitamos el intercambio entre personas y empresas, profundizar la inclusión financiera, un establecimiento, una tiendita pequeña, incluso un puesto, puede recibir pagos digitales. Eso implica que tiene una cuenta bancaria. Hay que facilitar, por supuesto, la apertura de cuentas.
0: Y por otra parte, también esta mañana se presentó en Palacio Nacional, durante la conferencia mañanera, la noticia de que da a conocer el secretario de Economía, Marcelo Ebrard, de que el Grupo Lego determina una inversión de 400 millones de dólares en México para los próximos años, por lo menos hasta 2029, que equivale a 8.600 millones de pesos, todo ello para ampliar operaciones en la zona de Nuevo León. El proyecto incorpora 62,000 metros cuadrados de infraestructura industrial y también tecnología aplicada, además de impulsar la creación de más de 1,300 empleos de alta calidad en la región. Vamos a escucharlo.
3: ¿Por qué es importante, además del impacto en el empleo? Estamos hablando de 1,300 nuevos empleos, bien pagados, que ya de suyo es un gran objetivo. ¿Por qué es importante? Porque va a permitir el renacimiento, la expansión de la industria de juguete en México y también de la petroquímica, que está vinculada a todo ello. Es decir, para poder tener un Lego, que yo en la casa los conozco muy bien porque mi hijo es fanático de ustedes, para poder construir un Lego, pues se necesitan polímeros, solventes, pigmentos, a veces silicón, adhesivos y muchos tipos de plásticos. Entonces, este aumento de producción tiene que ver con todo un ecosistema que entonces adquiere otra dimensión. Es uno de los objetivos del Plan México.
0: También estuvo presente en la mañanera la vicepresidenta del Grupo Lego, Nancy Sánchez Moya, quien subraya que la empresa opera desde el 2008 en nuestro país y con la planta de producción más grande que tienen en todo el territorio mundial, y busca ampliar sus quehacer en territorio mexicano. Vamos a escucharla.
4: Hoy nos complace anunciar esta inversión de 8.600 millones de pesos o 400 millones de dólares, en la cual va a consistir de un edificio nuevo de empaque y un almacén automatizado de alta capacidad que nos va a ayudar a fortalecer pues nuestras cadenas productivas de logística y de manufactura, pues para seguir soportando el crecimiento que tenemos en nuestro negocio. Este nuevo proyecto incorpora 62 mil metros cuadrados de infraestructura industrial y tecnología de punta, y como lo mencionó el secretario, vamos a crear más de 1.300

0: 300 nuevos empleados de calidad. La expansión responde al crecimiento que tenemos en el Grupo Lnego a nivel global. Es una necesidad que tenemos de seguir ampliando nuestras capacidades para atender la demanda que tenemos alrededor del mundo. También esto refleja la fortaleza que hemos encontrado en Nuevo León. Casi dos décadas hemos encontrado talento calificado, una sólida infraestructura logística y un ecosistema manufacturero de clase mundial.
1: Por su parte, la presidenta Claudia Sheinbaum, al congratularse por esta inversión, destaca que tras este acuerdo para restringir el uso de celulares en niñas, niños, adolescentes en las escuelas, pues los juguetes del Lego se convierten en una buena alternativa para fomentar pues desarrollo psicomotor y cognitivo entre las infancias como una alternativa para que dejen los celulares. Vamos a escucharla.
2: Cualquier actividad que tenga que ver con el desarrollo psicomotor de los niños y el desarrollo cognitivo es importantísimo. Esta decisión que tomó todo el país, porque fueron los 32 secretarios de educación de todo el país, de restringir el uso de celulares en las escuelas, es un avance para evitar la adicción a las tabletas, a los teléfonos. Y eso tiene que ir acompañado necesariamente de impulsar otro tipo de actividad. En la escuela estamos impulsando los juegos que nos tocaron a nosotros, el trompo, el yoyo, el resorte, el avión, la matatena, en fin, la lotería. Y evidentemente, tanto en la escuela como en la casa, juegos como Lego, pues evidentemente generan mayor creatividad. Esta inversión es muy importante por haber escogido a México, que habla de confianza en nuestro país.
1: Ahí la información respecto a los retos en materia económica en el ámbito digital y también lo que implica esta inversión mayor para la empresa Lego en nuestro país. Es el reporte que tenemos.
3: Sí, Víctor, también ayuda a la concentración, a la paciencia. Las niñas, los niños aprenden a hacer diagramas con el Lego. ¿A ti te gusta armar Legos?
1: Pues no soy tan ducho para eso, realmente prefiero.
3: Ya, tú te quedaste en la matatena con la presidenta,
1: yo,
3: ¿verdad?
1: Yo soy de la matatena.
3: Bueno, pero hay unos muy, muy bonitos, efectivamente, y sí, sí se necesita mucha paciencia, concentración y ayuda a los niños a ordenar las ideas. Muchísimas gracias.
1: Hay una mala noticia, porque ¿qué? Se le preguntó justamente a la vicepresidenta del Lego si con esta presencia mayor en nuestro país van a abaratar costos.
3: Ah, no, esos sí son caritos.
1: Más baratos. Ajá. Y dijo que no. Conservar la calidad del producto implica mantener el precio alto.
3: Sí, eso sí. Hay unos económicos, pero pues son bien chiquititos. Los que están espectaculares son carísimos. Pero bueno, muchísimas gracias, Víctor Bárcenas.
1: Buenas tardes.
3: Hasta luego. Y la Junta de Gobierno del Banco de México mantiene en 6.50% la tasa de interés interbancaria un día desde el resto del año hasta el año próximo, toda vez que persisten los riesgos a la baja.
4: La Junta de Gobierno del Banco de México determinó mantener el objetivo para la tasa de interés interbancaria un día en 6.50 puntos para lo que resta del 2026 y todo el 2027. De acuerdo con el documento Política Económica del Instituto Central, se juzga prudente mantener este nivel para enfrentar los retos del entorno macroeconómico, incluidos los derivados del entorno internacional. Recordó que en el periodo julio-septiembre del 2026, la economía habría moderado su ritmo de expansión, por lo que continúa previendo condiciones de holgura a lo largo del horizonte del pronóstico y persisten riesgos a la baja para la actividad económica. Agregó que entre la primera quincena de julio y la primera de septiembre del 2026, la inflación general aumentó de 3.10 a 3.42% como resultado de un incremento en la inflación no subyacente, mientras que la subyacente continuó disminuyendo de 3.95 a 3.79% en ese lapso, por lo que las expectativas de inflación general para el cierre del 2026 se redujeron. Cabe destacar que entre las razones expresadas por los miembros de esta junta se encuentran los rendimientos globales de mediano y largo plazo, que han aumentado ante una combinación de incertidumbre geopolítica, precios elevados de energéticos y fertilizantes, así como mayores necesidades de financiamiento de gobiernos altamente apalancados, así como riesgos climáticos y geopolíticos, entre los que destacan factores externos como las tensiones en Medio Oriente y fenómenos climáticos como el Niño. La Junta de Gobierno del Banco de México advierte así que se mantendrá vigilante del entorno económico mundial y las implicaciones que deriven para el país. Dado que las condiciones macroeconómicas en México son distintas a las de Estados Unidos, la política monetaria, advirtieron los miembros de la Junta, no tendrían reacción de manera mecánica ante los ajustes previstos a la tasa de fondeos federales. Para Pulso de Radio Educación, Verónica Martínez Chavira.
3: Y el presidente de Corea del Sur, Lee Jae-myung, está en nuestro país y fue recibido en Palacio Nacional por la presidenta Claudia Sheinbaum. México es el principal socio comercial de la nación asiática en América Latina.
5: En ceremonia protocolaria, esta mañana la presidenta Claudia Sheinbaum recibió en la puerta principal de Palacio Nacional al mandatario de la República de Corea, Lee Jae-myung. Posteriormente, en el patio de honor, se llevó a cabo la ceremonia oficial de bienvenida al jefe de Estado coreano, donde la banda de guerra interpretó los himnos nacionales de México y también de la República de Corea, esto como parte del protocolo de recepción. Previamente, durante la conferencia mañanera, la presidenta Claudia Sheinbaum consideró muy positivo el encuentro con el mandatario de la República de Corea, Lee Jae-myung, para afianzar la relación comercial y cultural entre ambos países, y destacó también la popularidad que tiene entre su pueblo el dirigente coreano.
2: Hay temas desde comerciales hasta culturales, educativos. Vamos a firmar un acuerdo de entendimiento sobre estos temas. Ellos tienen programadas diversas inversiones, las empresas coreanas, en nuestro país. Primero es una reunión bilateral con el presidente de la República de Corea, después con los equipos, y después vamos a tener una reunión con empresarios coreanos que quieren invertir en México, tienen dudas, y también conocer pues cuáles son sus expectativas de inversión. Entonces, va a ser una muy buena reunión. El presidente de la República de Corea también es un hombre muy cercano a la gente. Después de diversos problemas que tuvieron con varios presidentes, fue el electo y está haciendo un buen trabajo al frente. Tiene mucho reconocimiento por parte de su pueblo.
5: Para Pulso de Radio Educación, Víctor Bárcenas.
3: Y la Asamblea General de Naciones Unidas lleva a cabo su cuarta jornada de debate general de alto nivel. Este día la atención está puesta en Medio Oriente con las intervenciones del presidente de Palestina, Mahmoud Abbas, y del primer ministro de Israel, Benjamín Netanyahu. El presidente de la Autoridad Nacional Palestina ya intervino mediante un mensaje de video pregrabado desde Ramala, pues Estados Unidos, el presidente Donald Trump, le negó el visado junto con otros altos funcionarios de Palestina. La decisión de Washington impidió su presencia física en Nueva York, pero no evitó que su mensaje llegara al Pleno de la ONU, gracias a un mecanismo especial aprobado por la Asamblea General. En su mensaje, Mahmoud Abbas reiteró la amenaza de desaparecer que existe sobre el pueblo palestino. Escuchemos cómo lo dijo.
6: Por segundo año consecutivo se le han denegado a la delegación palestina los visados de entrada necesarios para viajar a Nueva York y participar en persona en las reuniones de la Asamblea General de las Naciones Unidas. Rechazamos estas medidas punitivas ilegales y rechazamos las acusaciones y justificaciones en las que se han basado.
3: Cerca del mediodía hay que decir que llegó el primer ministro de Israel, Benjamín Netanyahu, a la sede de la ONU. A ese sí le dieron la visa y le pusieron su alfombra roja. Su llegada estuvo acompañada por una protesta diplomática de amplio alcance contra el gobierno de Israel. Antes de que Netanyahu comenzara su intervención ante la Asamblea General, 77 delegaciones abandonaron el salón como señal de rechazo a la ofensiva israelí en contra de Gaza y a las políticas y acciones de su gobierno hacia el pueblo palestina. Incluso les llamó cobardes y que se fueran los que no tuvieran el valor de escucharlo. Un tema preocupante a nivel global, hay que decirlo, es la pérdida de carácter fundacional de la ONU, que es la construcción de la paz a través del multilateralismo. Y es que en la reciente Asamblea General de la ONU, prácticamente se perdió la brújula. Lo anterior quedó de manifiesto en el discurso supremacista del presidente de Estados Unidos, Donald Trump, quien además emitió amenazas de aniquilamiento desde la máxima tribuna mundial. Era el Día Mundial de la Paz y él estaba amenazando con terminar, con aniquilar y borrar del mapa a Irán. En momentos en que el poder se ejerce de una forma autoritaria, violenta y machista, incluso desde la ONU, las mujeres se quedan a la saga de las decisiones. De hecho, la propia ONU Mujeres advirtió que en un mundo cada vez más hostil y desigual, la brecha en puestos de toma de decisiones se abre exclusivamente a favor de los hombres.
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3: Y la abogada feminista Nuria González reflexiona en torno a la ausencia de liderazgos y voces de mujeres en la máxima tribuna de la Asamblea General de la ONU. Nuria, bienvenida, te escuchamos.
8: Buenas tardes. Sí, no ha estado, el tema de las mujeres no ha estado presente. Ha habido dos pinceladas muy pequeñitas, muy cortitas, una de Pedro Sánchez, en su intervención diciendo que ya era hora de que hubiera una secretaria general de la ONU, pues sí, pero también sabemos por experiencia propia, ajena, diaria, de que ser una mujer no es condición de ser feminista, ni siquiera de estar al lado de las mujeres, por lo tanto es una proposición más que populista. Y el secretario general de la ONU, Antonio Guterres, sí que ha dicho que los problemas de las mujeres no se han solucionado, que sigue habiendo discriminación, que sigue habiendo explotación sexual, que sigue habiendo violencia, lugares comunes. Tampoco nadie ha puesto encima de la mesa ningún tipo de solución, ¿no? Por ejemplo, ahora hablabas tú correctamente que en el Día de la Paz, que ha sido estos días, pues estaba Trump ahí amenazando a quien le parecía bien, ¿no? Ayer fue el Día Internacional contra la Trata de Mujeres y Niñas con Fines de Explotación Sexual. Nadie refirió el tema. Y yo me he estado fijando, he tomado como ejemplo tres países que son violadores de los derechos humanos, especialmente de las mujeres, para ver si han dicho algo al respecto o si el resto de las delegaciones han tenido a bien fomentar una protesta, como por ejemplo han fomentado contra Israel, que me parece muy muy pertinente, ¿no? Me he fijado en Marruecos. Marruecos, lo hemos hablado aquí más veces, Marruecos es un país que tiene encarcelada a Betty Lasgar, que es una militante feminista, por reivindicar la libertad de culto, y nadie se ha levantado cuando ha hablado el primer ministro de Marruecos. Me he fijado en Irán. En Irán, que asesina a mujeres por no llevar el velo, que asesina gente del colectivo LGTB, que asesina a las mujeres por saltarse la más mínima concepción de la Sharia. Tampoco nadie se ha levantado y se ha ido cuando ha hablado el presidente de Irán. Y luego me he fijado también en Gambia. Gambia es un país que lidera la mutilación genital femenina, que está prohibida, pero que está en riesgo de volverla a hacer legal porque la comunidad de islamistas más radicales, que son los que están promoviendo que se vuelva a legalizar, han llegado incluso hasta el Tribunal Supremo de Gambia para que esto se vuelva a poner en marcha como si fuera legal. Tampoco nadie se ha levantado y se ha ido. Y si a esto le sumamos que hace muy poquito tiempo hubo un auténtico escarnio contra la Red Absalem, que es la relatora especial de la ONU para la violencia contra la mujer, por parte de sus propias compañeras, concretamente de Viviana Aído, que fue ministra de Igualdad en España y que se dedicó a filtrar un informe absolutamente falso sobre el trabajo de Rema Chalem, que se está jugando la vida por todo el mundo, documentando las violencias contra las mujeres, pues la verdad es que la ONU en este momento para las mujeres es un sitio bastante hostil. 67 años he leído hoy que decía la conferencia de la ONU de mujeres que faltaban para la igualdad. Yo lo firmo. Lo firmo porque no me los creo. Y yo creo que no estamos bastante más lejos de 67 años.
3: Y también ahora hay que ver la sucesión que se va a dar en la Secretaría General de la ONU, a ver quién queda, a ver si ya se le da la oportunidad a alguna mujer, aunque sí, se ve difícil porque parece que el candidato para variar es un hombre, el Rafael
8: Grossi. Sí, claro, si las mujeres no están en las discusiones de poder, ¿cómo van a estar en los puestos de poder?
3: Claro.
8: Sí, ese es el problema. El problema no es que estén las mujeres en los sitios visibles, el problema es que las mujeres no están donde se toman las decisiones. Y eso lleva a que no haya mujeres tomando decisiones, ni visibles, ni por supuesto en los sitios donde se toman las decisiones importantes, que son los sitios que no están a la vista de cualquiera. Entonces, bueno, pues veremos a ver la sucesión, cómo queda. Ya tuvimos una mujer latinoamericana en un puesto muy importante, que fue Michelle Bachelet. A ver, a ver qué pasa. Pero vamos, lo que te digo, tampoco que haya una mujer no nos garantiza nada, ¿eh?
3: Claro. Te agradecemos muchísimo, Nuria, y nos escuchamos la próxima semana. Un abrazo hasta Barcelona.
8: Venga, hasta la semana que viene. Adiós.
3: Hasta luego. En Washington, los presidentes de Estados Unidos y China, Donald Trump y Xi Jinping, se reúnen este día en la Casa Blanca en una cumbre que coloca nuevamente a los dos principales potencias económicas del mundo frente a sus diferencias y a la necesidad de mantener abierto el diálogo. Sobre la mesa están la disputa comercial y los aranceles, el acceso a minerales estratégicos y la competencia tecnológica, particularmente en inteligencia artificial. Pero también hay asuntos de seguridad internacional como Taiwán y la guerra en Irán, donde Pekín mantiene estrechos vínculos económicos con Teherán y Washington busca ejercer presión sobre el gobierno de Irán. El encuentro ocurre después de meses de tensiones y negociaciones comerciales y mientras ambos gobiernos intentan evitar una nueva escalada que pueda afectar sus economías y las cadenas globales de suministro. France 24 tiene el reporte.
9: Un honor poco habitual para Xi Jinping, a quien Donald Trump recibió personalmente al aterrizar su avión en la pista. Fue un momento simbólico con el que se dio inicio a la visita de 3 días del presidente chino a Washington, en la que ambos líderes se mostraron deseosos de proyectar una imagen de armonía a pesar de su rivalidad de larga data. En otra señal de la mejora de las relaciones entre ambos países, Estados Unidos acordó el miércoles prorrogar a este enero la tregua comercial de 1 año de duración, lo que da a ambas partes otros 4 meses para resolver las espinosas cuestiones de los aranceles y las restricciones.
10: Es un ámbito complicado, pero de nuevo creo que ambas partes quieren mejorar la relación comercial porque ambas necesitan mantener la estabilidad económica y el éxito en un mundo muy volátil.
9: En el primer semestre de 2026, China registró un superávit comercial de casi 200 mil millones de dólares con Estados Unidos, impulsado en gran medida por la demanda de componentes relacionados con la inteligencia artificial, un déficit que Washington probablemente querrá equilibrar sin comprometer su acceso al suministro crucial de tierras raras de Beijing. También se espera que las conversaciones entre Trump y Xi se centren en Irán, ya que parece poco probable que China reconsidere su asociación económica y política con la República Islámica. Por último, Taiwán sigue siendo un punto de discordia entre Beijing y Washington. Se espera que Xi presione a Trump para que reduzca las ventas de armas a Taipei, que seguirá de cerca la situación, ya que un paquete de armas estadounidense por valor de 14 mil millones de dólares pende de un hilo. Esta es la tercera vez que ambos líderes se reúnen cara a cara desde que Trump regresó a la Casa Blanca en enero de 2025.
3: Y en más de Donald Trump sigue la tensión con la prensa, y es que un juez federal ordenó este jueves a la administración de Donald Trump restablecer de inmediato el acceso de las cadenas CNN, MS Now y Político a la Casa Blanca, después de que el gobierno le retiró sus credenciales de prensa. El juez Timothy Kelly determinó que la medida violó las garantías constitucionales de debido proceso y ordenó suspender el veto durante 14 días, mientras continúa el litigio. La Casa Blanca argumentó que la restricción respondía a razones de seguridad nacional, mientras que los medios sostuvieron que fueron castigados por el contenido de su cobertura. Horas después del fallo y tras un breve enfrentamiento en el que algunos periodistas volvieron a ser rechazados en los accesos, no los dejaron entrar, la Casa Blanca confirmó que las credenciales finalmente sí se las va a restituir. RFI tiene el reporte.
11: CNN, MS Now y Político, los tres medios enfrentados judicialmente a la Casa Blanca por restringir su acceso, han confirmado que no pudieron acceder hoy a un evento presidencial, a pesar de la reciente decisión judicial en su favor. Un juez federal ordenó a la administración Trump restablecer de inmediato su acceso a los eventos, instalaciones presidenciales, después de que Donald Trump los expulsase por difundir lo que calificó de noticias falsas. No obstante, horas después, los servicios secretos negaban la entrada este jueves a sus periodistas a un acto en la residencia presidencial. Trump lleva enfrentando con varios medios que considera no afines desde su primer mandato, acusándolos de mentir en sus informaciones críticas con sus medidas y atacando verbalmente a los medios e incluso a sus periodistas cara a cara en sus intervenciones públicas. El veto coincidió con un momento de malos resultados en los índices de popularidad del presidente. presidente y poco más de un mes de las elecciones de medio mandato en las que podría perder la mayoría de las cámaras. Los medios denunciaron argumentando que la primera enmienda de la Constitución garantiza la libertad de prensa. En una reacción solidaria, las cadenas CBS, ABC, NBC y Fox anunciaron que dejarían de participar en el llamado pool, una cobertura rotativa de los eventos de la Casa Blanca, en las que un medio se encargaba de grabar para después compartir el material con el resto.
3: Y en Madrid persisten las movilizaciones de la sociedad civil en apoyo a la señora Mari Carmen, quien ayer le platicábamos fue desalojada del departamento que habitó durante más de 7 décadas, 70 años, por no poder pagar el alquiler que se elevó de la noche a la mañana como consecuencia de la especulación inmobiliaria que hay en España y en las principales ciudades del mundo, dejando a la señora Mari Carmen en vulnerabilidad extrema por su edad y por su situación económica. Mari Carmen ya es símbolo de la lucha de personas de a pie frente a empresas administradoras de fondos de inversiones que especulan con el costo de la vivienda. Su caso es un tema de interés global, debido a que en las grandes ciudades del mundo se está incrementando el costo de la renta de viviendas de interés social, y ya imagínense comprarlas, pues ya es un sueño guajiro. Mismas que fueron construidas, hay que decir, todas estas viviendas de interés social, fueron construidas en su momento en barrios céntricos, pero que hoy son considerados zonas exclusivas. Ante el desalojo de Mari Carmen, de 87 años de edad, este día el gobierno de España.
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6: Aunque el estreno del drama escénico Peleas et Mélisande, escrito por Maurice Maeterlinck, fue recibido con poco entusiasmo por el público y la crítica, despertó en cambio el interés de varios compositores de gran reputación. En efecto, entre 1893, el año de su creación, y 1905, no menos de 5 obras sobre el mismo tema y con el mismo título vieron la luz, si bien no todas del mismo género y mucho menos de estilo comparable. La primera, de Gabriel Fauré, fue una suite de música escénica de carácter introvertido, dulce y melancólico. La ópera de Claude Debussy, en cambio, nos ofrece una imagen sonora más estática y menos inmediata, que además confundió a los oyentes de entonces. Arnold Schoenberg, por su parte, tradujo la historia en un poema sinfónico juvenil de gran envergadura, valiéndose de una orquesta de enormes proporciones y toda una gama de recursos tímbricos y expresivos. La música escénica concebida por Jean Sibelius en 1905, a pesar de su densidad orquestal y expresiva, es al mismo tiempo una obra de gran contenido emocional, por momentos explosiva, pero sin exceder los límites impuestos por la trágica ternura del drama, teñido desde el principio por los matices sutiles de un amor apasionado pero imposible y una muerte tan previsible como inevitable. La suite de Peleas et Mélisande de Jean Sibelius, que escuchamos a continuación, tiene las siguientes partes: a las puertas del castillo, Mélisande, junto al mar, junto a la fuente en el bosque, Mélisande en la rueca, la muerte de Mélisande. La interpreta para ustedes la Orquesta de Cámara de la Radio Holandesa, que dirigió Kees Bakels.

Jean Sibelius. Su suite de la música escénica para Peleas et Mélisande, en la versión de Kees Bakels, al frente de la orquesta de cámara de la radio holandesa. El compositor sueco Franz Berwald nació en 1796 y murió en Estocolmo en 1868. Los retratos y fotografías que de él se conservan nos lo muestran como un hombre maduro y de mirada severa, con los labios contraídos en un gesto de determinación y quizás amargura. Esta impresión no es en realidad demasiado arriesgada si se tiene en cuenta que Berwald fue no solo criticado, sino prácticamente ignorado en su país, que lo consideró un creador de poco talento y por momentos casi ridículo. Esto, sin embargo, no logró impedir que siguiera su camino ni que alcanzara cierto reconocimiento fuera de Suecia hasta que, aunque de manera póstuma como suele suceder, acabara por considerársele el más grande y más original compositor sueco del siglo XIX. Igualmente notable es el hecho de que Berwald no solo no sucumbiera a su destino, sino que lograra un respetable grado de prosperidad económica como fundador de una clínica de fisioterapia en Berlín, inventor de instrumentos ortopédicos de reconocido mérito y más tarde director de una fábrica de vidrio. En suma, una personalidad fuerte y consciente de su valor frente a la adversidad. Aparte de óperas, conciertos y abundante música de cámara, Berwald nos legó un ciclo de sinfonías de singular calidad, tanto formal como musical. La número 3, en do, conocida justamente como Sinfonía Singular, fue completada en 1845 y tiene los siguientes movimientos: Allegro Focoso, Adagio, Finale Presto. La escuchamos enseguida por la Orquesta de Cámara de la Radio Holandesa, dirigida, una vez más, por Kees Bakels.

Kees Bakels, al frente de la Orquesta de Cámara de la Radio Holandesa, nos ofreció la Sinfonía número 3, singular, del compositor sueco Franz Berwald. Y para completar nuestro programa de hoy, una página de Federico Chopin, que vivió entre 1810 y 1849. Se trata de su nocturno opus 9, que nos interpreta el pianista Arthur Schoenderwood en un piano del taller de Ignaz Pleyel, fabricado en 1836 y contemporáneo, pues, del mismo Chopin.

0: Arthur Schoenderwood, en un piano de época, nos ofreció el nocturno opus 9 de Federico Chopin. Y llegamos así al final de nuestro podium de hoy, no sin antes recordarles nuestro canal de comunicación www.informarn.nl. Hasta la próxima y muchas gracias.
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Gracias por continuar en Radio Universidad. Estamos escuchando esta voz de blues directo desde Estados Unidos, desde el desierto de Arizona, a la cantante Becky Lee and Drunk Foot. Es este álbum del 2013, por ahí, es un mini álbum que grabó y que tiene de peculiaridad esta cosa única, que fue grabado originalmente por ahí en el 2008, pero todas las canciones están registradas en una sola toma, cuando literalmente la cantante apenas estaba aprendiendo a tocar guitarra. Entonces vamos a escuchar este álbum y también vamos a escuchar a otro buen cantautor y productor de blues totalmente independiente. Es blues alternativo, es un poquito de soul y rock clásico a cargo de LaBron Conner Jr., así que quédese aquí en sintonía del 100.5 con estas grandes voces, LaBron Conner Jr. y Becky Lee.

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15: Sí, muy buenas tardes a todos y a todas. Damos inicio a nuestro programa Conexión CIJ en la voz Nayeli Ábalos. Y bueno, pues invitarlos a todos a nuestros radioescuchas y a quienes nos están viendo por la transmisión vía Facebook a que nos acompañen en este tiempo donde estaremos hablando de un tema tan interesante como es el TDAH, cuando aprender se convierte en un desafío. Y bueno, pues antes de comenzar, quiero recordarles el teléfono en cabina 618-827-1214. En Facebook Live nos encuentran como Radio UGET 100.5 FM. Y donde ustedes ahí se pueden comunicar para comentar o mandarnos algún saludo. Y bueno, pues para dar inicio a nuestro programa, quiero darle la bienvenida a la licenciada Patti Figueroa, quien es la directora de CIJ Durango.
16: Hola, ¿qué tal, Naye? Te saludo con el agrado de siempre. Saludo a nuestras invitadas especiales. Y bueno, en esta tarde tan bonita, pedirles a nuestros amables radioescuchas que se queden, que nos acompañen.

0: le temen un poquito al diagnóstico, pero sobre todo, Naya, hablando de TDA, centros de integración juvenil, como bien lo recordarán, queridos amigos, amigas, ciertamente manejamos 4 factores de predisposición que están muy, muy de la mano con este tema de las adicciones, Naye. Y bueno, entre esos 4 justo está nuestro tema de hoy, pero sí quiero mencionarlos. Está, por ejemplo, las violencias, son una situación muy predisponente para algún tipo de adicción también. Correcto. Por otro lado, vemos el abuso sexual, que es otro de los factores de riesgo así tremendos que predisponen también al consumo de sustancias. Se encuentra también el alcoholismo paterno y obviamente como cuarto trastorno del neurodesarrollo, pues se encuentra también lo que es el TDA. Entonces, hay estudios que nos han mostrado que efectivamente alguien que presenta este trastorno, si no recibe, y ahorita ya las doctoras me irán corrigiendo también, si no recibe un tratamiento adecuado, tiene una probabilidad muy fuerte, muy importante, de que en algún momento de su vida se inicie con un proceso adictivo. Entonces, los invito, es un tema del que todos podemos aprender. Me gusta también el título y aquí tenemos a las expertas, así que acompáñenos en esta bonita tarde.
1: Así es, licenciada, y bueno, pues así mismo quiero presentar y dar la bienvenida a nuestras invitadas del día de hoy que nos acompañan, que es la doctora Ana Karen Cortal Loredo y la doctora Cintia Karina González Macías. Doctoras, bienvenidas.
2: Sí, muchas gracias. Gracias.
0: Bienvenidas, chicas, y esperaríamos que hoy con toda esta información que nos traen, pues nos dejen así bien picaditos para volver muy pronto.
1: Okay. Bueno, chicas, nos gustaría que nos compartieran desde lo que es la definición, ¿qué es el TDAH?
2: Ok, muy bien. Empezando por lo que es la definición, pues vamos a tener que va a ser un trastorno principalmente del neurodesarrollo.
0: Así es.
2: Esto quiere decir que el TDAH tiene una fundamentación biológica. No es algo que se contagie, no es ningún mito o algún castigo divino, ni se trata de algo que se vaya a desarrollar posteriormente en el adulto.
0: Así.
2: El hecho de que sea un trastorno del desarrollo quiere decir como tal que algo estuvo pasando incluso desde lo que fue el proceso
0: ¿el
2: de
0: embarazo?
2: Gestación, ¿no? Parte del embarazo. Entonces, esto sí es muy importante que lo sepa la población porque luego no saben de dónde viene como esta parte del trastorno, ¿no? Y no se trata solamente como de que sea un niño que es muy revoltoso, que es muy inquieto, que no pone atención. Entonces, el TDAH principalmente pues va a ser un trastorno del neurodesarrollo y se va a clasificar o podemos tener como entre este trastorno una clasificación, ¿no? Que puede ser de predominio hiperactivo, de predominio inatento o puede ser mixto, o sea que está conjunto lo que es la hiperactividad junto con la inatención.
0: Como esa combinación, en momentos puede estar muy, muy activo y en otros momentos aparentemente tranquilo, pero también sin poder concretar su atención en un estímulo.
2: Sí, claro.
0: Ah, okay. Uh-huh.
1: Ahorita mencionaba la licenciada sobre esa parte de como mamás, ¿verdad? Que tenemos niñitos, niñitas en casa y lo asociamos su comportamiento muchas veces con este trastorno. Pero ¿cómo saber, cómo diferenciarlo entre el TDAH con la conducta del niño?
3: Bueno, el TDAH, bueno, como habíamos comentado, es de predominio hiperactivo y predominio inatento. Si habláramos quizás de algo hiperactivo, pues no es lo mismo un niño que, no sé, se anda trepando los árboles a cada rato, subiéndose bardas, que todo el tiempo está platicando, interrumpiendo a los demás cuando hablan, que otro niño que probablemente sí llega a hacer esto, pero es algo como muy ocasional, no es algo como tan constante en ellos. O hablando quizás del niño como con este problema de inatención, vamos a lo mismo, no es un niño que de vez en cuando olvida hacer la tarea, que de vez en cuando, no sé, se le olvida algún útil escolar, a un niño que todo el tiempo se le está olvidando los útiles escolares, hacer las tareas, que es muy distraído, que lo ocupan repetir varias veces porque no puede poner atención. O sea, cuando ya hay una afectación en más de una esfera de la vida, cuando ya eso es algo que está muy constante, pues habríamos que valorarlo. Porque pues el TDAH, aunque puede ser solo dentro de un ámbito o del otro, también hay que considerar que hay que ampliar la evaluación, porque a lo mejor está pasando por un trastorno depresivo, a lo mejor está pasando por otro problema que puede dar síntomas que pueden confundirse.

0: Con nosotros, por ejemplo, vemos que definitivamente es una realidad que ahí la gran mayoría de nuestros chicos, incluso doctoras Naye, tenemos una modalidad de tratamiento que es consulta externa intensiva. Y esta implica que los chicos, por consumo de sustancias, han tenido afectaciones en algunas áreas de su vida y entonces no están estudiando ni trabajando y decidimos que se incorporan a este medio internamiento. Okay. Están con nosotros, recientemente se hizo una modificación en horarios, pero regularmente es de lunes a viernes alrededor de 6 horas diarias. Vamos a decir de 9 a 2 de la tarde. Como si fueran a la escuela de 9 a 2 de la tarde durante 4 meses. Y de pronto hemos visto que coincidentemente todos los que están en esta modalidad de tratamiento, o la mayoría, perdón, no quiero generalizar, presentan el TDA. Entonces, imagínense, si ya trae el tema de hiperactividad y además se le agrega este tema de consumo de sustancias, es una revolución ahí. Sin embargo, sin querer alterar un poquito las preguntas por acá, ¿hay forma de detectar, además de lo que mencionabas ahorita, doctora Karen, de detectar cuando si realmente esta idea y cuando es parte de la naturaleza del criatura?
1: Es que esto ya sería como una evaluación muy integral, no basta con una sola valoración. Eso, porque habríamos que estarlo viendo cómo va funcionando a lo largo de su vida, cómo fue desde niño, cómo se fue desenvolviendo. Incluso, por ejemplo, un niño puede ser un niño muy inquieto, que platique mucho, que interrumpe a los demás, pero llega una edad adulta y la hiperactividad se vuelve una hiperactividad mental. Entonces, luego esto no es como algo que se pueda valorar en una sola ocasión, pero los antecedentes, también por ejemplo la genética, es algo muy importante, porque eso es algo que, si mal no recuerdo, como un 85% más o menos es heredable, aproximadamente, si mi memoria no me falla. Entonces también habríamos que ver, no sé, cómo eran los papás, cómo era la familia, o sea, a lo mejor hay alguien más ahí y lo estamos omitiendo.
0: Fíjate que por eso hacia allá iba mi pregunta, porque de pronto cuando nos toca como centros de integración juvenil ir a dar algunas conferencias o talleres con padres de familia, entonces la mayoría o muchas empiezan a decir, oye, es que yo tengo un niño hiperactivo, hasta le dicen imperativo, ¿verdad? Tengo hijo así que es muy inquieto, y entonces todos empezamos de acuerdo a lo que sabemos, ¿verdad? O a lo que nos han dicho, empezamos a etiquetar. Y entonces, qué importante, doctoras Naye, el que si tenemos alguna duda o alguna inquietud, el que podamos acudir a un especialista, que sea el especialista el que nos pueda dar ese diagnóstico de acuerdo a esas evaluaciones que se mencionan, porque si no, todo mundo empieza como a utilizar, sí, de manera indiscriminada, el que es imperativo, me dice, ¿no? Es imperativo. Entonces, el que los chicos tengan hiperactividad, creo que realmente amerita que sean evaluados para ver si realmente tienen este trastorno, y si no, pues no los van a volver ellos, ¿no? De tanto decir que sí son. Entonces, creo que es muy importante aquí la evaluación del profesional.
2: Yo creo que también algo que es muy importante son como las etiquetas que luego la sociedad puede llegar a poner en lo que son estos niños, sobre todo en la escuela, ¿no? Es que es un niño flojo, es que es un niño muy rebelde, es que es un niño problemático. Entonces, el hecho ya de estar dando este tipo de etiquetas a los niños complica más el cuadro, ¿no? Okay. Además de que sabemos que los niños con TDAH tienen un porcentaje más alto de llegar a sufrir acoso escolar, ya sea de tipo verbal o físico. Entonces, creo yo que sí es como importante, los maestros, por ejemplo, los padres de familia, son aquellos principales que pueden llegar a hacer la detección, ¿no? Hay algo aquí que no está normal. O sea, un niño pequeño, obviamente es un niño, ¿no? Que decimos, pues es que está corriendo, déjalo porque es niño. Pero ya sí hay mucha disfuncionalidad en la escuela, o sea, esta parte ya no solamente es en la casa, está siendo en la escuela, está reprobando materias, está viendo una dificultad para aprender las cosas que se le están enseñando, no hay un progreso como tal en el aprendizaje, Entonces eso quiere decir que si hay un problema que tiene que ser evaluado más allá.
3: Ok, y bueno, aquí surge la pregunta, ¿el TDAH no desaparece en la edad adulta? Porque estamos hablando solamente en la niñez, en la etapa de la niñez, pero cuando se llega a ser adulto, ¿no desaparece?
2: No, esta parte de que desaparece o no desaparece tiene que ver mucho con la parte de la adaptabilidad que tiene la persona, ¿no? Si tiene una buena red de apoyo, si tuvo un tratamiento, eso favorece mucho a que los síntomas como tal no sean disfuncionales, pero este trastorno como tal no va a desaparecer. Entonces, esto es muy importante porque luego vienen las complicaciones en los adultos cuando no se hizo un buen tamizaje o un buen diagnóstico de niños, ¿no? Sí. Es un adulto que llega tarde a las reuniones, es un adulto que no es funcional en el trabajo, es un adulto que tiene, por ejemplo, algún historial de consumo de sustancias, incluso se ha visto que las personas adultas que tienen TDAH tienen una mayor tasa de lo que es divorcio o de problemas en la pareja por esta percepción de que ay, es que es muy distraído, es que se le olvidan los compromisos, es que no se puede organizar, no puede planear, los olvidos son demasiado frecuentes y constantes, que lo están haciendo demasiado disfuncional. Entonces, el problema es que no se va a quitar. Sí hay niños que o adultos que pasan desapercibidos en cuanto a al diagnóstico, pero porque tienen una muy buena adaptabilidad al medio. Pero quienes no, llegan a disfuncionar mucho, incluso también en la vida adulta. Y esto es muy importante porque luego vienen después las etiquetas en los adultos, ¿no? Es que es un mal trabajador, es súper impuntual, no le interesa su trabajo, no le interesa la relación que tiene conmigo, pero no es que no quiera, es que no puede, o sea, su cerebro realmente está disperso y está procesando todos los estímulos externos de una manera diferente a lo que lo haría alguien que no tiene TDAH.
3: Okay, está muy interesante el tema. Así es. Pero ¿qué les parece si nos vamos a un espacio musical y ahorita regresamos?
2: Sí, muy bien, gracias.
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1: Y bueno, regresamos a este su programa Conexión 6J. Recordarles el teléfono en cabina 618-827-1214 y en Facebook Radio Head 100.5 FM. Y bueno, pues así continuamos hablando de este tema tan interesante como es el TDAH, cuando aprender se convierte en un desafío, donde estamos acompañadas de la doctora Ana Karen y la doctora Cintia Karina. Y bueno, pues continuamos con abordando este interesante tema, donde nos quedamos ahí con todo esto de los síntomas, características que presenta el paciente. Pero ahora, bueno, pues, como saben, Centros de Integración Juvenil nos dedicamos al tema de adicciones, salud mental, y cómo se relaciona este trastorno con el consumo de sustancias, chicas.
2: Bueno, de hecho, sí hay bastante asociación, o sea, sí hay muchos artículos que hablan que sí existe una relación. Y mucho tendrá que ver, suponemos que tiene que ver con esta parte de la dopamina, la búsqueda de una recompensa inmediata, donde pues la sustancia da esa recompensa inmediata que busca el cerebro, da esta parte. Entonces es más fácil que caigan en ello. De hecho, hay bastantes estudios. Por ahí hay un metaanálisis, si mal no recuerdo, en el que se menciona que una de cada 5 personas aproximadamente con TDAH tienen consumo de sustancias. Y ya de ahí se puede ir dividiendo así como en porcentajes, pero el que tiene más así como relación, curiosamente, es el cannabis. Antes era como más el alcohol, pero creo que ahorita ya se está viendo más hacia el cannabis. Y el problema es que una vez que caen en este consumo, es muy probable que vayan a persistir con él a lo largo de los años hasta la edad adulta, si este problema de TDAH o del consumo no se empieza a tratar a tiempo.
3: Y más sobre todo, doctoras, porque ciertamente el TDA, hasta lo que hemos visto ahí a lo largo de los años en CIJ, pues obviamente genera mucha inquietud en el usuario. Y entonces, si él no sabe, porque nunca fue atendido, no, nunca fue tratado, o en tiempos y momentos adecuados, si él no sabe que tiene este padecimiento, peor. Peor porque nunca se le ha tratado y entonces él no sabe qué hacer con tanta energía. Y si por ahí alguien le dice que con un churro, con un porro, se va a calmar o se va a tranquilizar, pues obviamente se va a generar ese enganche. Y si a eso le agregamos toda esta recompensa que hay, esa inmediatez a la que se habitúa el que tiene el TDA, pues obviamente va a haber un enganche bien importante ahí. Entonces, sí recordar que por ejemplo, en el TDA, el chico no tiene tolerancia a la frustración porque todo lo quiere rapidito y ya. Y aquí, y ahora, ¿sí? Entonces, pero también vemos que no tiene esa posibilidad, por la afectación que trae, no tiene esa posibilidad de relacionar. Y aquí es donde entran las inquietudes para que ustedes nos lo puedan explicar. Veo que no tienen esa posibilidad de conectar acción con consecuencia. O sea, actúan por impulso, pero no tienen esa posibilidad de ver lo que puede ocurrir ante esa conducta. ¿Qué nos dicen ustedes? ¿Qué nos pueden compartir en este aspecto?
4: Sí, algo que también yo creo que es muy característico de lo que es el TDAH es esta parte de la impulsividad.
3: Ajá.
4: Entonces, al existir una parte como impulsividad, estamos viendo que no existe un freno como tal para medir la consecuencia de lo que va a suceder, y actuamos, ¿no? Justamente por esta emoción, por este impulso que estamos sintiendo en ese momento. Entonces, ahí hay una falla como tal de lo que es la corteza prefrontal, en la cual no frena como tal o no permite dar como esos segundos antes de tener lo que es la acción. Entonces, el problema es que tenemos una persona que tiene una alteración a nivel neuronal en estos circuitos y neurotransmisores que nos estaba comentando la doctora Cota, ¿no? Dopamina, noradrenalina, la búsqueda de recompensa, este circuito, ¿no? Del impulso de la corteza. Entonces, tenemos una persona altamente vulnerable para caer en el consumo de sustancias, claro, ¿no? Entonces, el problema es que se refuerzan luego una con la otra. Entonces tenemos ya una persona que tiene TDAH, pero en el momento en el que cae en el consumo de sustancias, se activa muchísimo más lo que es la impulsividad. Entonces esta capacidad de regulación de la corteza prefrontal va a llegar a estar todavía más alterada que como lo estaba al principio, por todos los daños o las consecuencias que tiene el uso de la sustancia. Y es muy, muy común que tenemos adolescentes que llegan a la consulta de 15, 16 años porque está consumiendo lo que la mamá sabe, ¿no? Marihuana. Y cuando hacemos la entrevista vemos que realmente inició a consumir desde los 12, inició a consumir a los 14 y no solamente consume marihuana, consume otro tipo de sustancias. Y por lo general lo hacen en esta búsqueda de novedad, o sea, en esta búsqueda de recompensa, en esta búsqueda de sentir, de calmar. Y es muy, muy común, ¿no?, que el consumo de sustancias sea etapas que son muy tempranas. Entonces, sí, hay una disregulación como tal o afectación en lo que es el circuito neuronal en corteza, sobre todo prefrontal, donde no hay como este freno como tal.
3: Del pareciera impulso. Entonces que el consumo, en este caso de cannabis o de la sustancia, les genera como ese alivio temporal para eso que están sintiendo.
2: Es que de hecho hoy en día, no voy a decir que todos los casos, ajá, pero sí es muy común la automedicación.
3: Así
2: que
3: es.
2: No voy a decir que lo toman porque es un medicamento, sino porque funciona así,
3: porque
2: lo relaja, o sea, es lo que me calma, es lo que me ayuda. Entonces, tienden en esto que coloquialmente se podría decir como una automedicación, que sí es algo muy, muy común también.
3: Así es.
1: Entonces, ¿ahí existe una edad en la que sea específicamente importante detectar el TDAH?
4: Sí, claro. Al tratarse de un trastorno del neurodesarrollo como tal, las guías mencionan que debe ser en la infancia.
3: Sí.
4: El límite como tal para poder llegar a diagnosticar TDAH es hasta los 12 años. Sí, vemos que los síntomas de TDAH, no sé, la verborrea, la inquietud, olvidos frecuentes, pérdida de atención, hiperactividad,
3: movimiento,
4: que es como si trajeran un motor dentro de ellos. Entonces, ahí sí, si es después de los 12 años, hay que buscar que sea otra causa. Otra causa, algún trastorno afectivo, algún problema en casa, trastornos de la conducta, a mala red de apoyo, etcétera. Pero si fue antes de los 12 años, entonces sí es muy importante que se llegue a descartar que se esté pasando por algún TDAH. Entonces, lo ideal debe de ser que sea pues en la infancia.
3: Doctora, nosotras, por ejemplo, en centros de integración juvenil, dados precisamente toda esta información, cada vez hemos tenido que realizar intervenciones con las escuelas, por decirlo de alguna forma, a edades más tempranas. Primero, porque vemos que cada vez el consumo se inicia pues muy tempranito, ¿verdad? Pero también porque vemos que justamente todos estos trastornos es importante detectarlos desde preescolar. Yo me he atrevido, yo no conozco nada de su área, pero yo siempre me he atrevido como terapeuta familiar en el kinder o en el preescolar a decirles, ahorita es cuando tienen la oportunidad de empezar a reconocer muchas cosas en sus niños, porque es el primer paso de socialización. Entonces yo siempre les digo, ahorita hay que estar bien atentos, porque ellos están aprendiendo a relacionarse, aprendiendo a controlar impulsos, a que sí puedo ir al baño, no puedo ir al baño, quiero hablar y levantar su manita. O sea, en el kinder siempre es como este momento de poder detectar situaciones que digamos, ¡ah, caray! Y yo les digo, a lo mejor no hay una recetita que nos diga, presenta esto, sí, sí, sí, no, no, tache, tache. Pero creo que como papás los conocemos. Y entonces yo siempre les he dicho, cuando como papás decimos, ¡ah, caray! ¿Eso será normal? Ahí es cuando hay que actuar. Porque ciertamente a lo mejor vamos a carecer del conocimiento así preciso para poder determinar si alguien presenta un trastorno, pero creo que es una etapa crucial, una etapa en la que si nos damos esa oportunidad de reconocer eso que, caray, que me llama la atención, ¿será normal? ¿No será normal? Ya desde el momento en que me entra esa espinita, como decimos coloquialmente, ya tiendo a buscar un profesional. Y entonces aquí es cuando se hacen, nosotros insistimos mucho en la detección temprana y canalización oportuna. Entonces, igual ahorita con esta parte que comentabas, doctora Cintia, respecto a que si ya llegó a los 12 años y apenas se le está detectando, bueno, hay que buscar qué otras situaciones pudieron estar a lo mejor maquillando un poquito y que no permitieron que desde más pequeño se le detonara o se manifestara lo que pasaba, ¿verdad? Pero creo que en la infancia, en la primera infancia o aquí en el preescolar, es donde también estaríamos en posibilidades de detectar a tiempo y obviamente pues buscar un tratamiento en tiempo y forma, ¿no?
1: Es que creo que también viene a ser esa parte de muchas ocasiones fue, se va a escuchar fuerte, pero la ignorancia de conocer los síntomas, porque muchas veces lo identificamos como una mala crianza porque es indisciplinado, cuando sí, ya estaba presentando ciertos síntomas y no se le dio seguimiento, sobre todo en esa red de apoyo como con los maestros o los padres de familia.
4: Sí, claro. Ahí es muy importante, sobre todo, la disfunción que hay se detecta mucho en la escuela. Como uh-huh. es la primera infancia, el primer contacto que tiene como el niño con el exterior fuera del así núcleo es familiar, es la escuela. Así. Incluso hemos dicho, ¿no?, que la escuela es como nuestra segunda casa. Y los maestros los conocen, aquellos que intervienen mucho con ellos los conocen muy bien. Y aparte de ello, pues pasan 8 horas o si no es que menos horas, dependiendo del grado escolar en el que estén en la escuela. Uh-huh. Entonces el maestro ve cómo se relaciona con los demás, cómo pone atención en la escuela, cómo reacciona ante la frustración.
3: Cómo negocia.
4: Ajá. Todo ese como primer contacto con el exterior lo ve el maestro. Entonces de ahí que la importancia que el maestro sí sea debería de ser un muy buen observador para poder estar también detectando o canalizando a las instancias correspondientes a aquellos niños donde diga, esto no es normal. Uh-huh. Y a partir de ahí también ver que el maestro como tal no va a hacer el diagnóstico, pero sí va a ser un gran aliado muy importante de todo el personal de salud que sí integra el diagnóstico, ¿no? Psiquiatras generales, paidopsiquiatras, psicólogos clínicos, médicos generales que tienen formación en el tema, ¿no? Pediatría. Entonces, sí que el maestro esté muy atento. O sea, es un niño que está jugando con las manos todo el día, es un niño que se está levantando del asiento cuando debe de estar sentado, es un niño que le encargo que termine un ejercicio y no puede terminarlo, está completamente frustrado, no quiere, o sea, matemáticas, que son de las materias que requieren mayor esfuerzo mental, no las quieren hacer, uh-huh. las evitan, o que por ejemplo pasó la mosca y el niño se fue también con la mosca, ¿no? Entonces todo eso sí lo llega a detectar en primera instancia lo que es pues los maestros.
1: Okay. Y bueno, pues antes no se escuchaba o no se abordaba mucho este tema. Ahora ya cambió todo esto. Entonces, porque actualmente escuchamos más de este tema.
2: Bueno, también el hecho de que se escuche más y todo esto, pues también habla de que hay mayor información. Uh-huh. O sea, la cuestión de que haya más información al tema no quiere decir que haya más TDAH, por ejemplo, sino que ya hay más personas que pueden identificar que hay algo que está ahí, quizás alguna alteración o algo que no cuadra con los niños de su edad y hay que valorarlo, ¿no? A lo mejor ya los maestros, como decía la doctora, pues son los que más tiempo pasan con ellos. Uh-huh. Entonces dicen, ¿sabes qué? Este niño como que es diferente a los demás, es más hiperactivo, a cada rato pide permiso para ir al baño, interrumpe las clases, o los papás, no sé, comparar con los otros niños, ya los otros papás dicen, no, es que no es normal que el niño, no sé, se la lleve arriba de los árboles, por ejemplo. Entonces, ya como que ya hay más conocimiento y ya hay más búsqueda de atención, así es.
1: Okay, bueno, pues ha llegado el tiempo para irnos a un espacio musical, no se desconecten y ahorita regresamos.
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1: Y bueno, estamos de regreso en Conexión CIJ. Agradecerles a quienes nos acompañan vía Facebook. Así que enviamos por ahí un saludo a Brenda Rojas, a Memo, que están por ahí en la transmisión.
2: Gracias.
1: Y bueno,
2: y un
1: pues
2: saludo.
1: Aquí continuamos con nuestras invitadas hablando del tema de TDAH, cuando aprender se convierte en un desafío. Uh-huh. Y bueno, pues ahí nada más como ya para ir cerrando, como últimas preguntas que se les queremos realizar. ¿Qué pasa si una persona deja su tratamiento porque ya se siente bien?
3: Bueno, el TDAH no es un trastorno que como tal requiera que toda la vida esté siendo tratado, ni un tratamiento como de que tienes TDAH y sí, te tengo que tratar. Mucho depende de la funcionalidad, ¿no? Si es una persona que pues tiene una buena adaptación, como ya había comentado la doctora, que bueno, su vida como tal, su funcionalidad no se ha visto alterada, probablemente no ocupe un tratamiento. Pero si la necesidad de requerirlo, no, o si se va retirando, no, también sería necesario como irlo evaluando con su mismo psiquiatra o con su médico, porque a veces no es que ya estén funcionando mejor, sino que el tratamiento pues ya les está ayudando y eso ha ayudado a que mejore la funcionalidad. Y se pueden dejar llevar por esta parte y suspenderlo y pues recaer, por así decirlo.
2: Uh-huh. Que es como lo que pasa con nosotros en el tema de adicciones, que de pronto la familia ve que el paciente va avanzando y entonces deja de acudir y dice, oye, es que con 2-3 veces que fue, ¿cómo le ayudó? Ha cambiado mucho. Sí. Y nosotros, oiga, ni siquiera ha iniciado el tratamiento. Ha estado en evaluaciones diagnósticas. Entonces, qué importante, y me voy a permitir aquí meter sí, mi cucharita,
3: sí,
2: claro. Pero aprovechando aquí a las expertas, nosotros en terapia familiar siempre decimos, tiene que ser un tratamiento complementario, y entonces el poder dejarle también a quienes nos están siguiendo por redes o a quienes nos escuchan, qué importante llevar el tratamiento médico, pero también el tratamiento terapéutico para el paciente y para la familia. Porque ustedes han hablado de un concepto muy importante, que es la adaptabilidad. Entonces, aun cuando el chico sea nuestro paciente, la familia también requiere hacer ciertos cambios o ciertas modificaciones, porque se han habituado por mucho tiempo a ciertas conductas y comportamientos. No nada más el chico que presenta el padecimiento, sino también como familia. Entonces, qué importante que vaya al mismo tiempo, que vaya su tratamiento médico y su tratamiento terapéutico de la mano, para que su tratamiento sea integral, para que sea un tratamiento que va completo en todas las áreas y que su familia se convierta en la principal red de apoyo para este chico. De nada nos va a servir, lo asumo como terapeuta, de nada nos va a servir que tengamos medicado al chico si la familia no hace la parte que le toca. Uh-huh. Y si no deja de la etiqueta, ¿no? De estarle, es que es el problema, es que esta es la oveja negra de la familia. Entonces creo que como familia necesitamos hacer muchos cambios para poder ayudar a nuestro paciente a que más rápido tenga efecto el tratamiento y más rápido deja todo.
4: Claro, sí, es como, yo creo que lo podemos hacer como una analogía con una mesa, ¿no? Una mesa puede tener 4 patitas y cada pata le ayuda como a tener ese sostén para que esa mesa pueda estar equilibrada, para que esa mesa no se pueda estar moviendo, para que las cosas que están sobre la mesa no se caigan, ¿no? Lo mismo es con la persona, o sea, la persona tiene que tener esos sostén, esas bases fundamentales que le permitan poder tener un buen desempeño y sobre todo una buena calidad de vida, que creo yo que es lo más importante en este padecimiento.
1: Excelente. Oigan, chicas, y antes de ir cerrando el programa, compártanos de su jornada que está ya en puerta.
2: Una jornada académica, sí,
4: claro. Comercial. Tenemos nuestras jornadas académicas de la especialidad de psiquiatría, donde se van a hablar estos temas, sobre todo de la neurodivergencia, ¿no? O sea, mentes diferentes. Vamos a hablar de TDAH en el adulto, TDAH con sustancias, vamos a hablar de autismo, van a acompañarnos personas que están muy preparadas en el tema, ¿no? Psiquiatras, trabajadoras sociales, sociales, psicólogas van a estar como ponentes, tiene un valor curricular y van a ser realizadas el 15 y el 16 de octubre uh-huh. en el Hospital General 450 para quien guste acompañarnos, y para la información puede ser en el Instagram de Psiquiatría Durango para las inscripciones, porque tiene un costo que es muy significativo en apoyo sobre todo de nuestra residencia, y pues lleva con ello lo que es el valor curricular.
1: Excelente, bueno, pues ha llegado el tiempo de despedirnos, agradecerles por haber estado aquí con nosotros, compartir sus conocimientos, su experiencia, y bueno, pues que esta no sea ni la primera ni la última.
2: Igual ya que se vaya acercando la fecha, sí. que se nos acompañen para que nos digan cómo va todo.
4: Claro.
2: ¿Verdad? Creo que nos faltó nada más compartir al inicio que justamente son estudiantes sí. de la especialidad de psiquiatría del sí. Hospital de Salud Mental aquí en Durango, con quienes estamos teniendo una colaboración muy estrecha. Así y es. que bueno, hoy nos tocó tenerlas y contar aquí con su presencia.
4: Sí, muchas gracias por el espacio.
1: Bueno, pues agradecerles, les deseo una excelente tarde y nos vemos la próxima.
2: Hasta la próxima.
4: Luego,
2: hasta
4: gracias. Luego,
3: muchas gracias.
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4: Pues muy buenas tardes, queridos radioescuchas. Estamos en un programa más de Fuerza Sindical y a nombre de nuestro secretario general, el doctor Marco Antonio González Presa, le damos la más cordial bienvenida a este espacio. Y pues primero, tenemos un programa muy especial, tenemos dos invitadas especiales y un invitado especial, el maestro Graciano. Pero antes que empecemos, les voy a dar un anuncio. Nuestra querida Orquesta Sinfónica de la Universidad Juárez mañana tiene su concierto mensual. Están todos cordialmente invitados, es a las 8 de la noche en Teatro Ricardo Castro. Vayan, va a estar muy bonito. Miren, va a haber obras de Villalobos, de Márquez, Ginastera y un solista, el maestro Yander Amin. Él es guitarrista, el maestro, un excelente guitarrista. Vayan, escúchenlo. El danzón de Márquez, que todo mundo lo conocemos, esa bonita melodía, esa bonita obra musical, el danzón de Márquez. Y entonces mañana, 25 de septiembre, Teatro Ricardo Castro, a las 8 de la noche, asistan, apoyen a nuestros músicos de la Orquesta Sinfónica de nuestra querida Universidad Juárez. Vayan, va a ser un momento maravilloso el estar ahí, el sentir las vibraciones musicales así a flor de piel. Es muy bonito asistir a este tipo de eventos. Apóyenos y ahí los esperamos mañana. Y bueno, vamos a iniciar este programa con dos invitadas especiales. Ellas vienen. Ya saben que nosotros en el SPAUGED estamos siempre realizando convenios para facilitarle a usted que obtenga descuentos, que pueda accesar a mejores beneficios en algunas cosas, inclusive, por ejemplo, hoy tenemos a que nos visita la clínica del pie diabético. Esta clínica está integrada por un equipo multidisciplinario y la directora de esta clínica es la doctora en ciencias médicas Beatriz Salazar, quien es miembro de la Academia Nacional de Medicina y realizó sus estudios de postdoctorado en la Universidad de San Diego, California y en la UNAM. Pero en esta ocasión pues no pudo asistir, pero nos acompañan otras personas que forman parte de este equipo de la clínica del pie diabético, la doctora Anaís Salazar, quien se especializa en biomedicina. Bienvenida, doctora. Gracias. Y la psicóloga Yadira Salazar, quien se especializa ¿cuál es el principal objetivo de la clínica del pie diabético? A ver, ¿quién me puede decir?
5: Bueno, muchas gracias por la invitación. Y pues nosotros somos una clínica integral, se llama Clínica del Pie Diabético, y es una clínica donde nos enfocamos en la circulación del paciente, principalmente lo que es el tema de microcirculación.
6: Así es, nos enfocamos en un manejo para que la circulación o la sangre llegue a los vasos más pequeñitos, es decir, a los últimos, a los más lejanos, y esto nos ayuda a que el oxígeno y los nutrientes que se encargan de